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2: Como parte del proceso interno de Morena y los partidos aliados, Rosy Gallardo continúa recorriendo los municipios de Colima, promoviendo los principios del

0: Movimiento. Señala que estos valores, impulsados por Andrés Manuel López Obrador y respaldados por la presidenta Claudia Sheinbaum, se reflejan en el trabajo cercano con la ciudadanía, escuchando sus necesidades y colocando al pueblo en el centro de las decisiones. Con información de Los Hijos de la Noticia, informó Fabián de Los Ángeles de la Luz.
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Solo por EXA FM. 6:46.

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1: ¿Qué crees, Colima? El Instituto Nacional de Antropología e Historia y la Universidad de Colima presentaron la tercera edición del Mes de los Pueblos Indígenas 2026, un programa cultural que durante agosto ofrecerá exposiciones, cine, talleres, conferencias y actividades entre comunidades indígenas para difundir y preservar el patrimonio de los pueblos originarios. Las actividades se realizarán en museos y comunidades como Zacualpan, Suchitlán e Ixtlahuacán. Con información de los Hijos de la Noticia, soy Dana Ontiveros.
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Imagínate todo lo bonito de tu día. Imagínate eso que estás buscando ya en tus manos. Imagínate que sencillamente escuchas tu canción favorita y eso te pone de buenas. Imagínate que esto está ocurriendo ahora. ¿Cómo estás? Soy Isabel Castro y comenzamos, por supuesto, con lo mejor de nuestra programación. Hoy tenemos las canciones que te hacen reír, las canciones que te hacen bailar, las canciones que te hacen sencillamente, posiblemente que te des un toquecito de nostalgia. Tenemos música para tocarte el corazón, para picarte el ombligo. Tenemos canciones absolutamente para todo. Nada más falta la magia. La magia de tu mensaje al 312-23-20-99-7. Hoy tenemos el gusto de platicarte de situaciones del fútbol y de otros deportes. También vamos a platicar de espectáculos. Se está poniendo buena la casa de los famosos. Igualmente, vamos a hablar de situaciones del corazón y vamos a dar el vuelco tremendo con los signos zodiacales y lo místico y lo misterioso. Estamos en TikTok, estamos en Instagram, estamos en Facebook y lo más importante, estamos en tu corazón. Comunícate 312-23-20-99-7 o llámanos por teléfono al 312-31-20-99-7. Y claro, acuérdate que siempre tenemos sorpresas para ti. ¿Qué te parece si comenzamos ahora? Porque estamos muy bien y de buenas, porque tenemos el corazón contento, porque ya nos tocaba estar juntos, te mando flores. Comenzamos con esta canción preciosa con Fonseca. Buenas noches para ti, muy buenas noches para todos. Soy Isabel, quédate porque ya comenzamos.

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0: 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Las curiosidades de tus artistas favoritos. Dentro del estilo de vida del cantante mexicano El Bogueto, tiene una estricta disciplina en el gimnasio y evita consumir dulces y frituras.

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3: Seguimos en todas partes, ponte Exa 99.7 FM, son las 7 de la noche con 23 minutos. Gracias por quedarte con nosotros y hacer de esta noche una oportunidad tremenda para consentirnos. Entonces, bueno, importante que te comuniques con nosotros y que nos cuentes cómo ha sido tu experiencia el día de hoy. Y mientras esto pasa, ¿qué te parece si platicamos un poquito de las cosas que han estado ocurriendo en las canchas futbolísticas, porque de veras que pasan cosas? Noche de terror para la Liga MX. Solo Toluca y León evitaron el desastre en la League Cup 2026. Chivas, Monterrey, Atlético, San Luis quedaron obligados a reaccionar en sus siguientes compromisos. Así las cosas. La jornada del miércoles 5 de agosto dejó un balance negativo para la Liga MX en la League Cup 2026. De 5 equipos mexicanos en acción, únicamente Toluca y León consiguieron sumar victorias, mientras que Monterrey, Atlético, San Luis y Chivas complicaron seriamente sus aspiraciones en el torneo binacional. Los Diablos Rojos ofrecieron la actuación más convincente de la noche con una goleada sobre Seattle Sounders, mientras que León rescató 3 puntos de oro en tenis. Y bueno, en contraste, Rayados cayó ante Orlando City, San Luis sucumbió frente a Inter Miami de Lionel Messi y Guadalajara prolongó su mala racha al no poder ganar en tiempo regular. Toluca confirmó su candidatura al título con una sólida victoria de 3-0 sobre Seattle, y además en el estadio Nemesio 10, sede mexicana que recibió por primera vez un partido de la League Cup. Y bueno, el conjunto de Antonio Mohamed dominó al principio, dominó al fin, y pues bueno, fue algo diferente. Jesús Gallardo abrió el marcador con un remate de cabeza. Geliño amplió su ventaja tras aprovechar un rebote dentro del área, y Federico Viñas estrenó su cuenta goleadora con otro testarazo en la recta final. Los Escarlatas generaron numerosas oportunidades, aunque el arquero Stefan Frey evitó una goleada aún mayor con varias intervenciones de mérito, ¿eh? En serio que sí. Y no solo eso, la Fiera también respondió con una victoria importante al imponerse 1-0. Así es, el León sobre Nabil. Y pues las cosas siguieron funcionando. Después de un partido equilibrado, Daniel Arcila apareció al minuto 79 para definir dentro del área tras una asistencia de Sebastián Santos y darle el triunfo al conjunto Esmeralda. El equipo mexicano mostró orden defensivo y supo resistir la presión del cuadro estadounidense en los minutos finales para quedarse con 3 puntos fundamentales en la primera fase. En tanto, Guadalajara volvió a quedarse corto en la League Cup tras empatar 1-1 contra la LAFC en tiempo regular y perder el punto extra desde la tanda de penales. Así, Denis Bonga adelanta al conjunto angelino, mientras Robert Piojo Alvarado igualó antes del descanso. Con este resultado, Chivas continúa sin encontrar regularidad en el certamen. En 8 partidos oficiales disputados en la historia de la competencia, apenas hubo una victoria en los 90 minutos, un registro que refleja las dificultades del rebaño en este torneo. Bueno, pues así las cosas. Monterrey comenzó con el pie izquierdo su participación al perder 2-1 frente a Orlando City. Bueno, se abre el marcador para el conjunto de la MLS y Tyrese Spitzer amplió la ventaja desde el punto penal tras una revisión del VAR, y Hugo Kuipers descontó en el tiempo agregado, aunque el tanto solo maquilló el resultado. Los regiomontanos incluso celebraron 3 anotaciones anuladas por fuera de juego, una situación que terminó por condenar su debut y los obliga a sumar frente al Inter Miami de Lionel Messi. Y bueno, Atlético de San Luis sorprende al Inter de Miami con un gol tempranero de David Rodríguez, pero la reacción del equipo estadounidense fue contundente. Lionel Messi firmó un doblete y encabezó la remontada, que terminó con un 4-2 favorable para el Club Florida. Y pues bueno, posteriormente Segovia y Mikael completaron la cuenta antes del descanso, mientras Rafa Llorente descontó para los potosinos en la segunda mitad. El conjunto mexicano intentó acercarse en el marcador, pero no encontró la contundencia necesaria para regresar al partido. Con estos resultados, la Liga MX cerró una jornada complicada. En la League Cup 2026, Toluca y León fueron los únicos clubes capaces de imponer condiciones ante rivales de la MLS, mientras Chivas, Monterrey y Atlético de San Luis quedan obligados a reaccionar en sus siguientes compromisos para mantener vivas sus opciones de clasificación. ¡Uf! ¡Qué drama! ¡Qué historia! Primero sí, luego no, luego que ganamos, luego que siempre no, luego que vamos. Así es el fútbol. Las cartas todavía no están bien acomodadas, pero lo cierto es que el temperamento mexicano y el fútbol siguen mezclándose de una manera tan especial y brindan un espectáculo bastante peculiar, aunque el corazón esté roto por estas pérdidas en el puntaje, pero lo cierto es que los jugadores dan alma, cuerpo y corazón en el fútbol. Son las 7:28, seguimos en todas partes. 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
2: En todas partes, ponte Exa 99.7 FM, son las 7:39. Gracias por quedarte con nosotros. Saludamos a Gaby, saludamos a Carlos. Buenas noches, Felipe. Saludamos a Fernandinho, que siempre se comunica. Qué bonito leerlos, qué bonito encontrarnos. Qué bonito ir de copiloto con todos ustedes. ¿Y saben qué? Vamos a hacer algo. Llegando a la casa, nos tomamos un vasito de agua fresca y mientras estamos consumiendo este vital líquido, miramos hacia arriba. Cerramos los ojos y levantamos, ya sé que se escucha como raro, cierra los ojos y esto es como que miras hacia arriba. Te voy a decir por qué. Resulta que hay un método de manifestación que dice que cuando tomas agua con los ojos cerrados y como que levantas la mirada así con los ojos cerrados, lo que estás pidiendo el universo se lleva a cabo. ¿En serio? Es algo muy curioso. Tú cálale, no pierdes nada. Y además, te sumas un punto para que las cosas que tanto estás buscando se lleven a cabo, ¿sale? Bueno, mientras haces todo esto, te cuento que Memo Schultz rompe en llanto a solas en la Casa de los Famosos México 2026. ¿Y por qué? Te cuento, el conductor de TUDN esperó a quedar solas en el cuarto para llorar luego de una plática con Brianda de Llanara. Nuestro compañero Memo Schultz sorprendió a todos y a todo su fandom al romper en llanto dentro de la Casa de los Famosos México 2026 luego de una plática con Brianda de Llanara en el cuarto. La audiencia que sigue en la transmisión 24/7 del reality de Televisa se sorprendió al ver a Memo no contener las emociones y llorar recostado en su cama luego de mentirle a la influencer asegurando que iba a dormir nada más un poquito. Aunque Memo no habló durante el llanto y no dio razón del motivo, el momento del rompimiento coincide con la presencia de un carril de apoyo para el periodista deportivo que pasó por fuera de la casa con un mensaje positivo para él. Estaba muy sensible, mi Memo. El comentarista deportivo se encontraba en el cuarto junto a Brianda de Llanara mientras platicaban pues de varias cosas sobre sus carreras y de sus vidas, sin ningún tema en específico. Y en un momento Memo Schultz le comentó que dormiría un poquito y cuando el influencer salió de la habitación el periodista se tapó la cara y rompió en llanto. Memo Schultz se quedó durante varios minutos recostado llorando, tapando su rostro con una almohada, esperando que sus compañeros no escucharan nada. Bueno, aunque no dio razón de su llanto e intentó que no se notara, Memo Schultz ha vivido varias cosas que pudieron provocar movimiento de sus emociones, porque el jueves recibió el apoyo desde el exterior con un carrito que emitió arengas para él. Esto durante la prueba de salvación. Y bueno, estaba sensible. Fue Janet García quien escuchó el apoyo para Schultz y le comentó al comentarista deportivo, valga la redundancia, que el carrito era para él. ¡México te ama, Memo, despierta! Fueron las palabras para el conductor de TUDN. Y además ese mismo día el periodista se dio cuenta de que dentro del encierro se están formando equipos y alianzas y él no pertenece a ninguna. Y durante una plática con Gemma Garoa comentó que eso le hacía sentido, ya que salió nominado por segunda ocasión consecutiva. La nominación parece afectarle y se le vio visiblemente triste por subir la placa en la primera semana. Y todo esto se sumaría a lo que abiertamente ha comentado Schultz sobre sus hijos, porque dos de ellos serán sometidos a cirugías por un tema de salud mientras el conductor se encuentra en el encierro de la Casa de los Famosos 2026. El formato del encierro sin contacto con el exterior y sus familiares, pues le ha resultado complicado sobrellevar a algunos habitantes de temporadas, algunos, han roto en llanto, como en este caso de Memo Schultz. Memo aceptó sumarse a la Casa de los Famosos México con una línea clara, entrar al formato para exponer lo que dijo casi nunca se ve en el oficio que sostiene en la transmisión deportiva, según declaró en una conferencia de prensa en los medios. El comentarista dijo que su decisión también pasó por el perfil del reparto de esta temporada, y ahí planteó que conocía a varios integrantes, tanto que en lo profesional como en lo personal. Schultz enmarcó su participación como una oportunidad para colocar en cámara el detrás de su trabajo. Él dice, creo que mucha gente no se da cuenta de todo lo que tenemos que pasar en el día a día para llevar a cabo nuestro trabajo. Solo ven la parte que ya está publicada. Y pues bueno, Memo estaba muy sensible. Nuestro querido compañero de MBS Deportes pues estaba como que pues con las emociones a flor de piel y todo lo que está pasando. Ya son varios días que llevan encerrados, la preocupación de sus hijos. Y pues bueno, es un gran reto porque ya está firmado ese contrato con la Casa de los Famosos y estoy segura de que va a dar el todo por el todo para salir de la mejor manera en un buen lugar y sobre todo pues con una buena oportunidad también para que toda su actividad deportiva como cronista pues sea ampliamente conocida. Son las 7:44. Seguimos en todas partes. Ponte Exa 99.7 FM. Gracias por comunicarte. Nuestra línea de chat en el WhatsApp, ahí está, disponible para ti, 312-23-20-99-7.
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9: 7:57.

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1: ¿Qué crees, Colima? Estados Unidos desmanteló una red internacional de tráfico de armas que operaba entre ese país y México. La investigación derivó en el procesamiento de 21 personas entre ciudadanos estadounidenses y mexicanos, señaladas de participar en la compra, traslado y distribución ilegal de armamento. Con información de Los Hijos de la Noticia, soy Dan Ontiveros.
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0: Hola, hola Arturo, ¿cómo estás? Gracias por reportarte el 312-23-2097. ¿Cómo estás, mi querida Marisela? Le decimos buenas noches a Selena, que también se ha estado reportando con nosotros. ¿Y cómo estás, mi querido Paco? Siempre al tanto de la programación de Exa 99.7 FM. Son las 8 de la noche con 4 minutos. Recorremos la ciudad a una velocidad extraordinaria, con toda esta fuerza de la radio, con toda la música que te encanta. Recorremos la ciudad con el saludito que quieres mandar. Recorremos la ciudad con el tema que quieres que abordemos, porque estamos locos de nacimiento, ¿y sabes qué? Nos encanta presumir todo eso. Entonces únete a esta familia disfuncional, la familia naranja, y seamos tremendamente felices, no importa lo que diga todo el mundo. Entonces, ¿qué? Comunícate ya, 312-23-20-99-7. Le digo buenas noches a mi amiga Rubí, le digo buenas noches a mi amiga Marcela. ¿Cómo estás, mi querida Gaby? Gracias por tu tarjetita de todas las noches. ¡Qué bonito! Me encanta que te inspiras en situaciones tan lindas, tan impecables, tan inspiradoras. Gracias, mi querida Gaby. También le decimos buenas noches a nuestra amiga Daniela, que se acaba de reportar. Gracias. Y para quienes recién acaban de salir del trabajo, buena vibra, buena suerte, buen regreso a casa. Pues, ¿qué creen? Así como estamos de buenas, así como estamos de felices, alguien activó el botón de pánico.
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0: Así es, el botón de pánico se activó y dice de la siguiente forma: Isabel, ¿cómo estás? Buenas noches. Nos dice nuestra amiga Patty. Resulta que yo tengo una mejor amiga que se hizo mi comadre y la quiero mucho. Vamos de aquí para allá, de allá para acá. Nos vamos de paseo. Yo le bauticé a los hijos, ella me bautizó a los míos. Entonces, comadres de hueso colorado. Nomás que hay un problema, Isabel. Me pidió dinero prestado y no sé cómo cobrarle. Me da vergüenza, me da pena, me da así como que cuscús. Porque, mira, me ha contado y yo he visto. Mira, tiene muchos problemas. El compadre no le da dinero. El dinero no le alcanza. Ella trabaja turnos dobles. Apenas tiene para comprar el súper. Apenas tiene para comprarle zapatos a los niños. Pero, híjole, a mí me hace falta el dinero que ya le presté. No son ni 100, ni 200, ni 300, ni 400, ni 500, ni 600. Es bastante dinero. Por lo menos un abonito que me diera. ¿Cómo le hago, Isabel? Ayúdame a responder esta pregunta con todos tus amigos de Exa 99.7. ¿Cómo le hago para cobrarle a mi comadre el dinero que me debe? Ah, qué caray, mi querida Patty. ¿Tú cómo le harías? ¿Cómo le cobrarías a tu comadre de comadres? A tu alma gemela. ¿Cómo le cobrarías a tu hermana de hermanas el dinero que te debe? ¿Es cuestión de que te dé pena? ¿O es una cuestión de que a lo mejor te deja de hablar por incomprensiva? ¿O es que tienes miedo de que ya no te integre a sus fiestas ni a sus carnitas asadas de los fines de semana? Yo sé que tienes una respuesta bastante buena. Entonces, compártela. 312-23-20-99-7. ¿Cómo le haces para cobrarle el dinero que te debe a tu comadre? Así, así como lo sientes, así dímelo. 312-23-20-99-7. Y bueno, se activó el botón de pánico y nosotros seguimos en todas partes. Ponte Exa 99.7.

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0: 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La cantante María Daniela Aspiazu, integrante de María Daniela y su sonido láser, es la compositora de éxitos como Ya lo veía venir y Sentimental para Moderato, Te alejas de mí para Este man y Nunca es suficiente para Natalia Lafourcade.

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2: En todas partes, ponte Exa 99.7 FM, son las 8:19, dice Pati. ¿Cómo le hago, Isabel? ¿Cómo le hago para cobrarle a mi comadre lo que me debe? Y se activó el botón de pánico. Respuestas que están llegando ya en nuestro WhatsApp. Nos dice nuestro amigo Marco. Cobrarle a Isabel en abonitos pequeños cada semana. Ambas se ayudan. El verdadero problema es el flojo del esposo de la comadre que no ayuda, estorba. Gracias, mi querido Marco. Por acá nos dicen 312-23-20-99-7 un mensaje de audio que todavía no nos llega, pero que en cuanto llegue lo compartimos. Por acá nos dice nuestro amigo Beto. Ah, Isabel, mi esposo tiene una comadre, yo creo que va a ser ella. Le pide dinero que si para las tortillas, que si préstame 2 pesos para completar para el estacionamiento, que si préstame tantito tu tarjeta ahorita te la devuelvo, que si mira nomás fueron 20 pesos y así tiene toda la vida sacándole dinero a mi esposo. Yo le dije, ¿es tu comadre de veras? ¿O nada más está contigo por interés? A mí me molesta mucho y hemos discutido en varias ocasiones por esa situación. Gracias, gracias, querido amigo. También nos cuenta por acá nuestra amiga Gaby. Hola, Isabel, buenas noches. Si de veras es tu amiga una persona, no tienes por qué estarle pidiendo dinero, porque eso da a entender que te estás aprovechando de la amistad para una conveniencia tuya, y eso no está padre. Gracias. Nos dice por acá nuestra amiga Susy. Isabel, buenas noches, ¿qué crees? Yo soy la persona que pide prestado, pero así como pido prestado, devuelvo. Y no solo devuelvo lo que me prestaron, le agrego, no sé, un pastelito, un panecito o algo, porque mi coma es bien jaladora todo el tiempo, yo no le podría quedar mal. Ok. A ver, nos dice por acá una tocaya, Isabel. Hola, Isabel, buenas noches. Yo creo que para que le pidas prestado a alguien hay que tener una cara muy larga para no pagarle. Porque si están confiando en ti, entonces no puedes quedar mal con eso. Ok, gracias, gracias, querida amiga. Nos dice por acá nuestra amiga Daniela. Buenas noches, Isabel. Así que la comadre no le quiere pagar y a la otra le da vergüenza cobrarle. Menudo lío en el que se han metido. ¿Sabes por qué? Porque tanto una es abusiva como la otra es dejada. Entonces, ahora sí que no se van a arreglar bien y alguien va a salir mal ahí. El malo de la historia va a ser el marido, que va a empezar a regañar a la que prestó el dinero. Ok, nos dice nuestra amiga Yola. Isabel, es que cuando uno pide dinero prestado, se tiene que devolver. Aunque no sea tu mejor amiga, se están confiando en ti el dinero y la palabra valen oro. Ok, a ver, por acá nos cuenta. ¿Cómo estás, mi querido Pedro? Dice, mi hija es de las personas que de la nada suelta el dinero. Ella es soltera, todavía no tiene hijos, lleva para los 52 años y todas sus amigas de la facultad le dicen que es la mejor amiga que han tenido en la vida. Pues, ¿cómo no? Si cuando salen ella paga las cuentas, porque los otros ponen el pretexto de que los hijos, de que la renta, de que el carro, y pues bueno. Ok, nos dice por acá nuestra amiga Socorro. ¿Cómo estás, Socorrito? Buenas noches. Nos dice Isabel, hay que ser compartidas. Si una tiene dinero, si uno tiene para compartir, ¿por qué no prestar? La bondad es una de las más importantes enseñanzas que se nos ha brindado. Ok, gracias, mi querida Soco. Por acá nos dice nuestro amigo Ricardo. ¡Ah, Isabel! No me digas. Y le vuelve a prestar y le vuelve a quedar mal. No te digo. Son las 8:22. ¿Tú qué opinas de esto? ¿Cómo le haces para cobrarle un dinero que te debe a tu comadre de comadres? A tu amiga incondicional. A tu uyuyuy, uyuyuy, que el universo te puso enfrente, es decir, a tu amiga de amigas de hueso colorado. ¿Cómo le haces para cobrarle un dinero que le prestas y que no te ha devuelto? Híjole, qué situación. Y así se activó el botón de pánico en Exa 99.7 FM. Son las 8:22. Quédate y comunícate 312-23-20-99-7.

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5: En todas partes, ponte Exa 99.7 FM. Prestar dinero a tu mejor amiga, se arriesga la relación por un papel y una moneda. A ver, ¿cuáles son las ventajas de que le prestas dinero a tu mejor amiga? Ah, claro, es que es una ayuda real. Salvas a tu amiga de una urgencia hoy mismo, en este momento, en este instante. Y además se demuestra la confianza pura que hay entre ambas, porque demuestras que tu lealtad vale más que el oro. ¿Y qué te hablo del poder moral? Porque puedes recordarle el favor en cada salida a comer sushi. Pero también hay algunas desventajas, porque puede ser un adiós a la amistad. El 80% de las relaciones se fracturan por deudas no pagadas, según datos de Financieras Globales. Además, ¿sabes qué? Puede surgir eso que llaman amnesia selectiva. Tu amiga olvida tu número y el día de la quincena, entonces, bueno. Cada vez que ella sube una foto de viaje, tu ojo empieza a temblar y entonces se genera una incomodidad social. Y es que, ¿sabes qué? No le pide al banco porque el banco cobra. Te paga intereses seguros. Le pagas intereses seguros al banco. Y el banco no llora contigo en un sillón. Pero, ¿qué crees? La amiga no cobra. Te sale gratis de interés, pero te cuesta salud mental. Y, ¿sabes? También el adeudo silencioso se vuelve el elefante blanco en medio de la sala cuando está pasando eso. Entonces, ¿cómo le haces para cobrar el dinero que te debe a tu comadre de comadres? Tenemos un audio que nos llegó al 312-23-20-99-7. Vamos a escuchar qué dice.
6: Hola, Isabel, buenas noches. Yo trabajé mucho tiempo en financieras y en departamentos de cobranza. Entonces, para cobrar el dinero externo, pues ahí estoy de necio. Pero en el personal y familiar se me ha hecho un poquito prudente o a veces imprudente la manera en que lo digo. Normalmente yo les digo plazo, ¿sí? Porque a veces hasta prestaba dinero a crédito, perdón. Y cuando se atrasan, les pido comprensión.

yo le presté dinero a una prima hermana que te lo pago que comenzando el mes. ¿Qué mes? Ya lleva medio año sin pagarme. Me metí en broncas con el banco, me metí en broncas con mi pareja. Y bueno, mi prima ya ni me habla, ya me bloqueó. Es horrible la sensación de saber que, ¿y ahora qué voy a hacer? No solo perdí el dinero, también perdí el cariño y el aprecio que yo tenía por mi prima. Híjole, ¿qué tal? Nos dice por acá nuestra amiga Saudi. Hola, buenas noches, Isabel. ¿Prestar dinero? Sí. ¿Con papelito? Sí. ¿Con firma? Sí. ¿Con fecha límite de pago? Sí. ¿Con testigos? Sí. ¿Y sabes qué? Si se puede buscar algún referente, un aval, sí. Aunque, dice por acá, si vas a hacer aval de alguien, pregúntate 5 veces si es necesario que firmes ese papel. ¡Qué bárbaro! ¡Qué asunto! Son las 8:34. Seguimos en todas partes. Ponte Exa 99.7 FM. ¿Cómo le haces para cobrarle a tu comadre de toda la vida el dinero que te debe? ¡Híjole! Porque ahí se pone el papel de la familia, pero es que somos casi como hermanas. Pero es que mira, o sea, cuando tú me has necesitado, yo ahí he estado, ¿por qué me cobras? Y todo tipo de chantajes que pueden surgir por esta situación. Y bueno, ¿qué se hace en esos casos? Sé que tienes una respuesta. Comunícate ya, 312-2320-997. Soy Isabel Castro, buenas noches para ti. Muy buenas noches para todos.

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2: En todas partes, Ponte Exa 99.7 FM, son las 8 de la noche con 47 minutos. ¿Cómo le cobras a tu comadre de comadres el dinero que te debe? ¡Ay, corazoncitos naranjas! Bienvenidos otra vez a este espacio donde amamos a las amigas con todo el corazón, pero ojo, también amamos nuestras finanzas. Si tu mejor amiga tiene el superpoder de olvidar la cartera cada vez que salen a cenar, este mensaje es para ella. Escúchala bien, amiga mía, escucha bien. Bueno, ¿cómo le haces para cobrarle a tu mejor amiga? ¡Ay, te adoro! Eres mi hermana elegida, mi cómplice de chismes y la única que sabe mis más grandes secretos. Pero miremos la realidad. Mi cuenta bancaria está sufriendo un poquito y el dinero no crece en árboles. Puede que esa sea una forma más o menos amable de cobrarle. Los 500 pesos de los tacos del viernes pasado no se van a pagar solos, ¿eh? Puedo usarle un toque así como de humor para que no haya bronca. Puedes decirle, te amo con el alma, pero mi cartera necesita paz mental. Así que, por favor, en cuanto escuches estos mensajes, mándaselo en un audio. Dile que cuando escuche estos mensajes del audio que le estás mandando, que hable la aplicación de la transferencia y haga cuentas claras. Amigas, es momento de cobrar. Entonces, puede ser un tono sarcástico, puede ser un tono amable, puede ser un tono divertido, puede ser el tono que tú quieras. Pero el caso es que seamos responsables y paguemos nuestras deudas, porque si no, alguien va a salir lastimado y la amistad puede perderse. Entonces, mi querida Patty, sin problema, tú sencillamente ve por lo tuyo. Y ya sé que quieres mucho a tu comadre también te quiere mucho, pero hay algunos ajustes que hay que hacer porque tú quieres tener paz mental y tu cartera también. Entonces, así como se conocen de perfecto entre las dos, así como se tienen la confianza, así como se han hecho cómplices de una y mil cosas, así como han apadrinado y amadrinado niños y niñas por aquí y por allá, entonces es momento de poner las cartas sobre la mesa y ser lo más explícitas posibles sin que queden algunas cositas ahí ocultas y se cuenten verdaderamente las cosas como están pasando. Comadre, necesito mi dinero, necesito pagar la renta y pues así de fácil, seguramente ya lo va a comprender. Y si no lo comprende, entonces es momento de ser un poquito más serias, es momento de poner otras cartas sobre la mesa y hacer todo lo posible para que ese dinero regrese a tu cartera. Son las 8 de la noche con 49 minutos. Seguimos en todas partes. Ponte Exa 99.7 FM. Gracias por comunicarte, porque nuestro chat está que arde y nos encanta que sea así, porque en noches como esta se antoja platicar de esto y de muchas más cosas, ¿a poco no? Bueno, entonces seguimos muy, muy cerca de ti. Soy Isabel Castro. Buenas noches para todos.

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2: perder el dedo meñique reduce un 50% de la fuerza del brazo?
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0: 8:57.
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2: En todas partes, ponte Exa 99.7 FM. Hablando del tema de cómo hacer que tu comadre te pague el dinero que te debe, nos dice Carlos, simplemente cobrarle y si no paga, se cierran las puertas. ¿Qué tal? Gracias, mi querido Carlos. Si una amiga no te quiere pagar, habla con ella de manera directa y clara para proponerle un plan de pago. Sigo ya, hay que ponernos serios. Cuando por fin te pague, agradécele de manera amable y muy sencilla, reconociendo que cumplió con su parte sin recriminarle el tiempo que tardó. Y bueno, mándale un mensajito directo o busca un momento a solas y hablando con claridad de que necesitas tu dinero. Tienes que explicarle tu necesidad. Dile que tú también requieres ese dinero para tus gastos. Y puedes proponerle un sistema de facilidades. Ofrécele pagar en partes pequeñas si no tiene el total. Pero eso sí, define límites. Pon una fecha exacta y final para la entrega del dinero. Decide si vale la pena mantener la amistad o alejarte si el trato se vuelve irrespetuoso. Y bueno, digamos que ya te pagó. ¡Felicidades! ¿Cómo le agradeces cuando ya te pagó? Pues siendo breve, siendo cordial. Muchas gracias por la transferencia, ya quedó listo. Evita reproches. No agregues frases como ¡uy, por fin! ¡Te tardaste mucho! Estarás arruinando el momento y además hay que valorar el acto. Gracias por cumplir con el pago, te lo agradezco. Y retoma la normalidad. Sigue con la relación de amigas sin traer el tema del dinero otra vez. Y verás que poco a poco ese mal momento se olvida, se saldan deudas y todo ok. ¡Qué maravilla, ¿no? Sí se puede. Y bastante bien. Seguimos en todas partes. Ponte Exa 99.7 FM. El botón de pánico se desactivó. Buenas noches para ti. Buenas noches para todos. Soy Isabel. Seguimos.

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1: Tigres Colima, la presidenta Claudia Sheinbaum salió a defender una vez más los nuevos lineamientos sobre los derechos de las audiencias, luego de las críticas de concesionarios, periodistas y organizaciones que advierten un riesgo de censura. La mandataria rechazó esas acusaciones y aseguró que el gobierno no decidirá qué es verdad ni sancionará opiniones o líneas editoriales. Con información de los hijos de la noticia, soy Dan Ontiveros.
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3: En 2023, cuando Gabito Ballesteros lanzó su sencillo El Chamán, alcanzó rápidamente las 3 millones de reproducciones en Spotify, lo que lo hizo ser considerado un artista revelación.

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1: 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Y seguimos en todas partes. Ponte Exa 99.7 FM. Son las 9 de la noche con 22 minutos. Hablemos de la marca personal. ¿Qué es eso de la marca personal? Es la huella, es la imagen que dejas en los demás. Es cómo te ven, qué talentos ofreces, por qué te recuerdan. Muchos usan la energía de los signos del zodiaco como guía para definir el estilo, el propósito y la voz única de su marca. ¿Qué es la marca personal? Es tu reputación, es tu valor diferencial ante el mundo. Muestras quién eres y qué sabes hacer de una forma auténtica. ¿Y en qué te ayuda todo esto? Te ayuda a destacar en el trabajo, en tus proyectos, en tus empresas, en tu trabajo. Y entonces, ¿cuál es la marca personal de Aries? Tu energía rápida y directa, tu marca de liderazgo, tus retos y tu acción inmediata. Tauro, tu marca personal está sencillamente basada en el estilo de calidad, tu calma y tu valor real. Eres una marca de confianza, eres un lujo sutil y constancia. También Géminis, ¿cuál es tu marca personal? ¿Dónde comienza? En tu voz ágil, en tu voz curiosa. Eres muy sociable. Tienes la marca de comunicación 100 de 100. Tus ideas y la variedad de ellas es absoluta. Cáncer, tu marca personal se basa en un enfoque cercano y humano. ¿Por qué eres protector? Marcas con alma, con empatía. Despiertas a la comunidad. Leo, con tu estilo brillante, seguro y magnético, tu marca personal va a la visibilidad. Con el arte, con el brillo, con el liderazgo. Virgo, con tu tono útil, claro y ordenado, tu marca personal está en el método, en tu salud y servicio al detalle. Libra, por estética, por belleza, por justa y elegante, tu marca personal va de diseño, vínculos, gracia y equilibrio. Escorpio, por el mensaje profundo e intenso y además ese toque misterioso, tu marca personal parte de la transformación, la verdad y el poder personal. Sagitario, por tu tono libre, optimista y viajero, tu marca personal comienza desde la aventura, la enseñanza y la expansión. Capricornio, tu imagen seria, experta y constante te lleva a la marca del éxito, el trabajo duro con autoridad y metas claras. Acuario, tu estilo original, moderno y diferente, definitivo, enmarca tu futuro, tecnología con causas e innovación. Piscis, tono soñador, artístico y muy sensible. Tu marca personal parte de la intuición, de tu poesía, de la sanación y la manera como manejas los sentimientos. Entonces, ¿tu marca personal está bien clara? ¿Tu marca personal está bien definida? Acuérdate, tu marca personal es la huella o imagen que dejas en los demás. Es cómo te ven, qué talentos ofreces y por qué te recuerdan. Es tu reputación, es tu valor diferencial ante el mundo, porque muestra quién eres y qué sabes hacer de manera auténtica, que te ayuda a destacar en proyectos, en trabajos, en tu crecimiento profesional. En todas partes, ponte Exa 99.7 FM. Son las 9 de la noche con 26 minutos. Soy Isabel Castro. Quédate, porque todavía no terminamos.

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1: Seguimos muy cerca de ti. Gracias por quedarte. Son las 9 de la noche con 44 minutos. Los nombres místicos para mujeres y hombres evocan la naturaleza, la magia, la espiritualidad y la mitología antigua. Te voy a contar de algunos nombres místicos en mujeres. Iris, la diosa del arco iris, la mensajera de los dioses. Luna, astro de noche, símbolo de intuición y magia. Selene, titánide de la luna en la mitología griega. Lilith, figura de la noche, el misterio ancestral. Nube, inspirado en la ligereza y el cielo. ¿Quieres escuchar algunos nombres místicos para hombres? Orión.

La constelación prominente y gran cazador mitológico, Atlas, titán que sostenía los cielos sobre los hombros, Elián, relacionado con el brillo del sol y la luz divina, Bastián, nombre de aire antiguo y profundo, Seb, significa lobo, representa fuerza instintiva, Kael, se asocia con guerreros místicos y leyendas celtas. ¿Alguna vez te has preguntado cuál es el origen de tu nombre? Pero el origen que va más allá de la cuestión familiar. El origen que siempre has querido conocer de tu nombre. Bueno, date la oportunidad de buscarlo y te vas a enterar de una historia muy interesante que posiblemente te dé explicaciones del por qué ocurren algunas cosas en tu vida. 15 minutos y las 10 de la noche. Seguimos en todas partes. Ponte Exa 99.7 FM.

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1: Únicamente 8 minutos para que sean las 10 de la noche. Es momento de despedirnos. Gracias por quedarse con nosotros. Saludamos a Carlos, a Rubén. Gracias, mi querido Aaron, por estarte reportando. Le decimos buenas noches a Gaby. Gracias por quedarse con nosotros, a Daniel. Gracias por reportarse, mi querida Citlali. Bueno, para quienes estuvieron en contacto con nosotros en el transcurso de todo el programa, gracias, gracias, gracias. Es momento de descansar. Prométeme que te vas a cuidar. Ha sido un día largo. Hiciste todo lo que pudiste con lo que tuviste hoy en las manos, y eso es suficiente. Ya es momento de soltar el peso del mundo y dejar que tu cuerpo descanse. Cierra los ojos, deja ir los pendientes, deja ir los ruidos, los pensamientos que ya no puedes resolver a estas horas. Mañana será un lienzo en blanco, pero antes de que apagues la luz por completo, recuerda esto: levanta la cabeza y sacúdete la tristeza. Soy Isabel, prométeme que te vas a cuidar. Nos escuchamos mañana en punto de las 7 de la noche. Entonces, bueno, vámonos a descansar. Nos merecemos algo muy bonito, muy lindo y muy reparador. Cuídate mucho, ¿sale? Bueno, ahora sí, el último cierra la puerta. Hasta luego.

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2: 959.

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1: ¿Qué crees, Colima? El presidente estatal del PRI, Quique Rojas, aseguró que con los lineamientos para la protección de los derechos de las audiencias, lo que en realidad busca el gobierno federal es censurar y limitar la libertad de expresión. En conferencia de prensa, Quique Rojas aseguró que el gobierno de Claudia Sheinbaum quiere tener el control de lo que se dice, lo que se escribe y de lo que se habla. Con información de los hijos de la noticia, soy Dana Ontiveros.
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0: 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Las curiosidades de tus artistas favoritos. El dueto de hermanas Hash, antes de alcanzar la fama en su primer disco, grabaron jingles para anuncios publicitarios.
2: ¿Qué le

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0: 10:55.

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1: ¿Qué crees, Colima? El dirigente estatal de Somos México, Braulio Regina Acevedo, afirmó que el principal objetivo del nuevo partido en Colima será impulsar una macroalianza entre todas las fuerzas de oposición para competir contra Morena en las próximas elecciones, incluso si ello implica que su instituto político no postule candidatos. Arreguín sostuvo que su prioridad es generar una alternativa política que permita un cambio en el estado y en el país. Con información de Los Hijos de la Noticia, soy Dan Ontiveros.
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0: Las curiosidades de tus artistas favoritos. Grupo Firme es considerado una de las agrupaciones que más fanáticos han reunido en un concierto gratuito, siendo el Zócalo Capitalino un lugar donde se dieron cita más de 280 mil personas. Un 25 de septiembre de 2000.

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0: Gracias. Muchas gracias.
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2: 12:50.

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1: ¿Qué crees, Colima? Tres personas detenidas, entre ellas dos mujeres, fue el saldo que dejaron seis cateos realizados por la Fiscalía General del Estado en los municipios de Manzanillo, Tecomán, Colima, Villa de Álvarez y Comala. Las diligencias se realizaron del 26 de julio al 2 de agosto del presente año. Con información de Los Hijos de la Noticia, soy Dan Ontiveros.
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1: 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A la edad de 3 años, la cantante Karol G se rapó la cabeza por accidente usando un rastrillo de afeitar, porque no sabía para qué servía.

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2: Tres Colima, derivado de las lluvias registradas este martes, fueron atendidas 27 incidencias en distintos municipios de la entidad por los cuerpos de emergencia, siendo Cuauhtémoc el que concentró el mayor número de reportes. Cuauhtémoc registró 24 incidentes. En Minatitlán se reportaron 2 árboles caídos y en Colima un árbol caído. Con información de los hijos de la noticia, soy Dana Ontiveros.
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0: 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Sebastián Yatra es ambidiestro. Escribe con la mano izquierda, pero utiliza la mano derecha para realizar la mayoría de sus actividades cotidianas, como tocar instrumentos.
3: Mi pedazo de sol, la niña de mis ojos, tiene una colección de corazones rotos. Mi pedazo de sol.
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0: 2.7.

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0: 55.
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3: ¿Qué crees, Colima? Fue inaugurada una nueva cancha de fútbol 5 en la colonia Valle de las Huertas en el municipio de Coquimatlán. Esta nueva cancha forma parte del programa Mundial Social, impulsado por el gobierno de la República. Con información de Los Hijos de la Noticia, soy Dan Ontiveros.
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0: 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La agrupación mexicana La Adictiva se fundó en el año de 1990, un 19 de marzo en Mesillas, Concordia, Sinaloa.
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3: ¿Qué crees, Colima? La Dirección de Parques y Jardines del Ayuntamiento de Colima realizó trabajos de mantenimiento en diversos espacios públicos de la capital. En la colonia Vista Hermosa 3, el jardín principal fue intervenido con acciones de poda, desmonte y limpieza. En la Glorieta del Costeño también se realizaron labores de poda y limpieza. Con información de los hijos de la noticia, soy Dan Ontiveros.
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4: 3:52.
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1: 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A la edad de 3 años, la cantante Karol G se rapó la cabeza por accidente usando un rastrillo de afeitar, porque no sabía para qué servía.

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2: 427.

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2: 435.

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1: ¿Sabías que el 5 de agosto es el Día Internacional del Semáforo? El Día Internacional del Semáforo se celebra cada 5 de agosto para conmemorar la instalación del primer sistema de control de tráfico eléctrico en 1914. Esta fecha también es para recordarnos la importancia de la seguridad vial y fomentar una cultura de respeto a las normas de tránsito. Con información de Los Hijos de la Noticia, soy Dan Ontiveros.
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3: 455.

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0: 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A la edad de 15 años, Gabito Ballesteros incursionaría en redes sociales donde publicaría sus primeras interpretaciones musicales y que le darían gran popularidad.
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1: ¿Qué crees, Colima? El Instituto Nacional de Antropología e Historia y la Universidad de Colima presentaron la tercera edición del Mes de los Pueblos Indígenas 2026, un programa cultural que durante agosto ofrecerá exposiciones, cine, talleres, conferencias y actividades entre comunidades indígenas para difundir y preservar el patrimonio de los pueblos originarios. Las actividades se realizarán en museos y comunidades como Zacualpan, Suchitlán e Ixtlahuacán. Con información de Los Hijos de la Noticia, soy Dana Ontiveros.
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3: 553.

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0: 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El cantante colombiano Maluma tiene dos perros siberianos albinos llamados

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las 6:05 a.m. Ya es viernes. ¡Qué felicidad! Poder ser yo la primer persona que te lo diga. Poder, además de tú cuando recién vas abriendo tus ojitos, ¿verdad? Pero la segunda persona más bien que te dice que ya es viernes, que ya se llegó el fin de semana, que ya se viene ahora sí la diversión, andar de locochones, andar luego de glotones también. ¿Para qué nos hacemos si nos gusta agarrar el fin de semana para andar ahí? Que ay, ya se me antojó un pan, ya se me antojó un pozole, ya se me antojaron unos tacos de birria. Pues sí, bien. Bienvenidos a este su programa, el Morning Show de EXA 99.7. Muy buenos días, ¿cómo les amaneció el día de hoy? Ya estamos inaugurando el fin de semana desde este momento, desde este preciso momento, siendo las 6:06 a.m. Sabes tú que todo cambia. Ya venimos más relajados, nos ponemos un poquito más informales, nos ponemos más de buen humor. Puedes pedirme tu canción favorita. El WhatsApp de cabina es el 312-2320-997. Bienvenidos todos. Todos sus mensajes, sus audios también, como de que no, a mí me encanta escucharlos y poder reproducir por acá sus mensajitos. ¿Y qué creen? El día de hoy, 7 de agosto, se conmemora el Día Nacional del Pequeño Comerciante. Esta, más que nada, es una fecha para reconocer todo el esfuerzo que hacen las personas que día tras día le madrugan y levantan la cortina de su negocio. Desde ahorita, desde las 6 de la mañana, desde antes ya andan parados ahí alistando todo lo que haga falta para abrir la tienda de abarrotes, para preparar los tacos tuspeños que se van a venir a vender acá a la esquina de su casa. Imagínate, hay muchas de esas personas, porque estamos refiriéndonos desde la señora de la tiendita hasta el que vende la fruta en su carretón, el puesto de taquitos, la papelería que tienes ahí a media cuadra, la estética, la chava con la que vas a que te corte el cabello, la tortillería, el emprendedor que hace mucho empezó a vender en su casa y hoy en día, gracias al cielo, ya está dándole empleo a otras personas para que lleven sustento a sus hogares. Desde ahí empiezan los pequeños comerciantes, que sabemos que son el corazón de nuestras colonias. Cuando ahí viene el de los elotes, se me antojaron unas fresas con crema, acá hay una muchacha que vende fresas con crema en la colonia, se te olvida a veces comprar algo y son quienes te sacan del apuro, lo dirás de broma, pero la papelería de doña señorita ya cerró, pero como es mi vecina, me da chance de ir a tocarle la puerta a las 10 de la noche y me vende la cartulina que se me olvidó comprar. Así pasa cuando sucede. Y son personas muy amables que le echan muchas ganas a sus negocios para salir adelante. Son personas que conocen a sus clientes por nombre, santo y seña. Te pueden dar fiado cuando está la necesidad porque son empáticos. Entonces, hoy hay que ayudar a estos emprendedores, hay que apoyarlos porque eso hace que el dinero se quede en la economía local, que el dinero aquí lo estamos manejando, aquí yo lo gano de mi trabajo, te lo echo a ti porque te compré el elote y luego tú vas a comprarle a doña fulanita las bolsas de plástico para que despaches tu fruta picada. De eso se trata, de apoyar lo local, lo hecho aquí en México, y si se puede en los negocios locales, muchísimo mejor. Hoy es un buen día para poder hacer una compra en algún negocio de tu colonia, lo que se te antoje, lo que andes necesitando y lo que quieras apoyar. Muchas veces creemos que esa compra no va a servir de mucho, no va a ayudar, pero no, cuando uno es pequeño comerciante, créeme que sí, esa compra puede hacer la diferencia cuando a lo mejor ha sido un día malo con pocas ventas o sin una venta y te llega esa venta de 200 pesos, créeme que te sabe a gloria. Te lo digo desde la experiencia. Son las 6:09 a.m. Te voy a platicar más adelante un poquito de datos que encontré acerca de esto. Vamos a comenzar con la programación musical aquí en EXA 99.7 y sus mensajes, ya lo saben. Por acá el 312-2320-99.

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3: La diputada local de Morena, Karen Jurado, inició un programa de calzado a bajo costo dirigido a familias de Villa de Álvarez. Como parte de esta estrategia, informó que las personas beneficiarias también recibirán una mochila. Quienes deseen obtener más información o registrarse pueden comunicarse al WhatsApp 312-241-4245. La legisladora también continúa con actividades en distintas colonias del municipio, donde organiza talleres, funciones de cine comunitario y asambleas vecinales para recoger las principales necesidades de la población. Según informó, los planteamientos ciudadanos son canalizados mediante gestiones o presentados ante el Congreso del Estado cuando así lo ameritan.
4: Con información de los Hijos de la Noticia, soy Dan Ontiveros.
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5: Son las 6 de la mañana con 22 minutos en todas partes. 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Abrazote para mi querido Gabriel Betancourt. Good morning por la mañana, Dana. Saludos y bendiciones para todos. Buenas vibras. Se llegó el día viernes. Por fin ya está aquí. Ya no tenemos que anhelarlo tanto porque, ¿qué crees? Ya lo tenemos aquí con nosotros. Un abrazote y excelente jornada laboral. Bienvenido también por acá, Carlos Nava. Iniciamos el Morning Show. Nos dice de este lado mi querida Marlene Novela. Mira, hola querida Dana, buenos días. A nosotros nos toca mover a muchos de esos emprendedores que le madrugan. Gente trabajadora desde tempranito y aquí andamos con todo. Te mando un abrazote, un saludote y también excelente jornada laboral para ti. Así es, así es. Mucha gente le madruga y te das cuenta que ahí están ya en friega, que los taquitos poniéndose el puesto, que picando la fruta, que levantando las cortinas de las tiendas de abarrotes, etcétera, etcétera. Y es que platicábamos, para los que apenas se van integrando, que el día de hoy, 7 de agosto, es el día, se conmemora el Día Nacional del Pequeño Comerciante. Ya les platicaba un poquito que nos referimos desde a la señora de la tienda de la esquina hasta la estética, el señor de la fruta, el señor de los tacos, el señor que vende agua de coco, etcétera, etcétera. Y mira que acá hay varios datos curiosos. ¿Sabías que las tiendas de barrio, que son las tienditas que tenemos en las colonias, siguen siendo de los negocios más visitados por los mexicanos y por toda la población? Porque sí, existen supermercados, sí, existen cadenas, está el supermercado este otro color, ¿no? Tiendas grandes, pero muchas personas van a seguir prefiriendo comprar en el comercio local, puede ser tanto por la cercanía como por la rapidez y por supuesto la confianza que te genera que la vecina de la esquina es la dueña de la tienda. Tiene un mini súper y me encanta que luego uno dice, mira, esta tienda es nueva, la acabo de abrir la vecina y tiene de todo. Cuando te das cuenta que tiene cremería, que tiene salchichonería, que tiene también hasta pollo lavado, como de que no. Y por supuesto tus cositas de abarrotes. Siempre uno hace lo mismo, ¿no? Se asombra porque dices, mira, aquí venden de todo. Y es que facilita mucho que esté cerquita. Ya no te tienes que atrapar al carro para irte al súper, etcétera, etcétera. Y me gusta que muchas de estas tiendas, muchos de estos negocios locales, ya están agarrando la onda de meter pagos con tarjeta. Porque esa era la única desventaja que yo veía que tenían ante las tiendas grandes comerciales, ¿no? Ante los supermercados. Que uno de repente decía, híjole, es que no traigo efectivo. Y es que, siendo sinceros, ya no cargamos efectivo. Yo en mi caso, porque diario ando perdiendo el dinero, diario tiro los billetes. Entonces, así sea un billete de 20, yo lo pierdo. Se me cae de la bolsa, del pantalón, no sé cómo. Dios no quiere que yo cargue con efectivo porque pierdo el dinero. Traemos la tarjeta y muchos de estos negocios no traían terminales, no tenían pago con tarjeta y eso se nos complicaba un poquito porque a veces nos daba flojera ir al cajero a sacar el dinero, X o Y, ¿no? Lo que tú gustes y mandes. Ya empezaron a implementar estos pagos con tarjeta y te apuesto que toda la gente se siente muy cómoda y eso hace que ya vayamos a comprar a este tipo de tiendas. Y aquí tengo otro dato curioso, muchas de las grandes empresas que hoy conocemos comenzaron siendo un pequeño negocio familiar, que si en la casa, que si en la sala, en la cochera. Todo inició con una idea, con mucho trabajo, con echarle muchísimas ganas y por supuesto con nosotros los clientes que decidimos darles una oportunidad. Porque la vecina del otro lado empezó a vender fresas con crema, pero ¡ay no! No le quiero comprar. No, no, mejor. No, me quedo con el antojo. No, no se me antoja, fíjate, no le quiero comprar. Porque me acuerdo que la otra vez salió su gato y no le dijo nada. No, hombre, no, no hay que ser rencorosos, al contrario. Con esa compra estamos apoyando muchísimo a nuestros vecinos que están empezando en esto del emprendimiento para que se conviertan en pequeños comerciantes. 6 de la mañana con 26 minutos, por acá sigo esperando sus mensajitos. Bienvenidos todos al 312-2320-997. Vamos a continuar con más música. Puedes solicitar tu canción favorita. Hoy es viernes de complacencias, viernes de... ¡Ajá! Tenemos viernes de deseos con los hijos de la realidad. Alexa, híjole, no se lo vayan a perder, que se pone buenísimo. Vámonos con la música, 6 de la mañana con 26 minutos.

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las sodas italianas, los frappés, muchas botanas. Te deseo muchísima suerte. Y también, aprovechando, nos manda su reporte policiaco. Hay accidente en la esquina de San Fernando. Para que tengan mucha precaución. Accidente en la esquina de San Fernando. Ojito con eso para los que andan circulando por ahí o van para allá, se dirigen hacia allá. Oigan, pues, ¿qué creen? 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Vámonos con más música, regresamos, decimos al ganador y en todas partes ponte Exa 99.7.

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2: Son las 6 de la mañana con 47 minutos. Ya salió la persona ganadora, la persona afortunada que se va a llevar este vale de Papelería Manzanillo, que por cierto agradecemos que hayan querido colaborar por acá para alivianar, ciertamente, para alivianar a muchas familias, a muchas mamás, a muchos papás, con esto del regreso a clases, que ni siquiera me imagino cuánto es el total que se gasta en una lista de útiles. Porque luego escucho, y que los uniformes, y que los zapatos, y que los tenis, y que las mochilas. No, una quincena yo creo que no te alcanza para comprar los útiles escolares. Yo creo que no comen los papás cuando tienen que ver por el regreso a clases. Pero bueno, mucha plática, que ahí te van los tambores para decir a la persona ganadora de este vale de Papelería Manzanillo por 200 pesos. Muchas felicidades para Adrián González Rojas, tú eres el afortunado ganador. 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Puedes venir al ratito con Fabián o como tú te acomodes, ya sabes. Ya está por allá la indicación. Recuerden seguirnos en redes sociales. Con esto ya paso a despedirme. En Facebook nos encuentran como Exa99.7 Colima, Instagram y TikTok @ExaColima. Que pasen excelente viernes. Ya comenzó el fin de semana, ya comenzó el despapalle, ya comenzó la fiesta. Nos escuchamos en unos momentos más en Los Hijos de la Noticia Colima, donde también pueden vernos en la transmisión en vivo desde la página de Facebook de lunes a viernes de 7 a 9 de la mañana. Te acompaño hasta las 10 de la mañana yo por acá. Al rato se va a poner bueno el viernes de deseos, para que no dejes de sintonizar Exa99.7. Bye, bye.

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2: 7 de la mañana en punto de este viernes, ya es viernes, 7 de agosto del 2026. Muy buenos días, soy su servidor Edgar Vadillo y como todos los días le doy la más cordial de las bienvenidas a este su espacio informativo de El Conde y de Los Hijos de la Noticia. Ya estamos transmitiendo completamente en vivo a través del 99.7 de su frecuencia modulada ahí en el cuadrante de la radio y como todas las mañanas agradeciéndole que nos elija como su opción informativa para comenzar el día. Muchas gracias por eso. Vamos a saludar a la gente que ya se está conectando también a través de redes sociales ahí en nuestra fanpage en Facebook, en Los Hijos de la Noticia Colima. Gracias por estar con nosotros y bueno, a quienes también ya se están conectando a través de nuestra página hermana de 99.7 Noticias Manzanillo, a través de la cual llegamos hasta el puerto colimense. Un saludo a toda la gente que nos escucha allá en la costa, la gente de Manzanillo, de Armería, de Tecomán, y bueno, también a quien nos escucha en el resto de municipios en el estado, y un saludo a quien nos sigue allá en la zona de Costa Alegre, en Cihuatlán, en Melaque, en Barra Navidad. Un saludo para todas y para todos ustedes. Gracias por estar con nosotros. Y bueno, a quienes a través del internet nos escuchan en otros estados de la República e incluso más allá de nuestras fronteras. Gracias, gracias, gracias. Y bueno, ya es viernes. Ya sabe, a partir de este momento se activa el mood de fin de semana aquí en la cabina naranja. Vamos a ver cómo amaneció la más pequeñita de la familia, mi querida Dana Ontiveros. ¿Cómo estás, Dana? Buenos días.
3: Edgar, buenos días. Muy bien, como dices, ya es viernes y el fin de semana pone de buenas a todos.
2: ¿Cómo no? Sí, cómo no, mi querido Marvin Ochoa Sandoval. ¿Cómo estás, amigo? Buenos días.
4: Muy bien, contento de otro día más estar con ustedes dos. Siempre, siempre es una dicha, un honor y una felicidad que me llena de orgullo y de ganas de estar con ustedes todas las mañanas. Aprendo tanto de ustedes, los admiro tanto. Soy feliz de tenerlos de compañeros, querido compañeros, amigos. De verdad, muchas, muchas gracias. Gracias por eso.
2: No, hombre, gracias, por favor. Gracias.
4: Jamás me había sentido tan arropado.
2: Gracias.
4: ¿Tú qué tal estás?
2: Todo bien, amigo. Pues aquí andamos dándole ya al jale, ya, enfilándonos hacia el fin de semana. La verdad es que qué bueno que ya es viernes.
4: Sí, se disfruta.
2: ¿No? Se disfruta bien. Sí. Y luego hoy tenemos una efeméride, que creo que va ad hoc con el fin de semana. Esa es la verdad, porque siendo fin de semana, tenemos un muy buen pretexto para celebrar el Día Internacional de la Cerveza. Así como usted lo escucha, esta bebida tan amarga, tan fermentada, pero tan refrescante, cuando está bien helada, Marvin, cuando está una cosa sabrosa, así que dices...
4: Muerta.
2: Sí. Una para calor, dicen acá, ¿no? Es una de las bebidas más antiguas, de las que se tiene conocimiento en la humanidad, y también de las más valoradas, fíjate. Total que desde el año 2007... cada primer viernes del mes de agosto se celebra el Día Internacional de la Cerveza, que tuvo, pues esta celebración tiene su origen en un pequeño bar en Santa Cruz, ahí en California, en los Estados Unidos, y de ahí se va extendiendo, y ahorita pues prácticamente esta fecha la celebra todo el mundo, ¿sí?
4: Sí.
2: 207 ciudades, 50 países, en fin, si hay 6 continentes, bueno, un momento, y pues ahí está. ¿Cuál te gusta más?
4: Todas.
2: La clara o la oscura.
4: Voy a echar de gol. Es que de las dos, pero la oscura, vamos. ¿Sí? Poniéndonos.
2: Fíjate, a mí me gusta más la clara.
4: ¿Sí?
2: Sí. ¿A ti?
4: Sí.
3: La clara.
2: También. Sí, porque la oscura es como que luego más fuerte, ¿no? Pero qué rico que hay una cerveza bien helada, así bien. Ay, hasta me están dando ganas como que de romperme.
4: Pues,
3: ¿qué traes en el termo? Café no, ¿eh?
4: Ay, hasta escarchado, chamoy, viene. Sí. De veras, es que...
3: Y una banderilla de pulparindo.
4: De la cerveza.
2: Saludos.
4: Y un pedazo de cecina.
3: Y un camarón.
4: Un camarón.
2: Oye, ¿estás de acuerdo que las han descompuesto? Dijera mi abuela. Mi abuela, es... que en paz descanse, mi abuela falleció a los 96 años, mi abuela.
4: Ya.
2: Todavía, no te voy a decir que hasta el final, pero sí unos años antes de, se echaba su, me voy a echar el gol, su barrilito. Mm. Diario, diario, de manera religiosa.
3: Ahora, si no es jugo verde.
2: ¡No, hombre! Y vieras que bien. Sí, no, no sé qué supo, era una de esas chiquitas.
4: Sí, sí. Así. Y fíjate, curiosamente es una bebida así amarga, que a muchos no les gusta tanto el sabor, sino el efecto, uh-huh. ¿no?
2: Sí, claro.
4: Y por eso es tan popular. Porque a pesar de que el sabor no pueda ser agradable para muchos...
2: Yo creo que sobre todo recordamos mucho el primer contacto que tuvimos con, sí, claro. con esa bebida, ¿no? Que dices, me acuerdo que sí, papá, dice, yo me acuerdo cuando probé la cerveza por primera vez, sentí que le di un trago, un trastecito con jabón para lavar trastes, ¿no?
4: ¿Eh?
2: Es una cosa.
4: Y ahorita así. Con singular alegría, ¿verdad?
2: ¡Hombre! Pepe. Y ya después, pero a lo que iba, siento que las han descompuesto ahora que les ponen que este y que el otro y que...
3: Pues sí. Pero esas ya son micheladas, pues
2: sí,
3: ¿no?
2: Sí, ajá, uh-huh. Sí, evidentemente. Micheladas. Pero la michelada también tiene su como que su estándar, ¿no? Tiene como que su origen, o sea, dices, ok, hasta aquí. Uh-huh.
4: Que hasta le llaman petróleo a todo lo que le ponen.
2: Pero exactamente, ya luego le ponen tantas cosas que gomitas, que esto, que...
4: Ándale,
2: lo que dices,
4: pepino, rato con yogur... frijoles de la olla.
2: Sales con el vaso que no sabes si lleva el vaso charola o qué onda, sí. ¿no? O sea, de tan copeteado que te lo dan y demás. Y bueno, pues cada quien sus gustos, ¿no? Pero yo creo que la cerveza va sola. Si acaso es michelada, como decía Dana.
4: Ay, pues como sea, a veces la chela, y luego también si es sin gas, pues más rica.
2: Es cuando más rica sabe.
4: Sí, totalmente.
2: Sí.
4: Las banqueteras también son muy buenas.
2: Sí, cómo no. Yo tengo un amigo que le mando un saludo, nos va a estar escuchando, seguramente sabe quién es. Uh-huh. Iba a jugar fútbol, no sé si todavía juegue, pero hasta hace poco todavía jugaba fútbol. Y en el fútbol dicen que lo mejor es el tercer tiempo. Que el tercer tiempo pues es con los cuates y demás.
3: Y yo ahora,
2: ¿no?
3: Pero si nomás hay dos.
2: El tercer tiempo es con los cuates, que ya te juntas y que la chela y demás. Y total que salieron del fútbol y se fueron a empezar su tercer tiempo afuera de una tienda de conveniencia. Y compraron su chela. Uh-huh. Dice, nos íbamos sentando, Edgar. De esas que ves que estás en la banquetera. Uh-huh. Yo acababa de abrir. O sea, le di un trago, uno, el primero. Y ¡wuuu!
4: No teníamos efecto de patrulla.
2: Llega la patrulla, nos subió a todos. Dice, nos subió a todos. No, hombre, no, pues cómo.
4: Pues ya, es que no, sí.
2: No. Yo lo único que pedí que se llevaran mi cerveza como prueba de que yo solo le había dado un trago.
4: Bueno.
2: Y total que se los llevaron a todos. Y ahí arreglaron el tema. Porque no andaban alcoholizados. Iban literal a comenzar, pues sí. Apenas, ¿no? Pero pues ahí queda para el anecdotario. Sí. El consumo per cápita de cerveza en México. ¿Cuántos litros de chela cree usted que toman los mexicanos al año, promedio?
4: 50.
2: No, tibiezón, tirando frío.
3: ¿40?
2: Más fría.
4: 68.
2: ¡Ah, 68, Barbie! ¿En serio?
3: No,
2: mira. No
3: fuera que te pregunte yo otra cosa, porque...
4: Ajá, no fue que me piden un favor de juntar la basura que dejan en la cabina desde la noche.
2: 68 litros promedio. Ajá. al año consumimos las mexicanas y los mexicanos de cerveza.
3: Es que los cuentas, ¿verdad? Por eso ya sabes.
2: Que es un promedio 68. De 1.3 litros por semana. Que yo creo que nos lo echamos el viernes, ¿no?
4: Qué rico, y hoy es viernes. Seguramente muchos de ustedes tendrán su favorita. Habrá algunos que digan que de plano no. O sea, de que consuman otras bebidas espirituosas, pero que digan la cerveza igual y no.
2: Sí. Total que con estos números somos el país o los mexicanos somos los mayores consumidores de chela en América Latina. Pero, fíjense, seguimos estando cortos. Hay países como la República Checa,
4: sí.
2: Que tienen un promedio de consumo anual por persona de 143 litros, o sea, más del doble que los mexicanos.
4: De hecho, los de la selección de la Chequia,
2: ajá.
4: Andaban todos mareados cuando entraron a...
2: con razón se los bailaron.
4: En lugar de Gatorade o algo así, ¡cool! Se echaron su chela.
2: Sí, pues ahí están algunos datos de la cerveza, ¿no? Hoy en su Día Internacional. Ah,
4: pues que nos digan también ustedes cuál es su favorita, si la toman o no. Yo de particular, una que me gusta mucho de esas banqueteras, uh-huh, de la Chiquitibum, por ejemplo.
2: Okay.
4: Me gusta mucho, que ya tiene muchos años esa chela.
2: Principalmente al norte, ¿no? La elaboran, ¿no? La
3: Chiquitibum. La
2: sí. De esas de...
4: Ajá, ¿no? sí, de hecho.
2: Pero bueno, pues ahí están los datos, ahí está el Hoy es Día del Faro también, decía Dana.
3: Ah, hoy es Día del Faro, ¿no? Felicidades a Faro de Agua. Y mira, hoy es viernes y lo tenemos aquí presente.
4: Hey, un saludo a Faro de Agua. Muchas gracias por estar con nosotros.
3: Y también del Pequeño Comerciante.
2: Ah, bueno.
4: Pequeño Comerciante.
2: Un abrazo para todos y para todas. Muchísimo Pequeño Comerciante de nuestro estado. Pero muchísimo.
4: Sí, claro.
2: Muchísimo. Sí, sí. Un saludo para todas y para todos ustedes. Son las 7 de la mañana con 10 minutos. Vamos a comenzar.
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2: Durante años, la inseguridad se ha medido principalmente en homicidios, en desapariciones y delitos de ese tipo. Ahora también tiene que empezar a medirse en exportaciones detenidas, ¿no? Mire, la suspensión temporal de los envíos de aguacate mexicano hacia los Estados Unidos creo que debe de encender una alerta que debería de preocuparnos más allá de Michoacán. ¿Por qué dejaron de enviar aguacate mexicano a los Estados Unidos? El problema no es la calidad del producto, ¿eh? Créeme que la calidad del aguacate michoacano sigue siendo la mejor del mundo, si no es que la mejor. El problema fue la seguridad. Los inspectores estadounidenses dejaron de trabajar en tierras michoacanas porque no tenían garantías para realizar su labor en esas zonas productoras de aguacate. La realidad es que la inseguridad también tiene consecuencias económicas. Puede afectar empleos, puede afectar inversiones y, como estamos viendo, puede afectar cadenas de producción y mercados completos. Lo ocurrido con el aguacate debe de servir como una advertencia para estados como la Colima. Aquí no hablamos de aguacate, pero sí hablamos de limón, sí hablamos de plátano, sí hablamos de ganadería, sí hablamos de comercio, hablamos de transporte y hablamos de un puerto estratégico que mueve miles de millones de pesos. En Colima ya hemos visto situaciones que obligan a poner atención sobre la seguridad de quienes generan empleo y producen riqueza. No podemos esperar a que un problema como la actividad económica tenga que detenerse, o que un problema detenga la actividad económica para reconocer la gravedad del mismo. En el caso del aguacate, deja una lección clara. La seguridad no solo protege vidas, sí, son primordiales, pero también debe de proteger empleos, inversiones y desarrollo. La respuesta no puede llegar únicamente cuando una crisis afecta ya a la economía. La prevención y la capacidad de reacción tienen que estar antes. En Michoacán quedó demostrado con el aguacate esta situación. En Colima debemos de tomar nota antes de que un problema económico nos obligue a reaccionar.
1: 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Cotización del dólar.
2: Déjeme decirle que esta mañana el billete verde se está cotizando a 16 pesos con 66 centavos a la compra y a 17 con 62 a la venta. Recuerde, son cotizaciones interbancarias que a esta hora de la mañana ya realizan instituciones financieras privadas a través de sus portales de internet.
1: Lo que dijo la tía de Marvin del clima.
2: ¿Qué dijo la tía Marvin?
4: Pues que amaneció a 21 grados en este viernes 7 de agosto con una humedad en el ambiente del 95% y donde la máxima será de 32 grados, pero con una sensación térmica de 41. Hay un 51% de probabilidad de lluvia a partir de las 5 de la tarde.
2: ¿Y en el puerto, mi querida Ana?
3: En Manzanillo amanecieron nublados a 27 grados, con una humedad en el ambiente del 84%. Les espera una temperatura máxima de 32 y cuentan con 45% de probabilidad de lluvia a partir de las 5 de la tarde.
2: Bueno, dice el Servicio Meteorológico Nacional que para el día de hoy la Colima espera lluvias fuertes con puntuales muy fuertes. Esto es precipitaciones que pueden oscilar entre los 50 y los 75 milímetros de agua. Las temperaturas máximas también van a oscilar entre los 35 y los 40 grados centígrados de temperatura para que usted tenga mucho, mucho cuidado. Mire, la Unidad Estatal de Protección Civil está informando, de acuerdo con el aviso preventivo emitido por la Secretaría de Marina, que de hoy 7 de agosto al 15 de agosto se prevé un evento de mar de fondo que provocará un incremento en el oleaje y en la presencia de corrientes de retorno en las costas de Tecomán, Armería y Manzanillo. Así que si durante estos días usted se va a hacer a la mar, pues ya sabe la recomendación. Nada más las patitas, y si ve la bandera roja, no se meta, corra para el otro lado. No se puede meter, está cerrada la playa, para que tenga mucho, mucho cuidado. El día de ayer las temperaturas máximas en Hermosillo, en Ciudad Victoria y en Piedras Negras, todas arriba de los 40 grados, en contraste las más frescas, Toluca del Estado de México, Zacatecas y Tlaxcala. Son las 7 de la mañana con 16 minutos, Manuel.
4: Y así es, hoy es el día del faro y también de faro de agua. Muchas gracias por estar con nosotros, ya lo saben. En toda la mancha urbana pueden encontrar ahí en su colonia un faro. Ustedes ya lo ubican cuál es el más cercano. También lo pueden seguir en las redes sociales. 24 horas de agua a su servicio, los 7 días de la semana y los 365 días del año.
5: Algo bueno todo el tiempo.
4: Eso es todo y muchas gracias a quienes ya dejan sus mensajes, como Nadeshna, que felicita a Argus, que hoy está cumpliendo 7 años, que lo aman y que mañana ya están listos para su viajecito cumpleañero. Ven,
2: ¿cómo no?
4: Y lo van a mandar de viaje, qué buena onda. De parte de tus papás y tus hermanos, que te amamos muchísimo, un saludo.
2: Un abrazo.
4: Y un abrazo, sí, para Argus, a ver cuando nos visitas por acá. Adolfo García ya está presente, el naranjo que dejó por acá un audio y vamos a escucharle.
6: Ah, no se diga, una michelada con cacahuatitos, unos camaroncitos, unos pepinitos arriba. Chulada, más micheladas.
4: Ya cuando hablas en diminutivo, le das un poco más de plus, con su limoncito, con su salsita, dice, sí, se me antoja.
2: Ya sabes, más rico en diminutivo,
4: sí.
2: ¿No?
4: Sí, me la vendió y sí se la voy a comprar a Naranjo, muchas gracias. Así como ellos, ustedes también dejen sus mensajes, reportes y opiniones. Es viernes, día de la cerveza y del faro. 312-2320-997 el WhatsApp. Nos vamos un corte y volvemos.
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0: Son las 7 de la mañana con 20 minutos. Recuerde, se lo digo todos los días, aquí en este espacio de El Conde y de los Hijos de la Noticia. Aquí se trata de divertirnos y de pensar juntos cada mañana. Deje de presentarle el siguiente resumen informativo. Mire, ponga atención porque Donald Trump ahora va contra el llamado turismo de maternidad. Sí, el presidente de los Estados Unidos firmó nuevas órdenes ejecutivas para impedir que extranjeros viajen a los Estados Unidos únicamente para que sus hijos nazcan allá y obtengan la ciudadanía. La medida, evidentemente, podría afectar de manera directa a familias mexicanas que recurrían a esta práctica y como pues otras iniciativas sobre ciudadanía por nacimiento, se anticipa una nueva batalla en los tribunales. De regreso en nuestro país, déjeme platicarle que cayó el exgobernador de Guerrero, Ángel Aguirre, después de 12 años de la desaparición de los normalistas de Ayotzinapa. La Fiscalía General de la República detuvo al exgobernador de Guerrero, Ángel Aguirre Rivero, acusado de obstrucción de la justicia y desaparición forzada por su presunta participación en el encubrimiento del caso Ayotzinapa. De acuerdo con la investigación, la Fiscalía sostiene que Aguirre habría ordenado ocultar y destruir evidencias clave, entre ellas pues videograbaciones y otro tipo de situaciones que afectaron la investigación sobre lo que ocurrió la noche del 26 de septiembre del 2014, cuando desaparecieron los 43 estudiantes de la Normal Rural de Ayotzinapa. De regreso en nuestra Colima, mire, a unos días de que se hizo pública pues esta polémica por los puentes del tercer anillo, que a quién le toca el mantenimiento, que si le tocaba al ayuntamiento, que no, que yo no tengo papeles, que no es mío, y que luego llegó el gobierno de estado y dijo, pues yo los pinto de color, de color morena, le decimos aquí, pues el ayuntamiento de Colima se puso a jalar y se fue a darle mantenimiento al puente que está en el bulevar Carlos de la Madrid Béjar, ahí a un lado de la glorieta del Rey Colimán. No vaya a ser, yo creo que han de haber pensado, ¿no? No vaya a ser que nos vayan a pintar de tinto también este puente. Y total que andaba jalando ayer la toda la banda del Ayuntamiento de Colima, echándole su manita de gato ahí al puente y a la glorieta del Rey de Colimán. La gobernadora Indira Vizcaíno salió en defensa de la propuesta del gobierno de la República sobre los nuevos lineamientos para las audiencias y aseguró que no busca limitar la libertad de expresión, como han denunciado diversos sectores. En los diálogos por la transformación, la mandataria sostuvo que el objetivo es que los medios de comunicación sean transparentes y distingan con claridad qué es información, qué es opinión y qué es contenido pagado. Ya escucharemos lo que dijo ayer Indira Vizcaíno. Y mire, ni el secretario general de gobierno se salva. La delincuencia no distingue cargos. Ayer el secretario general de gobierno, Eloy García, denunció que están utilizando su imagen en WhatsApps que están siendo enviados de un número ajeno al de él. Es decir, están suplantando su identidad y bueno, a través de sus redes sociales, el segundo de a bordo de la administración estatal hizo la denuncia pública y pidió bloquear el contacto y sobre todo no interactuar con él. Si usted pues conoce al secretario o si usted dice, ay, me llegó un mensaje del secretario que ocupa una lana porque anda corto, no, un préstamo, no es cierto, no, bloquéelo, no le haga caso. Es un número falso, según lo que dio a conocer el secretario general de gobierno, Eloy García. La Fiscalía General del Estado cumplimentó 4 órdenes de aprehensión entre el 27 de julio y el 2 de agosto. Las detenciones corresponden a investigaciones relacionadas con delitos de robo calificado, omisión de cuidado y extorsión. De las personas detenidas, 2 fueron entregadas a autoridades del estado de Michoacán al estar relacionadas con hechos que son investigados en aquella entidad. Fueron localizadas bolsas negras con restos humanos en su interior. Esto a un costado del libramiento Manzanillo-Cihuatlán, a la altura del puente El Naranjo, allá en la zona costera de nuestro estado. Al último minuto del 6 de agosto, el ejecutómetro en Colima registra 353 personas ejecutadas en diferentes hechos violentos en nuestro estado. El día de ayer, 34 fueron ejecutadas en toda la República Mexicana y una en nuestro estado. Déjeme le platico que el cuerpo de una persona sin vida fue localizado sobre la carretera Colima-Guadalajara, cerca del el monumento de la Palmera Amarilla, ahí las puertas del Camino Real que le llaman, según testigos, por las lesiones que presentaba el cuerpo, todo parece indicar que esta persona habría sido atropellada. También le comento que dos personas lesionadas fue el saldo que dejó un accidente vehicular entre dos autos registrados sobre la carretera a Pueblo Juárez, en Coquimatlán. Al lugar llegaron los equipos de emergencia, quienes, bueno, estabilizaron a los lesionados y luego los trasladaron a un hospital para recibir atención médica especializada. Un tractocamión presentó una falla mecánica y comenzó a quemarse cuando circulaba cerca de la caseta de Cuyutlán sobre la autopista Colima-Manzanillo. Al lugar llegaron los equipos de seguridad, se hicieron cargo del siniestro y lograron controlar el incendio sin que se presentara personas lesionadas. Árboles caídos y encharcamientos en diferentes colonias fue el saldo que dejó la lluvia de este jueves por la mañana allá en distintos puntos de Manzanillo. Y mire, hablando de Manzanillo, a partir de las 8 de la mañana vamos a platicar aquí en cabina con el abogado Antonio Correa y con el señor David Armando Núñez Enciso. Vamos a platicar de un caso que ha cobrado relevancia en la comunidad de Canoas. Es un caso de dos menores que fueron sustraídos allá en la comunidad de Canoas. Pónganle atención porque se lo voy a presentar a partir de las 8 de la mañana. Son las 7:27, Marvin.
1: Y por supuesto, acá los primeros mensajes... Mensajes muy, muy cheleros, como el de Marlene, que dice 1.3 litros por semana. Entonces yo me estoy tomando lo de varios cristianos que no toman, que su cerveza preferida pues es una de una marca muy reconocida en todas sus presentaciones. Dice, pues a ver cuándo nos toca, Marlene. También el Cuije dice, hay que celebrar, con razón tiene el señor Conde en su editorial aguacates, por eso nosotros mejor los regalamos, dice Cuije. Ahí estamos esperando, los aguacates con ansia.
0: El periódico.
1: Contexto. Dana le pidió periódico porque ya no tiene, no lo compra, y como son de otra generación y Edgar es de una generación donde sin comprar periódico, le pidió periódico y le dijo desde ayer que se lo iba a traer,
2: desde hace
1: no
2: como
1: se
2: tres
1: lo trajo.
2: Días, sí.
1: Entonces sus aguacates pues se van a madurar
2: en más tiempo.
1: No de manera uniforme, como si tuviera acá su papel periódico. En una caja, te dijeron, de cartón.
2: No tengo.
1: Bueno.
0: Pero yo no compro periódico, me dije que mi mamá es la que compra periódico.
2: Pero tú los lees.
1: Tú los lees, y en el baño, Martín Díaz dice, yo de acuerdo con Marvin respecto a la cerveza, me encanta la de la Chiquitibum, bombita. Eliseo Pérez, por su parte, dice, estar pisteando con cerveza clara de envase de vidrio y cada dos cervezas un caballito de tequila. ¿Tienes problemas, Eliseo? Un abrazo, gobiérnate. Cristian dice, ¿qué onda? Buenos días, saludos al mejor noticiero de Colima, Los Hijos de la Noticia. Un saludo especial al equipo de Halcones del Trapiche, categoría de la primera fuerza, que este domingo a las 11 de la mañana, en los campos del Chical, ¿conoces el Chical? Van a jugar el pase a la final y está haciendo la invitación para echarles porras ahí en el Trapiche, para que alienten y que reciban su apoyo ahí, ¿los qué? ¿Cómo se llaman?
0: Halcones.
1: Los Halcones del Trapiche, un abrazo.
0: Un equipo de mucha tradición.
1: ¿Tú vas a jugar, Cristian? Para echarles
2: o
1: porras.
2: O nomás vas a apoyarme.
1: Gael Sandoval quiere agradecer a los candidatos que no son candidatos por sus videos, sus fotos, sus publicaciones y sus ventas de artículos de papelería. Son tan emotivos, me llega la melancolía. Un aplauso a todos ellos, ya están listos para dar clases en el CEA en Televisa. Lo de Paco con el niño, digno de la Rosa de Guadalupe. Quiero imaginar, por ejemplo, si juntamos lo de no una persona, lo que se ha gastado desde que empezaron las campañas anticipadas, que no son campañas, hasta el inicio de las campañas. ¿Cuánto se ha gastado? Porque me imagino que cuando comiencen las campañas de manera oficial, decir, ahora sí, va a ser muchísimo más el gasto, porque pues le van a invertir más. ¿Cuánto dineral, caray?
0: Las campañas van a empezar por allá de...
1: Ya empezaron,
0: de
1: ya empezaron.
0: No, oficialmente, las de marzo, febrero, el próximo año.
1: Pues sí.
0: Habrá
1: dineral.
0: Que ver qué tope autorizan las autoridades electorales, pero sí, no. A lo mejor hasta más en el previo, para buscar la candidatura.
1: Pues sí.
0: Ya bueno, con la candidatura.
1: Albert dice, y hablando de cerveza, el municipio de Colima y Villa de Álvarez con respecto a un negocio, a una cervecería, pues dice, deben de poner atención donde autorizan su instalación, ya que la gente que va ahí se queda después de cerrar y ese ruido y desorden. Ya ubicamos, ¿no? Más o menos. ¿De cuál cervecería? Eso provoca pérdida de plusvalía en las zonas habitacionales donde se instalan. No obstante, es molesto para quienes vivimos cerca. La policía municipal debería ir y asegurar que esa gente se disipe al cerrar el negocio. Ahí está la queja de Albert. Ángel Chavira, por su parte, nos dice, en mis mejores tiempos siempre, Team Victoria, Gul, aunque actualmente ya no tomamos mucho, ayajá, pero dice que todavía aguantan una banquetera. Luego el también
0: es pararse.
1: Celeste, un saludo a Celeste, que dice, respecto al puente del Rey Colimán, solamente podaron y se llevaron la basura, hubieran tapado el montón de baches que están ahí en el bulevar. Aprovecho para reportar de nuevo el taller mecánico de carga pesada que tienen los vehículos en los dos sentidos de la avenida. Dana, envuélvelos en servilletas, pétalo, gul, hojas blancas o el papel de las tortillas.
2: Los aguacates.
1: Pues sí.
2: Órale, va, le voy a calar.
1: Ok. También saludos para José Enrique, que nos comparte que hubo un accidente vehicular entre dos coches y uno está volteado, para que tengan cuidado. Esto en Avenida San Fernando, cruce con Constitución.
0: Uh-huh. Sí, está el carro rayado, ¿no?
1: Ahí seguirá, supongo.
0: Ojalá que no haya habido personas lesionadas.
1: Saludos para Adolfo, también para Eric, dice, amigo Marvin, no sabía que eras de descendencia checa, para que veas. Ahorita voy a investigar cuál es el estado, sí lo dijiste, el estado. ¿Qué? Aquí en el
0: no,
1: país.
0: Estado,
1: ahorita
0: no.
1: Lo voy a investigar para ver si coincide Colima, y a lo mejor es tan específica ese estudio que cae en tu colonia, Eric, el estudio. Esta colonia es la que más ingiere cerveza. Y entre semana, el lunes, martes, Eric, es que tú también te pareces al conde. Dice Iván Dávila, decirle a Dana que use los papeles de la campaña, que no es campaña, hay muchos tirados en la calle. Ayer me llegaron del 8. ¿Sí? Dice, es de Rosy y el Chapulín, hacer algo bueno con esa basura, dice Iván Dávila.
2: Muy bien, Iván.
1: Dice Gael Conde, una pregunta. ¿Quién fiscaliza a los diputados? Te lo pregunto porque el ofrecer zapatos, mochilas, libretas, pollo, arútulos, ferreteros de bajo costo, pues es una compra-venta. Se puede interpretar de muchas maneras. No están establecidos, no pagan impuestos, competen, dio a desleal, etcétera.
0: No, pues es que esa es la ventaja, que pues, los diputados no creas que tienen mucha fiscalización.
1: No declaran mucho, así que no, digamos.
0: Se supone que tenían ahí algún órgano interno, pero no.
1: ¿Eres diputado?
0: No, pero me tocaron cubrir 3-4 legislaturas. No, la verdad es que no. Es una chulada ser diputado.
1: Seguramente.
0: Te llevas tus...
1: Hay un antes y un después.
0: Te llevas tus ciento y tantos mensuales.
1: Sí.
0: Entonces, ¡no!
2: No
0: más. No, siete, no. Nuestra dieta es de 60, van a decir. No.
1: Sí.
0: Se llevan ciento y tantos mensuales, sumando todos los conceptos de la lana que reciben.
2: Sí. Imagínate tanto dinero y terminar diciendo taxi.
1: Por eso se nota. hay un antes y un después, se nota. Como por ejemplo he visto el reality show de Survivor. Ajá. Entran de una manera, pero obviamente porque ahí le racionan la comida, viven en la intemperie y demás.
2: Sí, oye, empiezan a adelgazar. Se trata de sobrevivir.
1: Entonces, a los participantes les ponen un antes y un después. Entran muy rollizos, acá muy sanos.
2: Y bien acabados,
1: luego terminan con kilos menos. Acá con los diputados es a la inversa.
0: Acá es al revés.
2: Salen tuneadas.
1: Pongan un antes y un después.
0: Dicen que el dinero es una de las cosas que no se puede ocultar.
2: No, pues yo sí he visto varios antes y después que hacen en redes sociales virales de diputados, sí. Diputadas, y ponen la única transformación que sí, se vio exacto. Es en ellos.
1: Exacto. Pero es que también hágalo velado, hágalo con clase. Pero bueno, ya, nos metemos en
0: con
1: otras cosas.
0: Gusto.
1: Con buen gusto. Exactamente.
2: ¿Qué te digo yo? Aquí siempre, Marvin, el dinero no da el buen gusto.
1: Y tenemos muchos ejemplos. Y no estamos hablando de la dieta, sino desde siempre. Toño dice, traes una metedera de goles, ya ni mis Chivas. Pues es que luego se agarran acá diciendo marcas, y uno de menso que no lee antes. Dice Raúl, les voy a mandar unas tortas con chocomil. Pero Dana creo no puede desayunar, no, ella no, pero sí.
0: Pero una mándale, la dividimos la Dana.
2: Hoy sí puedo desayunar, hoy no voy a ir a entrenar.
1: No, que nos traiga nomás a nosotros.
2: Sí puedo.
0: No, que mande la Dana y la dividimos la Dana entre tú y yo también.
1: Ah, bueno, que traiga.
0: O sea, una y media y una y media.
1: ¿Pero qué, lomo?
0: El lomo, sí, está bien.
1: Bueno, yo también de lomo adobado con panela, Raúl, porfa, si se puede.
2: Qué rica la panela.
1: Y el chocomil, sí, pero no vas a desayunar tú ahorita. No, tú desde el lomo no es más natural,
0: sí,
1: ¿verdad?
0: No, tú tienes que ir allá.
2: No,
1: ay,
2: no,
1: qué rico el chocomil con hielito. Y esa perseverancia y esa constancia. Son las 7 de la mañana con 36 minutos. Recuerden sus mensajes vía WhatsApp al 312-2320-997.
2: ¡Hola,
1: qué divertido! Vamos a un corte y volvemos.
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1: Son... Ay, por favor, este espacio.
0: 7:40, Marina.
1: 7:40, Adolfo Leal dice que siguen en la oscuridad ahí en Puerta de Rolón. Que ya está, se le agudizaron la vista, se le agudizó la vista.
2: No, que ya lo habían acomodado, ¿no?
1: Fue irónico el asunto, pues. Y uno creyéndoselo todo.
2: Ah, y hasta aplaudimos.
1: Todos, ajá. Regrésanos nuestro
0: aplauso. Ya, bloquéalo.
1: Sí, sí.
0: Castigado, ya. Castigado sábado y domingo.
1: Archivado. Ángel Chavira dice, toda una chulada ser diputado. Dice, por eso la señora del pollo no la suelta. Pero como a varios que ya repitieron legislatura, ahora andan pegados a la eterna Rosy para seguir ahora ahí. ¿Quién es la señora del pollo?
0: O sea, alguien que andará regalando pollo, no sé cuál de todos sea, pero...
1: ¿Pero por qué no van a la colonia del centro a regalar, por ejemplo?
0: Ahí... Nada más que quise, en el caso de este comentario, se la echan a los diputados de Morena, diputados de Morena.
1: Ajá.
0: Es parejo, ¿eh?
1: Sí, totalmente es parejo.
0: Es parejo,
1: sí.
0: O sea, seamos honestos, son todes. Son todos.
1: Sí. Sí, sí.
0: ¿Habrá alguna honrosa excepción?
1: Y seguramente, claro. También no generalizamos, pero sí en todos hay ejemplos que podemos dar. También acá un reporte dice, una queja. Tiene como más de un mes en que no van a recoger la basura de los jardines de la colonia Las Palmas, aquí en Colima. Ya es un acumulo exagerado de hojas, pasto, etcétera. Les comparto fotografías. Muchas gracias.
0: Es que Brian anda jalando ahorita.
1: No, de hecho acá nos mandó un saludo. Excelente viernes para ti, Brian. Ahorita te voy a mandar un reporte.

0: No adelantadas deberían ser basadas en obras de impacto a la sociedad, no en reuniones o en repartir volantes que solo es basura y no dejan nada bueno. Pues sí, sí, totalmente. Dalia Meneses dice, bonito y bendecido fin de semana, excelente viernes para ti, Dalia. Alberto Cárdenas comenta, ¿qué no el director de Siapacop en su tiempo se rebajó el sueldo al 50%? Imagínate si se lo rebajó. Saludos para Cuco, que dice, llave viernes chelero, a incrementar ese promedio y superar esos países que nos lleva a la delantera.
1: ¡Eso!
0: ¡Acábate!
2: ¡Ese primer lugar!
0: ¡La cerveza del país! dice Gael, a ver si la chula se pone a jalar o si sigue tomando fotos con la gobernadora. Calle Jalipan en Villa Izcalli, ahí... ¿Qué es eso? No alcanzo a ver el último de Gael.
2: Como un árbol que se está yendo de lado.
0: Ay, pobrecito árbol, ayúdenlo.
1: Como un querido amigo.
0: Sí, dejen sus mensajes, por favor, al 312-2320-997.
1: Ayer hubo diálogos por la transformación, y salió la gober a hablar, pues, de diversos temas, entre otras,
2: no es de a fuerza.
1: ¿Qué?
0: Bueno, ahora, ¿quién es inmoral?
2: A ver.
1: A ver, pues siempre va a ser nota que hable el gobierno, salió a decir muchas cosas, pero por ejemplo, salió a decir
0: que venga para que
1: las finanzas están sanas, que todo está bien bonito y que
2: los dineros.
1: Ajá, los dineros y bla bla bla. Bueno, eso ya lo andan difundiendo ellos. Pero dentro de una de las preguntas que le hicieron, los reporteros ahí presentes, oiga, ¿y qué opina pues de estos de esos señalamientos que ha recibido el gobierno de México en torno a la propuesta de lineamientos que quieren impulsar para las audiencias, ¿no? Y, a ver, evidentemente no podía ser otra la respuesta que iba a dar Indira Vizcaíno sobre el tema. Cerró filas con el gobierno de Claudia Sheinbaum, cerró filas con el gobierno federal, y la gobernadora asegura que pues estos lineamientos no buscan limitar la libertad de expresión, como se ha denunciado por parte de algunos sectores. Vamos a escuchar parte de lo que dijo Indira Vizcaíno en este testimonio ayer en los diálogos por la transformación. Escuche.
3: Y a mí me parece que es positivo porque no tiene nada que ver con limitar la libertad de expresión. Lo que sí implica es que la audiencia, es decir, los ciudadanos que ven todos estos contenidos, puedan tener precisión de si la información que están leyendo es una noticia con datos oficiales o es una opinión personal de la persona que está emitiendo esa opinión, o si es publicidad pagada y contratada, porque hace toda la diferencia que alguien salga en un video de por ciertas cosas que solamente son su opinión personal y se conviertan más bien en fake news o en publicidad engañosa cuando se trata de publicidad o en generar incluso guerra sucia. Entonces, el derecho de la gente a saber exactamente qué está consumiendo. ¿Estoy consumiendo una noticia del medio fulanito o estoy leyendo lo que piensa el reportero respecto a ese tema, lo cual hace mucha diferencia en el contenido? Entonces, bueno, insisto, eso no limita en lo absoluto la libertad de expresión, porque todo mundo somos libres de decir y pensar lo que queremos. Simplemente, si te dedicas al tema comunicacional, pues tendrás que decir que lo que en ese momento expresas es tu opinión personal y no es la opinión ni del medio ni la información oficial de determinado gobierno, empresa o institución, ¿no?
1: ¿En serio ocupará eso todavía la audiencia?
0: No, claro que no. No, claro que no. Y ¿sabes qué, Edgar? Me vino a la mente como estos controles parentales que tienen en las plataformas de streaming de Netflix o Spotify o YouTube, sí, para que los niños en su casa no vean cosas que no deberían de acuerdo a su edad. Pero son los papás con los hijos. En una educación en la familia, son los papás con los hijos. ¿Por qué el gobierno quiere ser esta parte siempre
1: paternalista, regulador,
0: paternalista, ¿no? Papá gobierno, papá conde, uh-huh, de querernos controlar como si fuéramos sus hijos, sus niños? No, o sea, y el libre albedrío de poder elegir, que sea la conciencia de cada quien, uno, elegir lo que ve, y otra cosa, yo sabré si me la creo y cómo me la creo, uh-huh, ¿no? Yo decidiré, tú no me digas cómo qué ver y cómo verlo y cómo pensar. Creo que no es por ahí, no son nuestros papás.
1: Sí, aquí lo decimos todas las mañanas, se trata de pensar juntos, ¿no?

0: O sea, y déjelo, o sea, que piensen. Si no piensa igual que tú o piensan mal según tu perspectiva, déjalos. ¿No?
1: Creo, yo creo
0: que se vaya en otro país.
1: Como creo incluso que la audiencia lo tiene claro. Sí. O sea, yo creo que la audiencia sabe cuando estás dando una información. O sea, ya estamos cayendo en temas hasta de géneros periodísticos, ¿no? O sea, yo creo que la audiencia sabe cuando es una noticia, cuando es un tema, y sabe cuando está opinando uno, ¿no? O sea, sabe pues cuando sí. Uno le pone colita ahí editorial, cuando uno le pone opinión.
0: No subestiman, creo que están subestimándonos mucho.
1: Pero fíjate, Marvin, lo que a lo mejor no estaría mal, ahí sí podemos discutirlo, es este tema de decir que es pagado. A ver, y elaboro. Yo, por ejemplo, aquí, en este espacio, he sido muy criticado muchas veces por, oye, fue fulanito de tal y no le preguntaste nada, ¿no? Oye, ahí estuvo y te entregaste, te pusiste de tapete. Lo han dicho, claro, sí, lo han dicho. Sí. Es parte de lo que trae esto, ¿no? Son espacios contratados para el tema, ¿no? Uh-huh. O sea, que dice, bueno, pues ven a decir lo que tú quieras. Pues lo podemos decir sin problema, ¿eh? O sea, a ver, este espacio es pagado. Luego nada más la gente va a empezar a sacar sus cuentas y van a ir a reclamarles. Oye, ¿cuánto estás metiéndole a los medios de comunicación?
0: Porque hemos escuchado también muchos spots que no dicen eso y que son precisamente de ellos.
1: A ver, somos gente de medios, nos movemos en la industria. Sí. Sabemos que hay estaciones y la misma audiencia nos ha dicho aquí en este espacio. No estuvieron ayer y le cambié y escuché tal frecuencia y no, porque puras porras, porque puro esto. Sabemos que pagan espacios completos.
0: Sí.
1: O sea, la autoridad paga el noticiero completo, lo compra. Y ellos ponen a sus locutores, ellos ponen a sus conductores, y evidentemente esos espacios, pues se vuelven un ra, ra, ra, ¿no? O sea, se vuelve. ¿Eso lo van a decir?
0: Claro que no, y eso es lo que quieren. Yo creo que para allá va, ya va todo. O sea, tener el. Esta parte de la revolución de las conciencias de las que hablaban no existe más que si están alineados a esa conciencia.
1: Pues sí, porque ¿no? Evidentemente pues los desconcienciados somos nosotros, ¿no?
0: Déjenos pensar, pero lo malo es que si pensamos y nos divertimos juntos, entonces no conviene mucho. Pero sí, no me parece.
1: Yo también creo que la parte del tema pagado la puedo discutir.
0: Sí.
1: O sea, esa la podemos platicar.
0: Pero que también lo digan. Es que también aquí escuchamos así de fulanito o fulanita está eso. Este spot, esta publicidad es pagada por tal.
1: Claro.
0: Pero nada más dicen informó.
1: Exactamente, ¿no? Pero luego la publicidad personalizada, que se supone que nada más es en tiempos de informe y demás, lo podemos platicar esa parte.
0: Así es.
1: Pero en la otra yo creo que no hace falta, ¿eh? Ahora, pues estos que un código de ética, pues el código de ética lo podemos armar con inteligencia artificial sentados aquí ahorita, se lo pedimos al chat y nos lo da pero rápido, y ahí está nuestro código de ética, ¿no? Y nombramos a Playadura defensor de las audiencias. Al cuije mejor.
0: Ahorita no aplica porque está de vacaciones. Ajá. Y no nos escucha.
1: Nombramos al cuije defensor de las audiencias. Chino. Ya cumplimos, ya no hay problema, ¿no?
0: O sea, pues sí. Mira, lo malo del cuije es que luego va a ver por su beneficio y lo único que le va a interesar es el socavón.
1: Y aparte el cuije está. No, mejor el cuije no.
0: Yo sé que quisiera, pero.
1: ¿El cuije quisiera?
0: Sí, pero pues. Vamos a platicarlo.
2: Es una difícil decisión.
1: Pero bueno, pues ahí están los comentarios. Platíquenos usted qué opina de esta situación. ¿Tenemos algo más, Marvin?
0: Sí, aquí le estoy compartiendo a Brian, nada más que no lo encuentro.
1: ¿Qué no encuentro?
0: Ahorita
1: Brian, manifiéstate, Brian. Pero en el WhatsApp, por favor, ponos un puntito.
0: Bueno, ahorita se lo mando. Fíjate, tenemos acá otro comentario como el de Jonathan, que reporta de nuevo a los taxistas en el seguro, la clínica 1 del IMSS, que les resbales y estorban para bajar pacientes o simplemente para circular. Ahí está el reporte de Jonathan Juan Román. Dice que no se supone que una editorial y una columna son opiniones personales. Deberían ponerse a trabajar en lo verdaderamente importante y no quejarse de lo que ellos por muchos años fomentaron.
1: Aparte, otra cosa, hablando de eso, ¿tú crees que, por ejemplo, aquí en este espacio, cualquiera de nosotros tres pudiera decir, que yo se lo critico mucho a los compañeros cuando lo dicen, esta es una opinión mía, no es de la empresa? Va, espérate, güey, o sea, si estás en el espacio que te ofrece la empresa, si está aquí el letrero que dice EXA 99.7, si la frecuencia es la de EXA, pues no te puedes quitar a la empresa si te has puesto el uniforme. O sea, eso ya lo sabemos. O sea, esa es la postura del noticiero, de la empresa. Cuando no, nos señala, nos regaña el señor. O sea, a ver, ya estuvo, pues espérame, así no es. O sea, que es parte de la dinámica propia de un noticiero, de un espacio informativo. O sea, no que uno va a salir con la cosa esa de que no es opinión del medio, es una opinión mía. No, eso no es así, ¿eh? Eso no jala así. Pero bueno, no. Nada más para puntualizar.
0: Y luego también, Guillermo Ramírez dice, publicidad engañosa, dice la gobernadora, y el de Secretaría de Educación con denuncia por hacer publicidad de las becas que las de Sheinbaum, qué inmoral, dice Guillermo. José Villalbazo dice, vamos a tomar todo lo que diga Morena como una opinión, no como un hecho. Ándale. Y dice por acá también, ¿y qué vamos a consumir? Puras mentiras. Cristian Magallanes, hace rato le dije Magaña, una disculpa. Y dice Cristian, y entonces el desarrollo del pensamiento crítico en las escuelas, uno de los ejes centrales de la nueva escuela mexicana que tanto promueven, entonces se contraponen a lo de ellos mismos. Pues sí, un tantito de mordidita de lengua. Edgar Aguilar dice, el Ryan no ha de andar trabajando, ayer le hicieron trabajar hasta tarde, tuvieron evento ahí por la central de Los Rojos. Qué chismoso eres, Edgar. Una vecina que trabajaba en el ayuntamiento estaba enojada porque había quedado con sus comadres ir al casino porque les cayó la beca de sus bendiciones, pero las obligaron a ir al evento. Qué chismoso eres, Edgar.
1: Yo no puedo entender que se quise. Que se eche la beca de la bendición en el casino, Marvin.
0: Está bien, a lo mejor quiere apoyarlo más.
1: La Rita Cetina, 2,500.
0: Ya. Quiero meterla en privada y dice.
1: Son los que mandó la presidenta. Exacto. Dice Mario Delgado.
0: John Manuel, que nos escucha desde California. Un saludo a toda la gente de California.
1: A toda la gente por allá.
0: Paisanos.
1: Un abrazo.
0: Dice por acá, y luego piden y luego pides información de lo que gasta el gobierno, pero reserva la información 5 años. Ahí está.
1: También. Es que ese es el tema, o sea, quieren
0: hacer, pero que no les hagan.
1: Exactamente, cuando ya no hay, por ejemplo, temas de transparencia, lo decíamos, ¿no? Ayer salió otro caso, el caso del fracking, que le llaman, ¿no? Ajá. Este proceso para la extracción de gas y petróleo, que en la campaña La candidata Claudia Sheinbaum dijo que no iba a haber prácticas de fracking durante su gobierno. Y bueno, ahora resulta que ya están abriendo esa posibilidad, ¿no? Y le pregunta a Lord Molecula ayer en la mañanera y dice, yo nunca dije eso en la campaña. Ándale, tarrandán. ¡No, hombre! O sea, ese derecho de las audiencias, ¿dónde queda?
0: Sí.
1: ¿No? También hay audiencias de esa información.
0: Así es, así es. Bueno, están llegando muchos mensajes y opiniones de la gente, que lo cual agradecemos como siempre. Haga lo propio al 312-2320-997. Son las 7 de la mañana con 56 minutos. Nos vamos a un corte. Regresando, diremos más comentarios, opiniones y, por supuesto, más información.
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0: Las 8 de la mañana en punto y tenemos por acá muchos mensajes. Por ejemplo, dicen: el gobierno actual y sus ya eternos, perdón, y sus ya eternos candidatos, es que es el día de la chela, tienen pagados más de la mitad de los medios en Colima y se nota porque no publican otra cosa más que sus recorridos de territorio, hablando de la eterna Rosy. Y ni para qué decir nombres y estaciones de radio, al menos identifico dos a las que sí asiste la gober. O sea que a otros lados menos aquí. Y sus funcionarios que no hacen otra cosa que adularlos, tal cual los periodistas a modo que van a las mañaneras, como el Conde, que también es un chayotero.
1: Pero mira, ¿ves? Eso
2: no lo dije yo. Eso lo mandé, ese mensaje lo mandé yo.
1: Así les creo. Eso, mira, este comentario nos da, digamos, rumbo, que la gente tiene idea de lo que pasa.
0: Criterio.
1: O sea, tiene criterio, o sea, no es necesario, sí, decirle, mira, este es, no. Si yo, digo, si a mí me gustan las noticias, si a mí me gusta mantenerme informado, si a mí me gusta estar al tanto, yo tengo la capacidad de darme cuenta en dónde son focas y nada más aplauden, en dónde sí hacen crítica y puedo participar, o en dónde esto, o en dónde el otro, o sea, yo creo que sí lo puedo hacer a la gente.
0: Pues sí, sí, porque se supone que, bueno, pues ya tenemos nuestra credencial, ya somos adultos, conscientes, ya sabemos si podemos elegir solos por quién votar o cuál puede ser nuestro destino, nuestro futuro. No tenemos 12 años, volvemos a lo mismo, para que nuestro papá nos diga, ay, sabes que esto no lo puedes ver, te lo va a restringir. O un niño de 5 años que se meta a YouTube para ver algo de YouTube que le gusta a los niños.
2: Baby Shark.
0: Bueno, o sea, por ejemplo, exactamente. Y entonces, pues el papá le va a controlar para que no encuentre otras cosas en YouTube, pero porque son niños, porque alguien tiene que ayudarles, porque están descubriendo apenas el mundo y no lo están entendiendo. Entonces, ¿nosotros no lo entendemos?
1: Sí, o sea, aparte, supongamos que nosotros hacemos nuestro código de ética, que se lo pedimos, como decíamos, a la inteligencia artificial, al chat GPT, ¿no?
0: Sí.
1: Y ya no lo da. No, pues un código de ética, ahí está. X. Uh-huh. Minimizándolo y demás. Para cumplir. Un código de ética cumplidor. Y por acuerdo, designamos al CUIGE, defensor de las audiencias de los hijos de la noticia. Uh-huh. ¿Qué va a medir el CUIGE? ¿Qué jale va a hacer el CUIGE? O sea, piden, por ejemplo, que sean espacios plurales. Ok, pues yo creo que aquí le damos voces a todos, ¿no?
0: Sí, sí, o sea, claro, y se sabe.
1: Acabamos de tener al 8, por ejemplo, ¿no? O sea, recientemente. Pero si la pluralidad se va a entender como el oye, pues sí, plurales, pero bajito, ¿no? Plurales, pero llévala tranquila, ¿no? O plurales pégale a todos, o plurales incluye a todos, o plurales cuestiona cuando se necesite. O sea, podemos interpretar muchísimas cosas de estos conceptos que quieren aplicar. Y que los van a aplicar, ¿eh? Los van a aplicar, te lo firmo. ¿Cuál es el problema que tienen? Y creo que ya lo han dicho, tienen un problema con el señor Salinas Pliego, el concesionario de Televisión Azteca, ¿no? Ese es el problema, de ahí deriva todo.
0: Sí,
1: de ahí deriva la situación a la que nos están llevando. Bueno, pues ya veremos cómo evoluciona y ya veremos también si en los hechos los medios de comunicación lo acatan. Una cosa va a ser que se apruebe, ¿eh? Una cosa va a ser que se regule esta nueva ley de telecomunicaciones, que se reglamente como es lo que están buscando. La otra cosa va a ser que se haga. Ya tenemos aquí resuelto, vamos a hacer nuestro código de ética con inteligencia artificial. Ya tenemos a nuestro a nuestro defensor de la audiencia, va a ser el CUIGE. ¿Sí? Yeah. Si el CUIGE no quiere, vamos a nombrar al que nos... Ay, se me fue su nombre. Que está en el centro, que te manda a saludar diario.
2: ¡Al Naranjo!
1: ¡Al Naranjo!
2: ¡Ah, Naranjo!
1: ¡Al Naranjo! Yeah. Y si no quiere el Naranjo, pues hablamos con la licenciada Ana, y la nombramos. O sea, ahí vamos a tenerlos.
0: Sí.
1: O sea, tenemos nuestra batería ya de defensores.
0: Dice CUIGE, eligieron a un muy buen abogado.
1: Ahí está.
2: ¿Pero va a ser por amor al arte o se van a llevar ahí?
0: Ay, ¿va a querer honorarios? No, es por
2: amor al arte.
0: Es por amor a la patria, al país.
2: Apoyo al pueblo, ok.
1: Ya tenemos a nuestro defensor de las audiencias, el CUIGE.
0: Sí, sí, sí.
1: Ya vamos de ganancia.
0: Sí, pues, pero ¿sabes qué deberían ahorita, hablando de cosas de regular? Algo que alguna vez te había mencionado, esto que están haciendo en Europa y en Francia, o sea, de que hay una ley donde ya es una prohibición para menores de determinada edad, creo que 16 o 18 años, no 16, para las redes sociales. O sea, de que de verdad se restrinja y haya una sanción por, pues sí, esta parte, sobre todo, pues para el control, es que las redes sociales no son para menores de edad.
1: Claro.
0: Hay que decirlo, aunque puedan decir, ah, es que Facebook es de señores, de tías y demás. Sí, pero no es un lugar para alguien de menores de edad.
1: Sí.
0: Y eso, pues chéquelo. O sea, ay, mi hijo está en secundaria y es muy responsable y tiene Facebook. Y tengan mucho cuidado con eso. Esas cosas sí son bien importantes, fíjense. Alberto Munguía dice, esos números de la cerveza los hizo Morena, están maquillados como los dolosos, nosotros tenemos otros datos. Fíjense que ya investigando, ¿cuál crees que sea el estado de nuestro país que más consume y más gasta en cerveza?
1: Yo pensaría que puede ser un estado del norte de la República.
0: Sí.
2: ¿Fronterizo?
0: Sí, también, pero bueno, el que estás pensando está en segundo lugar.
1: Ah, mami, ¿cómo se hace cuál estás pensando?
2: El que estás pensando.
0: ¿Cuál es el que estás pensando? El que dices del norte.
1: Un estado mamalón, un estado,
0: Pues sí.
1: Sí, el cerro del...
0: Claro, ¿y que está gobernado por...?
2: Por alguien que no tiene visa.
0: ¿Por qué?
2: Bueno, ¿crees que yo dije fronterizo? Pues acá, ¿verdad? Y yo dije, la luna del Pilar no tiene visa.
0: No, Nuevo León está en primer lugar, es el que presenta las altas, más altas tasas de consumo regular y excesivo de alcohol. Es que le sigue Jalisco también. El ambiente festivo y demás, Jalisco con su chela. Y es que los dos tienen sus cervezas.
1: Sí, sus cervecerías ahí, planta acá, todo. Sí.
0: Acá la Star en Guadalajara.
2: Y hay mucha gente ahí aparte. Sí.
0: En el norte la que dije hace rato.
1: Exactamente, la Chiquitibuna. Aquí se habló mucho tiempo en el sexenio de Fernando Moreno, en la segunda parte de la administración de Fernando Moreno, ajá, de que iba a llegar una cervecería a Colima.
0: Luego, ¿por qué no?
1: No, nunca llegó.
0: ¿No fue el rey del agua o algo así?
1: Por algún tema habrá sido, en su tiempo el gobernador la manejó y la anunció y ahí anduvo como Pedro y el Lobo y que sí, que no, y no llegó nunca.
0: ¿Te imaginas?
1: Sí, no, sería una cosa bonita, ¿no?
0: Pues sí. Pero pues no está. Dice también alguien por acá un reporte que se hizo de manera anónima al Ayuntamiento de la Villa, que el miércoles pasado se hizo el reporte. En la calle José Cárdenas, en la colonia Juan José Ríos, están construyendo una casa, pero los materiales no dejan libre la banqueta y pues no pueden ahí transitar. Uh-huh. Que por lo regular quien construye, si le dejaban el material, tenía que dejar libre la banqueta. Ojalá apoyen. Sí, porque obviamente lo hacen por comodidad, queda más cerquita ahí, pero pues sí tienen que dejar el paso. Lo vamos a compartir, mi estimado. Gil dice, respecto a la censura disfrazada de protección de derechos de las audiencias, yo les pregunto, ¿quién tiene la responsabilidad de la información en los spots de Rosy Vallardo, la estación o Rosy? Porque puras mentiras dice cada spot y al final dice, con información de los hijos de la noticia, se los están llevando al baile, dice. También dice Guillermo, no es broma lo de la beca y el casino. Ayer me tocó llevar una persona del Banco Bienestar a un casino en una plaza. Bueno, dice, buenos días, los de Morena son como la chimoltrufia, como dicen una cosa, dice otra. Pero ¿quién entonces nos va a proteger de ellos, de lo que digan? ¿Realmente va a ser real o verdad lo que ellos puedan decir? Pues ¿Quién va a investigar entonces? A ver, lo que estás diciendo, diputado, diputada, no es cierto, porque aquí están estas cifras, están muy por debajo de lo que te estás diciendo, etcétera, etcétera. ¿Quién?
1: Pues es que ha sido el al menos el reclamo que yo he tenido los últimos días, ¿no?
0: Pues sí.
1: O sea, hacíamos un recuento en hace un par de días en nuestra editorial, ¿no? De cómo ha habido casos que creo que merecían una explicación pública y simple y sencillamente no llegó, ¿no? O sea, golpearon a Pablo en Tecomán, delante de su familia. Le abrieron la cabeza, le partieron la boca.
0: Y en lugar de que haya protección para periodistas...
1: ¡Nadie dijo nada! No. ¡Nadie dijo nada de la autoridad! O sea, al menos en lo público. Tengo entendido que en lo corto lo buscaron a Pablo, que le mandamos un saludo, ojalá todo vaya mejor. Luego, después de esa, el puente de la Boquita. Se cayó el puente de la Boquita, no pasó nada, Marvin. Nadie dijo nada, a nadie le mereció una opinión. ¿Qué nos han dicho? ¿Ya nos enseñaron la bitácora de los servicios? ¿A quién le tocaba? ¿Cómo está? Salió a desmarcarse Gaby Benavides y demás, por ahí más ya no pasó nada, ¿no?
0: Sí.
1: Héctor de Mauleón salió a decir lo que ya habían dicho. Oigan, en la campaña de la gobernadora hubo lana del huachicol. Nada dijeron, no les mereció nada otra vez el comentario. Los temas de inseguridad siguen 300 ahí va, 300 y tantos, 353 cifras oficiales, ya no sé, pues es la que hay, ¿no? No dicen nada.
0: Sí.
1: O sea, y ahí le podemos seguir, o sea, le podemos seguir. ¿Por qué pintan los puentes de color guinda y no respetan la norma oficial mexicana? Sí. Nadie dice nada, ¿no?
0: Pues sí, o sea, después de esta iniciativa, si la aceptan, si es que sucede, ojalá que no, pero esta parte de que se lleve a cabo, pues ahora todas estas cosas que sucedan después, pues iban a controlar el decir, no vas a decir esto, no vas a decir pues esto, sí. No vas a decir... Y entonces, lo que bien mencionabas, ¿no?, de tu colega, más que protegerlos, los deja un poco más vulnerables con al como así de, pues órale, vas tú.
1: Claro.
0: Y no ayuda, creo que no ayuda.
1: Claro.
0: Pero bueno, pues estos son otros claros ejemplos de lo que hablamos cuando les dicen, voten todo del mismo color. Y ahí está.
1: Ahí está.
0: Al rato la cámara así de levante, sí, votamos por esto. Aunque no sabemos de qué se trata y si es beneficioso a largo plazo, pero levantamos la mano. Y para eso les pagan más de 100,000 pesos. Piensen en eso, por favor.
1: Eso aquí en el local. Hablamos a nivel federal de las cámaras de diputados y senadores. Totalmente. Es un día peor, ¿eh? O sea, Y ahí les manda la presidenta 2,500 de la beca, dice.
2: Para el casino.
1: Dice Mario Delgado. Güey, no es así. O sea, no mienten por convivir, pero no pasa nada, insisto. O sea, volviendo a la pregunta original: ¿quién va a regular el derecho de las audiencias que están recibiendo esos mensajes? O que no están recibiendo los mensajes correspondientes por parte de las autoridades. Ese creo que es el debate también.
0: Sí.
1: Si nos van a exigir a los medios de comunicación, los medios le entramos a la parte que nos toca. Ya definimos aquí nuestro código de ética y a nuestro defensor de las audiencias, el cuije. Ok.
0: Ni modo, cuije.
1: Te vas a jalar, cuije, no hay otra. ¿Por qué, quién va a regular a las audiencias de las autoridades?
0: Uh-huh.
1: O sea, esa parte. No.
0: Omar dice, hola, tan fácil que los programas televisivos radiofónicos que sean de opinión y se acabó, ya no va a ser noticiosos, ahora son de opinión y comentarios. Por cierto, el paradero de los rojos que no tiene ni el año, así se encuentra, láminas podridas y estructuras sin láminas, y manda ahí fotografías. Entonces, el paradero de los rojos, ¿a quién le toca? Es que esa zona, que ya sea un municipio ahí, ¿no?
1: Parte. No hay un papel que diga que le toque a alguien.
0: Sí, que se haga municipio. Así como que sería en algún momento.
2: Papelito.
0: O Santiago, así que también. Los rojos.
1: Imagínate. Hay que preguntarle al Arqui. Arqui, Sergio, ¿habrá algún papel?
0: Es que, por ejemplo, este reporte, ¿a quién se lo mando?
1: Mánselo a Brian. Si no hay que investigar.
0: Brian. Bueno, ahora pues, conste. Brian, conste. Ya tú me dirás si te toca o no. Humberto dice: imagen. Ah. ¿Cuánta deuda deja para Colima? ¿Cuánta deuda dejan para Colima con la autopista? ¿Por cuántos años concesionan la obra? Esa deuda la pagan los traileros, no el gobierno. Colima genera muchos impuestos: mina, importación y exportación, turismo, agricultura, pesca, atención médica, construcción, etcétera. Somos una potencia como estado y lo dejan muy, muy mal. Es
1: fíjate,
0: opinión de Humberto.
1: A propósito de la autopista,
0: ey.
1: ¿Nos mintieron cuántas veces? ¿Cuántas veces te pedí una, desgraciado? Decía Martinoli. ¿Cuántas veces nos mintieron con la fecha de apertura del Arco Norte?
0: Sí, sí, sí.
1: ¿Cuántas?
0: No sé, pero sí, muchas.
1: Muchas. ¿Qué pasó? No pasó nada. O sea, ¿por qué? Porque la autoridad puede mentir como se le dé la gana. Y no pasa nada.
0: Sí.
1: O sea, y la banda, la tribuna, la ciudadanía, tenemos que aguantar, güey. Ah, pero vamos a regular a los medios, ¿eh? Para que no estén tizne y tizne. Ah, seamos serios.
0: Sí.
1: Seamos serios.
0: Vamos a pensar y analizar. Tenemos muchísimo tiempo para hacerlo y decidir por nuestro destino como sociedad, como estado, como país. 312-2320-997 para que dejen sus mensajes y comentarios. Un saludo, un abrazo y un besote para Lía Llamas, que nos está escuchando. Hablando
1: saludo,
0: de colegas,
1: Lía.
0: Un saludo, Lía, que estuvo acá el día de ayer visitándonos. Qué bueno que madrugas. Eso, el que madruga encuentra todo cerrado y Dios lo ayuda. Nos vamos un corte, son las 8 de la mañana con 16 minutos. Ahora volvemos.
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35: Yo quiero chupar.
0: ¡Ea! ¡Ea! ¡Ea! Y el conde bailando con la señora en ruedita y él en medio.
2: Con la cerveza aquí en la cabeza.
0: Con la señora.
1: Sí, ¿cómo no?
0: Ahí está, ahí está. Son las 8 de la mañana con 21 minutos. Muchas gracias por sus mensajes, como el de, fíjate, acá Cuije nos dice que el lugar que más consume cerveza es Villa de Álvarez en febrero. Y me puse a investigar.
2: Lo dirás
0: que
2: resulta de broma, pero sí.
0: Que pudiera decirse, pero resulta que Manzanillo es donde más se consume. En la costa, el turismo y demás. Sí. Pues sí, la chelita, el calorcito. Sí, cómo no, sí, cómo no. Y fíjense, me quise poner también a buscar dónde estaba Colima en cuanto a cerveza, en específico. No encontré, pero sí encontré a los 10 estados donde más personas consumen alcohol en general, o sea, cerveza, tequila, gel antibacterial, perfume. Alcohol de calle, el 96.
2: Alcohol para inyectar.
1: Ya que le das un llegue a la colonia.
0: Y fíjate que ahí cambia la cosa. Ajá. O sea, es muy, muy distinto, porque entonces el primer lugar lo tiene Aguascalientes. Ajá. Uh-huh. En cuanto al alcohol, el segundo, Ciudad de México, después Baja California, y en el cuarto lugar, este estudio se hizo, según datos del Ensenut del 2024, hace 2 años, entonces pues quizá no ha cambiado mucho. Uh-huh. Colima está en el cuarto lugar, 59 de cada 100 habitantes han consumido bebidas alcohólicas durante el año pasado. ¿Dónde están los litros? Bueno, total, que está en cuarto lugar Colima.
1: Bueno, pues no. Ahí andamos, nos defendemos.
2: Ya ven, yo les dije que Baja California.
0: Y hemos aportado mucho a este porcentaje, a este lugar, ¿no?
1: Yo en el último año no tanto, pero sí,
0: Ay.
1: Más bien, tengo más de un año que no ingiero bebidas embriagantes.
0: El carajillo también cuenta.
2: Por si no. Ahora, sabía.
1: Debo decir que no ha sido de manera voluntaria, ha sido bajo presión del conde.
0: ¿De cuál conde?
1: Pues del conde de la noticia, que pues ahora sí que ya no me da mucha chance para esos menesteres de.
0: Ah, o sea que tu imagen se mancha.
1: No, pues más bien no me levanto.
0: Ah, bueno. Ah, pues
1: o luego anda uno con ciertos malestares. Semana. Exactamente, anda uno con ciertos malestares que dice, no, mejor prefiero evitar la situación. ¿No?
0: Dice Lucero que, volviendo al tema de los comentarios de la gobernadora y demás, que eso es verdad, va a las estaciones, a otras estaciones de radio, uh-huh. Y pues dice, ahí están tirando flores, se pone literal como un tapete alabando a la gober como si realmente hiciera bien las cosas. Esta, dice, ahí jamás va a existir a la libre expresión, es la opinión de Lucero. Dice también por acá, tanto miedo tienen a las audiencias que la presidenta no quiso la incautación del Mundial en México. Bueno, la inauguración,
1: sí.
0: Quizá quiso decir que también eso comunica y mucho.
1: Claro.
0: Dice Eric que en TikTok los niños desde los 6 años... ¿Ven?
1: Andan dándole.
0: Cuiden mucho a sus hijos. Dice Miriam, buen fin de semana para todos. Con respecto al reporte que se hizo el día de ayer del bache que está en Nicolás Bravo, esquina con Pimentel y Arenas, ayer mismo fueron para quitar la cubeta que estaba tapando el pozo para que no cayeran los coches. ¿Pero lo taparon, Miriam, o no nada más quitaron la cubeta? Esa es la duda que tenemos. Diana Hernández, por su parte, nos comenta que ya por fin el día de ayer le entregaron su medicamento. Agradece por el apoyo. Dice que énfasis en estas situaciones y, por supuesto, a Gerardo Nevares del IMSS, que estuvo muy al pendiente de su situación. Un abrazo para los tres y un abrazo fuerte para ti, Diana. Qué bueno que ya te entregaron el medicamento y ojalá que ya sea de manera periódica y que no pase otro día más.
1: Sí, qué bueno, Diana. Salúdanos a tu corazón, que un seguramente va a estar mejor. Qué bueno. Y muchas gracias a la gente del Seguro Social. Muchas gracias por atender el llamado.
0: ¿Sabes cómo puedes batear a alguien así de pero siendo de manera de manera cordial?
1: ¿Cómo?
0: Saludos para el Naranjo, que hablando de las micheladas le digo, pues ¿cuándo? A ver, ¿o qué? Un día de estos.
1: ¡Lo vemos!
2: Yo te aviso.
0: Así era, no, y así ¡pii! La pelota salió de la cancha.
1: Se
0: y
1: fue Doña Blanca, decía el clásico.
0: Que al cabo ni quería, fíjate.
1: El clásico, búscame.
0: Ándale, verás. Yo te marco, oye, pero no tienes ni teléfono. Pues voy a saber si el destino quiere.
2: Yo lo voy a adivinar.
0: José Enrique también nos dice... acuérdense que el 8 no dio el permiso para que se instalara esa cervecera. ¿Fue el 8?
1: No recuerdo honestamente, pero no. Bueno, pues, pudo haber sido algún elemento también, pero yo creo que son otro tipo de situaciones.
0: También acá Luis Jorge opina, uh-huh. Opina de lo mismo. La licenciada dice, Olis, y a mí no me saludan. Hola, licenciada Ana López. Ni pensaron en mí para nombrarme defensora de los radioescuchas. Ya no me quieren, ya vi. O sea, yo tercera opción, como siempre, hasta el último. Apenas que los iba a apoyar con la elaboración del código de ética, pero pues como siempre, no piensan en mí.
1: No, el código de ética ya lo tenemos. Gracias, Lick. Se lo pedimos al chat GPT. Ya nos lo dio. Un código de ética muy cumplidor, nuestro código de ética.
0: Sí.
1: Entonces, Cuije, tú vas a ser nuestra jurídica.
0: Bueno.
1: Es lo que va a haber. Una lica.
0: Tony dice, buenos días, hijos de la noticia. La risa de Dana, la neta, hace que hace reír. Oye, Conde, y con eso de la censura, la neta, no entiendo. Pero los comentarios, como por ejemplo, de la que no tiene viso, piensen por quién votar para que no pase lo mismo, entre otros, eso es de la empresa u opinión personal. O con lo de la censura, ya no se van a poder esconder en la empresa los comentaristas o reporteros. Saludos a todos, vénganse a los tacos de allá.
2: ¿A cuáles?
0: Unos de unas agencias por allá, son tacos de canasta.
2: Ya sé cuáles.
0: Los invito.
1: Provecho, provecho.
0: Gracias.
1: Gracias. Bueno, pues ahí está su opinión, ahí están los comentarios que se han generado en torno a estos temas, ¿no? Y ya veremos cómo evolucionan. Yo creo que lo van a hacer, honestamente, tienen todo para aprobar estos lineamientos. Es una facultad del Ejecutivo reglamentar las leyes que aprueba el Legislativo. Sí. Solamente las están metiendo al tentadero para ver qué ajustes hacen, pero seguramente tarde que temprano estaremos en eso. Ya la aventajamos nosotros, insisto, ya tenemos nuestro código de ética elaborado por la inteligencia artificial y nuestro defensor de las audiencias, el CUIGE. Entonces por ahí no va a haber muchos problemas. Estamos prácticamente listos para lo que se venga en ese sentido, ¿no? Así que nosotros puestos, Marvin.
0: Así es. Jonathan dice que Mario Delgado, ni porque le tocó parte de la inseguridad en Colima con su familia, por parte de su partido, abrió los ojos, sigue aborregado por su partido. La opinión de Jonathan. Luego también dice Daniel, si en el circo de la mañana la presidenta hace campaña para su propuesta de manipulación de las audiencias con videos editados de hace 26 años de Sergio Sarmiento, que esperen que pase cuando esto lo aprueben. Posdata, ahí les encargo la de 17 años de Los Ángeles para Dana. ¿Por qué?
1: No tiene 17.
2: Porque algo han de haber dicho y yo no entendí.
0: No, pues sabe. No se quejen, la carretera va a estar lista en 5 años, falta poquito, más un año para pintarla de guinda, dice Alfonso Moreno. Un saludo. Dijeron que a fin de año, ¿verdad?
1: Dijeron que a fin de año, ¿eh?
0: Septiembre, octubre, noviembre, 4 meses.
1: A fin de año el tramo Colima-Armería, ¿no? Fue lo que dijeron, si la memoria no me falla.
0: Un tramo.
1: Ajá. Pero bueno, es el mayor.
0: ¿Dónde va a estar la caseta?
1: Es la zona de la Salada.
0: ¿Dónde va a estar la caseta?
1: Sí. Que se supone no va a pagar
2: viaje uno de local.
1: El vehículo con placas de Colima.
0: Quiero pensar que la caseta no va a estar en una curva. Porque dicen pues en la supone, Salada, quiero
1: se,
0: pensar.
1: Se supone que ya no va a... No, hombre, pues no. Pues
0: por eso te digo, no. Quiero pensar.
1: No me acuerdo dónde hay unas, así creo que allá llegando a Puebla, por aquellos lugares allá en el...
0: Sí, pues es el, que algunas que te avisan,
1: centro,
0: pero...
1: sur de la ciudad, del país, perdón. Pero bueno.
0: Pero bueno. Marcelino nos manda saludos desde Las Hadas. ¡Ándale! Es que ahí anda también Isabela, en el campo de golf. Arturo dice, buen día, hijos de la noticia, aquí estoy yo también. Yo trabajé en un sindicato donde había muchos patrones y dijeron que el agua fue el problema, por eso no llegó la cervecería. Y un saludo y un abrazo para el Arturo, que hoy cumple los 45 años y que hoy nadie me habló para felicitarme. Yo me felicito solo, gracias a Dios. Qué bueno que te tengas a ti y que te quieras mucho. Eso es el amor propio.
1: Sí.
0: Saludos. Saludos.
1: Pues ahí está la información que tenemos. Saludos a toda la gente que se ha estado comunicando con nosotros. Mira, andamos buscando al ausente.
2: Y es que yo dije, a lo mejor no escuchó y no se enteró. Ya ahorita le había escrito.
1: No, pero bueno.
0: Sí.
1: ¿Qué pasó? Ven, Adrián, ven, ven para saludarte. Ahorita antes de ir a la pausa.
0: Adelante, pásale. ¿Cómo,
1: estás?
0: Mira, a ver a la papaya.
1: Te andaba buscando, Dana.
0: Ah, sí.
2: Ya le mandé mensaje. Es que dije, yo creo que no escuchó en la mañana temprano que ganó.
1: ¿Cómo estás? ¿Cómo estás, amigo? Disculpa que no me pare, pero...
2: Nada más que...
1: Estoy, amarrado.
2: Y yo, pues nada más que... Se pongan las pilas las muchachas.
0: Señor, ahora sí me... ¿Cómo estás?
1: Usted disculpará la informalidad, pero pues es que nos vino a visitar nuestro querido Adrián.
0: Sí, pues, que nos trajo papaya, porque papayo está en el cielo.
1: Sí.
0: Y esta es papaya.
1: Papaya. Oye, la sandía muy...
2: Buenísima.
1: Muy rica. Buenísima de París. Sí. Pero, bueno, vamos, Todavía no está el corte, pero no. Vamos. Dale, Marvin.
0: Dale, rápido, ya con esto nos vamos al corte. Félix dice, espero que estén bien, nada más para hacer el comentario. Nada más para hacer el comentario que dijo Marvin, que aquí nos iba a defender. A lo mejor va a ser el Chapulito Colorado. No lo entendí, Félix, pero sí, yo los defiendo.
1: ¿Quién podrá defendernos? ¿Cómo
0: sea? Yo.
1: ¿Y ahora quién podrá defendernos?
0: Marcelino Granados dice, los pasos que usa el Conde en las fiestas sociales. No, hombre, no. ¿Baila? ¿De veras? Ni Michael Jackson. Clemente dice, cuando yo trabajaba en la empresa cervecera, se supo que la fábrica de cerveza no se instaló porque el Locho quería el 10% del total del terreno para poner locales y los accionistas no aceptaron. ¿De dónde es toda la noticia?
1: O sea, también hablamos del derecho de las audiencias.
0: Sí, por eso está bien. ¿Ya le dijeron? Cuigue nos comparte la información de cuando van a terminar la carretera de La Salada. Saludos para Víctor Hugo González y también para Cuco. Muchas gracias. 312-2320-997 el WhatsApp. Ahí dejen sus mensajes. Nos vamos un corte y regresamos.
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1: Son las 8 de la mañana con 38 minutos. Están con nosotros nuestros invitados del día de hoy, el abogado Antonio Correa, a quien saludamos con mucho gusto, licenciado.
27: Hola, ¿qué tal,
1: Eduardo? Bienvenido.
27: ¿Qué tal?
1: Mucho gusto.
27: Buenos días, mucho gusto y muchas gracias por la invitación.
1: Bienvenido. Nombre, bienvenido. Gracias. Y preséntanos a tu cliente.
27: Claro, me acompaña David Amado Núñez Enciso, es sí. Mi cliente.
1: David, bienvenido.
28: Gracias,
1: mucho gusto. Estás en casa, David. A ver, Lick, platicábamos ayer y ahorita todavía nos contextualizabas un poquito de este caso que nos quieres presentar el día de hoy.
27: Adelante, claro.
1: Bienvenido.
27: Sí, gracias nuevamente. Explico el tema. Caso Canoas es un caso relevante a nivel estatal. Es un caso que debe llenar de indignación y de vergüenza, particularmente a algunos integrantes del Poder Judicial del Estado de Colima. David Amado Núñez Enciso fue y es víctima del abuso del poder. A él le quitaron dos menores que fueron arrebatados con lujo de violencia, una menor recién nacida por conducto de su ex-suegra. Estamos en un juicio de reconocimiento de paternidad que hemos acreditado en primera y segunda instancia, donde David Amador se ha acreditado que es el padre biológico de esta menor. Tenemos otro juicio de guarda y custodia de dos menores que esta misma persona, la ex-suegra de David Amado, son de Canoas, de la comunidad de Canoas, sí. Jurisdicción de Manzanillo.
1: Claro.
27: Competente los juzgados de Manzanillo, se está llevando a cabo un juicio de guarda y custodia, en el cual previamente la jueza Cindy Lisbeth Mendoza Torres, del juzgado actualmente tercero familiar, en aquel entonces, hace dos años, ordena una medida cautelar, una orden de restricción, una guarda y custodia, despliegan una fuerza tremenda estatal por parte de Marina, estatales y ministeriales, con la intención de generar un impacto psicológico y de miedo en la población de Canoas. Logran llevarse a estas dos menores, a esta pequeñita, la mayor, a la, no voy a dar el nombre, por cuidar la personalidad de esta pequeña, a la más chiquita logran llevársela con engaños y con lujo de violencia, y estamos en este proceso de litigio para que regresen a la pequeña, que ilegal, indebidamente, la ex-suegra la tiene en su poder en Canoas. Tenemos un juicio de guarda y custodia en los juzgados de Manzanillo, Colima, el cual, apegado a derecho y después de mucho litigio, hemos logrado ganar batallas legales importantes. Estamos a punto de terminar este juicio, Edgar, y es bien importante mencionarlo, que todo ha sido apegado a derecho.
1: Sí.
27: Y de pronto la jueza Cindy Lisbeth Mendoza Torres, del juzgado tercero familiar de aquí de Colima, se declara competente de una demanda de guarda y custodia, pretendiendo echar abajo todo lo que hemos avanzado en Manzanillo. Esto funciona, el tema de jurisdicción y competencia, es donde viven las menores, en Canoas, pertenece a Manzanillo.
1: Uh-huh.
27: Hay un juicio de guarda y custodia que se está litigando en Manzanillo, en los juzgados de Manzanillo, y esta funcionaria pública, pues con un claro conflicto de intereses, pretende declararse competente y echar abajo todos los medios de prueba y todo lo que hemos logrado en este proceso legal justo, peleado, que no pretendemos más que recuperar a estas pequeñas para que regresen a la familia paterna, con David Amado Núñez Enciso. La jueza ni siquiera contestamos la demanda, me presenté con ella junto con David, le pedí una explicación del por qué pretendes declararte competente de un juicio que sabes perfectamente bien que no eres competente, ¿no? Uh-huh. Me equivoqué, fue mi secretaria de acuerdos, no puso atención, y una serie de pretextos verdaderamente ofensivos, Edgar. Sí. Ofensivos porque viene de una persona juzgadora. Especializada.
1: En teoría, ¿no?
27: Sí, claro, hay un conflicto de intereses, precisamente ya a raíz de esta situación yo le advertí, va a haber consecuencias legales en contra de usted, jueza. Uh-huh. Ya le presentamos una queja muy bien hecha en el Tribunal de Disciplina Judicial, hablé con el presidente de dicho tribunal, el magistrado Arturo Pérez, tuve una entrevista, le dije, lo menos que esperamos es la destitución de esta jueza, y la vamos a denunciar penalmente. ¿Cuál es el mensaje a todo el auditorio? Usted que se identifica con violaciones a derechos humanos, lo que es intolerable es que sea en contra de cualquier persona, pero particularmente de menores, ¿no? En este caso, estamos en este litigio y venimos a evidenciar este gravísimo conflicto de interés en el Poder Judicial del Estado de Colima. Yo considero que no la van a solapar los magistrados a esta jueza corrupta, con mayúsculas lo pongo, y que el Tribunal de Disciplina Judicial haga su trabajo y que sea una sanción ejemplar para que este tipo de conductas no se vuelvan a repetir en contra de ningún justiciable.
1: Uh-huh. Licenciado, ¿nos quieres compartir qué da origen a este caso? O sea, ¿de qué se trata el caso? ¿Nos lo puedes compartir?
27: Sí,
1: ¿no?
27: Claro.
1: ¿Lo quieres compartir?
27: Por supuesto que...
1: Hasta donde quieran, ¿eh?
27: Por supuesto que lo voy a compartir. El punto

0: Es inciso. Pone en tela de juicio la dignidad y la memoria de su propia hija. Acreditamos el juicio mediante una prueba química de ácido desoxirribonucleico, una prueba química de ADN, mediante un perito, determina que sí, es el padre biológico de David Amado. Se gana en primera instancia, se va la señora a la apelación aquí en la sala de Colima. Los magistrados, yo me presento con ellos, expongo mi teoría del caso y manifiesto el por qué sí le corresponde a David Amado la razón. Nos conceden la razón, la señora pretendía que pagara David Amado pensión alimenticia de esta bebé que ella misma sustrajo de un cunero del Seguro Social. Total, una cosa terrible, ¿no? Sí. Éticamente terrible. La sala no le da la razón, confirma la sentencia, regresa la menor, insiste la sala, y no lo condenamos al pago de pensión alimenticia. ¿Por qué? Porque él no la abandonó. Actualmente, la señora se va al amparo, estábamos en espera de que se resuelva un amparo directo en el Tribunal Colegiado de Circuito, y en su momento, pues bueno, también estamos haciendo nuestro cabildeo en el propio Tribunal Colegiado.
1: Sí, y dices que es cuando luego esta jueza de Colima también se dice que ella puede conocer del caso, ¿no? Cuando dices, a ver, es un tema de Manzanillo.
0: Sí, voy un poquito, ¿no?, más atrás, cronológicamente, una vez que la señora sustrae ilegalmente a la bebé, una de las hijas de esta señora trabajaba como secretaria particular del actual magistrado Juan Carlos Montes, titular del Tribunal del Poder Judicial del Estado de Colima, okay, y haciendo alarde de este tráfico de influencias y de este poder pésimamente enfocado, en contubernio con la jueza Cindy Lisbeth Mendoza Torres, ordenan una guarda y custodia y una medida cautelar para que vayan por esta menor con uso de violencia, con fuerza del Estado federal y estatal, y retiran a la menor. Repito, la jurisdicción, el lugar donde viven estas menores es Canoas, y Canoas pertenece a Manzanillo. Ejecutaron la orden desde Colima sabiendo que iban a tener la complacencia y el apoyo de estas juezas corruptas, y bueno, realizan todo este operativo, se lleva a cabo el juicio allá en Manzanillo, en los juzgados de Manzanillo. Los jueces se han apegado a derecho en Manzanillo, están trabajando conforme a derecho, estamos ganando este proceso legal, tenemos expectativas de triunfo en este juicio, y de pronto la jueza Cindy Lisbeth Mendoza Torres, del juzgado tercero familiar de Colima, se quiere declarar competente y echar abajo todo lo que hemos avanzado en Manzanillo, Edgar, cuando sabemos que la competencia y la jurisdicción es Manzanillo. De pronto la señora se declara competente, contestamos la demanda, ofrecemos pruebas, decimos, tú no eres competente, este juicio ya está radicado en Manzanillo y los menores viven en Manzanillo, no hay ninguna razón para la que tú te puedas declarar competente.
1: Claro.
0: Insiste en declararse competente, me presento con ella, digo, esto ya es una ofensa totalmente, aparte de un exceso de abuso de poder, un conflicto de intereses, un acto de corrupción y que te va a tener consecuencias penales en contra de ella. Me presento con David, le digo, bueno, ¿de qué se trata? ¿No? ¿De qué pretende usted hacer? Llega un momento, Edgar, y la ciudadanía y los radioescuchas no me dejarán mentir, el hartazgo de la ciudadanía del abuso de poder, por parte del abuso de poder, estos jueces que fueron electos en votación popular, es muy cuestionable, ¿no?
1: Me ganaste, te iba a preguntar eso, licenciado. ¿Quién es Cindy? Cindy, la jueza. ¿Es una jueza del bienestar? ¿Es de trayectoria?
0: Es una...
1: Nos vendieron una reforma judicial con un objetivo, que aquí fuimos durísimos, fuimos muy críticos de ese proceso. No somos amigos de la reforma judicial, te lo tengo que decir.
0: Claro.
1: Es público, es conocido, claro, nuestra postura en torno a ese tema, para que salgan con este puño de
0: sí, esto pasa cuando, yo creo que el problema viene desde la cabeza, desde la magistratura, desde el poder judicial, el seno del poder. Dentro de estos tres poderes que conforman el Estado, Ejecutivo, Legislativo y Judicial, el poder judicial estatal en Colima adolece de muchas cosas, ¿no? Y una de ellas son los filtros de confianza para tener personas juzgadoras que no reúnen las credenciales mínimas de objetividad, imparcialidad, honestidad, transparencia y ética. La jueza Cindy Lisbeth Mendoza Torres, tengo entendido, la investigué un poco, ya viene de anteriormente trabajar en juzgados en materia familiar. Es increíble que ella manifieste que se le pasó, que no lo vio, pues por acción o por omisión, Edgar, hay consecuencias.
1: Claro.
0: Y en este caso, o por acción o por omisión, ella debe de ser sancionada ejemplarmente. El punto a destacar aquí es cuántas familias han sido destruidas, cuántos menores han sido arrancados de sus familias. Nunca lo sabremos mientras no se haga la denuncia pública, como es el caso. Por eso quiero agradecerle a ustedes el espacio de poder hacer público esto y que la ciudadanía sepa pues que hay alternativas y que hay alcance

0: para poder pelear lo que por derecho les corresponde como ciudadanos y más tratándose de menores. El tema a tratar es importante destacar que estamos involucrando al Poder Judicial, particularmente al Tribunal de Disciplina Judicial. Vamos, tiene ahorita una responsabilidad muy importante. Yo de aquí tengo pensado, venimos de Manzanillo, el señor viene de Canoas, no es fácil llegar a Colima por las razones que sabemos de logística y por esta pésima carretera, que bueno, es una serie de problemas. De aquí vamos a ir con el magistrado Arturo Pérez para tener una reunión con él, cómo vamos con la investigación, cómo vamos con la responsabilidad que se le van a fincar a esta jueza. No queremos pretextos, no queremos el ya merito, no queremos nada de eso, queremos una sanción ejemplar para que este tipo de casos no se vuelvan a repetir contra ningún ciudadano, contra ningún menor en el estado de Colima.
1: Que es el presidente del Tribunal de Justicia Administrativa, ¿no?
0: Arturo. No, el magistrado Arturo Pérez es el presidente titular. Ajá. Del Tribunal de Disciplina Judicial.
1: Disciplina Judicial.
0: Sí, el cual tiene la función de sancionar, de castigar a jueces, a magistrados, jueces, secretarios de acuerdos, actuarios, todo el personal administrativo y jurídico del Poder Judicial Estatal. Debe de ser sancionado, fiscalizado y supervisado por parte del Tribunal de Disciplina Judicial. Entonces, yo apuesto a que el magistrado lo sentí muy, muy receptivo en la plática que tuvimos con él antes de vacaciones. Hoy vamos a tener otra plática y venimos a ver resultados, venimos a ver de qué manera se va a sancionar y corregir sobre todo este tipo de situaciones. Y algo muy importante a destacar para que la ciudadanía también... sé que comulga con estas ideas de justicia, porque tiene que ver totalmente la justicia hacia todos los ciudadanos de Colima, es en manos de quién está la justicia, Edgar. O sea, ¿con qué confianza yo puedo llegar a un juzgado, sea familiar, sea laboral, o sea el que sea, cuando esta persona genera un conflicto de intereses? ¿Tengo alcances para pedirle consecuencias legales a la autoridad? Sí, sí tengo. ¿Quiero hacerlo? Sí, sí quiero hacerlo. Debe de ser sancionado este tipo de personas, como la jueza Cindy Lisbeth Mendoza Torres del juzgado tercero familiar. Sí, y lo menos que pedimos es la destitución de su cargo, que no vuelva a ocupar un cargo en el servicio público, porque para muchos es muy cómodo vivir del erario público, ¿no? Enriquecerse como si fuera una franquicia. Lucramos, hacemos negocios a costa de mi puesto, a costa de mi poder, y que pague los platos rotos la ciudadanía. Y muchas veces ciudadanos como David Amado, que son considerados personas vulnerables por su extracción socioeconómica, su actividad económica de agricultor, sus orígenes rurales, ¿no? O sea, el ensañarse y el violar los derechos humanos de los más vulnerables se le hace una constante a algunos jueces y algunas juezas.
1: Dicen por acá, me comparten un mensaje, dice, y te lo pongo como provocación, evidentemente, porque entiendo qué es lo que es. La jueza del juzgado tercero es la mejor jueza que tiene la materia familiar en todo el Poder Judicial.
0: Bueno, pues no sé quién lo diga, tal vez si lo dice su mamá o su papá, pero aquí hay un caso. Y es más, dice que el que da resultados no da explicaciones. Yo estoy hablando del trabajo de esta jueza. Cuando ella se declara competente, no consideró la residencia de las menores, que es Manzanillo. Desde ahí, primer error. Segundo error, contestamos la demanda y ofrecimos medios de prueba, el expediente en copia certificada de Manzanillo, donde se le argumenta, se le manifiesta a esta jueza que ella no debe de conocer y ni siquiera manifestó nada respecto a esta prueba, Edgar.
1: Sí.
0: O sea, queriendo desde el inicio empezar a enredar el asunto. Está a su disposición, con gusto, si me permiten, doy mi teléfono. Es una información pública, finalmente es de conocimiento del Tribunal de Disciplina Judicial, y ahí están los acuerdos. El trabajo de esta jueza pésimamente hecho, donde pretende declararse competente. Aquí el punto es declararse competente por un juicio que debe conocer Manzanillo. Y algo que quiero precisar, por ningún momento estoy llamando a sobajarla, ni mucho menos, no es personal esto, Edgar. Por ningún motivo es personal.
1: Que luego es un poco la interpretación que dan también aquí algunos mensajes. A ver, es un abogado muy agresivo, es que contra las mujeres funcionarias del Poder Judicial, luego por ahí van también algunos comentarios.
0: Bueno, no sé quién lo puede estar haciendo. Aquí el punto, la agresión mi talante o mi forma de expresarme respecto a un caso que, por supuesto, como abogado me genera indignación, porque son 2 años de litigio permanente y la frustración de ver el actuar de la autoridad, que yo creo que no hay que perder el sentido aquí. Lo que más nos importa es el abogado. Aquí lo que importa es el actuar de una persona juzgadora que ha violado los derechos humanos de menores y de una persona agricultora, que es el padre biológico de estas menores. Aquí lo importante también que creo que hay que destacar es cómo se está evaluando el trabajo de los jueces. ¿Cómo estás trabajando? Si tengas 1, 2, 3 años o 10 años trabajando en el Poder Judicial, no es garantía de que tengas ética y que hagas tu trabajo de manera correcta.
1: Y a ver si es cierto esta nueva estructura que nos vendieron, ¿no? A ver si es cierto que ahora sí se va a sancionar, si se comprueba que hay un proceder incorrecto de algún juez o de alguna jueza, ¿no?
0: Yo creo que esta nueva
1: institución que es el tribunal.
0: Sí, el Tribunal de Disciplina Judicial tiene esa obligación, una de sus muchas obligaciones es precisamente procurar la correcta impartición de justicia y las sanciones tanto a juezas, jueces, magistrados, secretarios de acuerdos y personal jurídico. Y tiene ahorita su responsabilidad histórica que tendrá, y jurídica, por supuesto, que tendrá que cumplir el propio tribunal, y es la carta de presentación del actual gobierno, ¿no? Que no va a haber excepciones, que no va a haber protegidos y que haya piso parejo para todos, ¿no?
1: Fue parte de lo que nos vendieron en esta reforma judicial.
0: Sí, yo creo que no se tomó en cuenta a instituciones académicas, a organizaciones de abogados. Uh-huh. Es muy cuestionable. Yo te puedo compartir casos de juezas y jueces, y no es por misoginia ni mucho menos, vengo de una familia totalmente de mujeres, pero sí creo que hace falta mucha supervisión y mucho involucramiento del Poder Judicial en la función jurisdiccional de diversas personas juzgadoras.
1: Y luego hay que entender también el papel del abogado, o sea, cuando está litigando, cuando está, o sea, porque también luego es muy fácil decir un abogado agresivo, pues también vamos entendiendo el papel que está jugando el abogado, ¿no?
0: Claro.
1: O sea, que no nos sorprende esa parte.
0: Pues. Sí, el adjetivo calificativo pues puede entenderse de diferentes maneras. Yo creo que lo que importa son los resultados.
1: Claro.
0: Todos los juicios los hemos ganado, particularmente en el despacho que represento. Somos muy cuidadosos de las formas, de un involucramiento total y claro, con cara mirando al frente, a los ojos, a quien haya que ver, porque lo que estamos haciendo es de manera correcta, de manera ética.
1: Y a veces hay que meter el acelerador, ¿no?
0: Sí, definitivamente, ¿no?
1: A veces, o sea, hay que subir el tono.
0: Muchas veces, claro, y desde el punto presencial, como de interacción, de cabildeo y, por supuesto, de litigio, porque el estado de Colima, según el INEGI, el Instituto Nacional de Estadística, Geografía e Informática, ocupa el primer lugar de violencia de género, de violencia intrafamiliar.
1: Sí.
0: No lo digo yo, está en la página del INEGI, digo, para que no son agresiones o tampoco. Y este tipo de violencia que generan las personas juzgadoras en contra de ciertas personas vulnerables, como el caso de los agricultores, personas que no saben leer y escribir, que no están habituadas a esta lexicología jurídica o este andar del día a día que nos facilita comprender muchos fenómenos sociales y jurídicos que se nos presentan, Edgar. Para nosotros puede llegar a ser complicado, para personas vulnerables es terrible, y que sean privados de su familia, inclusive cuesta trabajo, ¿por qué pasa esto? ¿Por qué el Estado actúa de esta manera? Oye, me dijeron que iba a haber justicia, que iba a haber democracia, que iba a haber imparcialidad, y esta jueza yo no entiendo por qué me quiere quitar a mis hijos, comenta David Amado, que está aquí, y que por supuesto pueden cuestionarle su impresión y su sentir respecto a esta, pues, terrible experiencia que está viviendo, ¿no?
1: Claro.
0: Y su familia.
1: Licenciado, pues agradecerte mucho. Lamentablemente nos alcanza el tiempo. Digo, el tráfico, la autopista ya te tocó padecerlo ahorita, ¿no?
0: Sí, claro.
1: Pero bueno, manténnos al tanto y estamos en contacto.
0: Claro, yo agradezco el espacio, y en su momento, si hay oportunidad de darles avances, por ejemplo, de la reunión que tengamos hoy con el magistrado Arturo Pérez, titular del Tribunal de Disciplina Judicial, que es fundamental la decisión que él va a tomar en relación a esta jueza, y créeme que esto no tiene otra intención más que empezar que las cosas se hagan de manera correcta. Es un granito de arena que estamos haciendo, aportando para que los jueces se conduzcan de manera ética.
1: Claro, gracias, Lick.
0: Gracias a ti.
1: Muchas gracias, David.
2: Gracias a ustedes.
1: Y que todo se resuelva.
2: Gracias.
1: Bueno, nos despedimos, nos vamos, Marvin.
3: Así es, agradecemos sus comentarios, opiniones, que ya lo saben, una disculpa porque no salen casi nunca al aire todos, es que llegue muchísimo, pero una disculpa,
1: tiempo.
3: De verdad que sí, pero gracias a Faro de Agua, hoy es el día del faro y a celebrarlo tomando agua buena todo el tiempo.
1: Buen fin de semana, amigo.
3: Igualmente para ti.
1: Vámonos, Dana.
4: Vámonos, excelente fin de semana, cuídense mucho.
1: Igualmente, buen fin de semana para mi querida Dana. Ya saben, es viernes, como les decimos cada viernes, cuídense, por favor, cuídense mucho, porque nos queremos compartir el próximo lunes. Díganle adiós a las redes sociales, ya nos vamos después del corte, se quedan con mis queridísimos hijos de la realeza. Dana está hasta las 10, Marvin se va a las 11, y yo los espero el próximo lunes a partir de las 7. Es un compromiso, pásela bien.
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13: ¿Qué crees, Colima? Estados Unidos desmanteló una red internacional de tráfico de armas que operaba entre ese país y México. La investigación derivó en el procesamiento de 21 personas entre ciudadanos estadounidenses y mexicanos, señaladas de participar en la compra, traslado y distribución ilegal de armamento. Con información de Los Hijos de la Noticia, soy Dan Ontiveros.
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0: esa risa, man.
1: 9:08 a.m. Esa risa de complicidad y de travesura, pero le...
2: ¡Ay!
1: ¿Por qué no le cerraron? Oigan, debería... En algún momento deberíamos seguir con la transmisión, o sea, de pasar de los hijos
0: de la noticiero,
1: de la noticia, ajá, a los hijos de la realeza, pero transmitiendo en vivo. Y que se vean los bailes, los números que se avienta este Vale.
3: Este baila, te lo trajo tu maestra.
1: Hace split, levanta la pierna hasta no sé dónde.
0: Hasta la nuca.
1: Hagan de cuenta como este en los circos, no sé si llegaste a ver una contorsionista que se metía a un baúl en los circos, o sea, de que se dobla tanto, ajá, así como payasito acá también.
0: Y lo cerraban, ándale, sí, él hace de todo.
1: Bastante flexible.
0: A acrobacias, hace también los malabares con las pelotas.
1: Y también, como en el circo, lo agarran del pelo y le queda vueltas.
2: Es que... gritar, es que... por favor.
1: Y que les queda la cara como a las niñas cuando las peinan en la primaria. Así, el lunes. Entonces la cara estirada y así.
0: Ya basta, suficiente. Bienvenidos, el día de hoy es viernes. Es que traemos otros humores, otras sensaciones, Marvin.
1: Viernes y viernes de deseos.
0: Viernes de deseos.
1: Así que por favor, es momento de que esos dedos de esas manos que Dios creó para ustedes y que van a utilizar los botones para escribir en el WhatsApp al 312-2320-997, van a escribir su deseo más apremiante para este momento. Recuerden, no sé si esté relacionado o no, que hoy es el Día Mundial de la Cerveza.
0: Claro, y cuando hablamos de deseos, hablamos de todo tipo de deseos.
1: Exactamente. Deseos personales, deseos de superación, deseos de
0: antojos de comida.
1: Exactamente, deseos de antojo de...
0: ¿De alguna actividad?
1: De alguna actividad, ajá. Deseos de que les quiten las ganas, de las ganas que traigan, de disfrutar, deseos de viajar, un fin de semana.
0: O simplemente el deseo de escuchar tu canción favorita, que también te la vamos a venir complaciendo.
1: Deseos de bailar como Edgar hace rato, me dio envidia. Yo siento que cuando Edgar va a las fiestas así, las tías y eso lo quieren sacar a bailar.
0: Lo cuelgan de la coleta.
1: Vente, ándale. Ándale, vente, y ahí va. En el centro de la... Así,
0: Ven, animalito, ven. Ya vámonos con la música porque no soporto.
1: Dejen sus deseos más apremiantes, más llegadores, el que no se les ha cumplido en mucho tiempo, pero traen ganas. O un deseo así de más cercano, así, deseo un chocomil. O sea, que es así como
0: frapeadito.
1: Que puede ser, ajá, más en el instante. Deseo un abrazo. ¿Quieren un abrazo? Vengan aquí a Sevilla del Río 585 para darles uno. ¿Cómo de que no? ¡Vámonos con la música!
0: Las 9:12 a.m. Estás con los hijos
1: de la realeza.

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0: 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Las siglas MS de la banda son debido al lugar de donde provienen: Mazatlán, Sinaloa. Y antes de la fama cantaban en las calles y mariscales.

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2: Son las 9 de la mañana con 24 minutos. Acabamos de escuchar a Ariana Grande. Why can we be friends?
3: Ariana Pequeña.
2: Why can we be friends?
3: Ariana Pequeña, porque yo tengo...
2: Ya encontré, sí.
3: La sensación de que es muy petit. De que mide, no sé, unos 50.
2: Deseamos saber cuánto mide Ariana Grande. Entonces, yo ya encontré, tú dices unos 50. Tú, Edgar, ¿qué, cuánto mide Ariana Grande?
4: Yo creo que debe medir unos 65.
2: ¿Unos 65? No. Unos 50. Pues la persona que más se acercó fue... ¡Dana! Porque mide 1.53.
3: Exactamente, unos 53. ¿Cómo va a medir 1.65?
2: La sana distancia y 3 centímetros.
3: Ándale. ¿Cómo va a medir 1.65?
4: A ver, es atreverte, es comprometerte, es aventar un pronóstico.
2: Y no, pagarlo. No, 1.65, ¿cuánto mides tú?
3: Yo mido 1.63.
2: ¿Hiciste chaparrita?
3: ¿Yo?
2: Pues sí estás... Sí, pues sí
4: en
2: estás
4: el TikTok
2: petit.
4: Que hicimos ayer se ve así que estás...
2: Bueno, creo que para lo que hacían de Miss Universo, nuestra belleza y eso, creo que era unas 65 lo mínimo.
3: Hay muchachas muy altas y se ven espectaculares. Sí, a mí me asombra mucho cuando vea a una chava pasar y es alta, así de que unos 70. ¿Cómo se llama?
2: ¿No?
3: Cecilia Galeano.
2: Cecilia Galeano
3: se ve
2: muy
3: increíble.
2: Muy guapa.
3: Sí, claro.
2: Sí. saludos. Dice Cuije, saludos para el Cuije, ahorita le pasamos tu mensaje.
3: ¿Qué dice? Todo mi apoyo.
2: Abajo.
3: ¿Por qué crees que nos reímos tanto, Cuije? Dan dice, deseo que la tocaya me mande saludos. ¿Seré yo?
2: Yo creo que sí.
3: ¿Dan? ¿Te llamas Dana? No sé.
2: O Dano.
3: Danonino. No, yo creo que sí se llama
2: pues mándale
3: Dana.
2: Mándale saludos,
3: ¿sí?
2: Es un deseo.
3: Dan, un saludote, Dan.
2: Diego Ramos dice, deseo que Fabián nos traiga un picón de comala.
3: Nosotros
2: mira,
3: tenemos años deseando lo mismo.
2: Deseo que llegue antes de las 10. Con eso me doy, o sea, el horario que entra, pues.
3: Sí, claro.
2: A ver, ¿quién más?
3: David Campos dice, estoy seguro que el Badis les levanta el rating a la primera hora de los hijos de la realeza. Deberían dejarlo ahí y que esa actividad les sea tomada en cuenta de manera robusta en su nómina quincenal. ¿Cómo se ve que es su amigo?
2: Más.
3: ¿Cómo se ve que es su amigo?
4: Un tipo conocedor.
2: Mira, David Campos, que te mando un abrazo. Por lo que recibe de todos esos sobres, déjame decirte, David, tendría que desquitarlos viniendo lunes, martes, miércoles, jueves, viernes, sábado y domingo.
3: A barrer la estación.
2: Dos turnos. No para poder desquitar todo lo que recibe. Ese es la cuestión. Son las 9 de la mañana con 26 minutos. Por favor, dejen sus deseos más apremiantes vía WhatsApp al 312-2320-997. Hoy es viernes de deseos. Cualquier cosa que ustedes quieran, añoren y tengan la esperanza y se les antoje, pues compártalo con nosotros. Igual es una manera de decretarlo.
3: 9 de la mañana con 27 minutos. Aquí está Daddy Yankee en todas partes.
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2: Al concluir la quinta semana de recorridos por Colima, Rosy Vallardo continúa visitando los 10 municipios del estado como aspirante a la Coordinación Estatal para la Defensa de la Transformación. A través de las asambleas informativas, visitas casa por casa y encuentros con distintos sectores, ha compartido los avances de la Cuarta Transformación y escuchando de primera mano las necesidades de la población. Con información de los Hijos de la Noticia, informó Fabián de los Ángeles de la Luz.
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0: Las cosas como son, y por supuesto un saludo para nuestro querido amigo, ¿qué digo amigo, hermano? Checo Hernández, que nos vino a traer unos ricos y deliciosos paquetitos de estas tortillas, ASMR. Pero un tamaño familiar.
1: Son tortillas XL. Y que se despegan bien bonito.

0: Si ya saben, o sea, es como decir, a ver, mamá, ¿sabes lo que tienes en tu casa?
1: Bueno, en eso sí tienes razón.
0: Entonces, si te dicen, no va a descongelar el pollo, no lo va a descongelar. Pues digo, no, le voy a decir.
1: No tengas fe en ello.
0: Si lo mandas a las tortillas, lo más seguro es que
1: se
0: no
1: le
0: va
1: a olvidar.
0: Llega tú mejor con otras tortillas. Ya así fue, dice, ah, bueno, pues hay
1: las
0: más tortillas.
1: Las guardas al refri, no pasa nada. Exactamente.
0: Saludos también, ay, ya iba a decir acá. Ay, también aquí los deseos, ¿dónde me quedé aquí? Raúl dice, saludos, mi deseo es ir a la cabina. Raúl Zamora, no tienes por qué, nada más pensarlo y desearlo, ¿ve?
1: Aquí te esperamos cuando gustes. Mañana no vienen mis compañeros, por si quieres visitarnos a todos. Te esperamos de lunes a viernes de 7 de la mañana. Yo estoy aquí desde las 6 de la mañana, ¿eh?
0: Sí, y hasta las 10 y yo estoy hasta las 11. Tienes chance ahorita todavía, Raúl.
1: Y Edgar, aquí sigue.
0: Te va a gustar también el ambiente en cabina. Aquí se pone, aquí hay una sillita para los invitados, para la visita. Los vamos a atender como se merecen.
1: Continuamos por acá con Mari Cruz. Nos dice saludos y abrazos para ustedes.
0: Otro
1: feliz
0: de vuelta.
1: Viernes, Marlene, gracias.
0: Marlene dice, deseo que sí se me hagan estos meses estar tomándome una ballena pacífica en Los Cabos. Ey, es que
1: nada
0: Los Cabos,
1: perdida,
0: en Los Cabos le dicen ballena.
1: En
0: y entonces,
1: cuanto nomás dijo a los amiales.
0: No, pues
1: nada
0: no,
1: perdida.
0: No, Marlene se cotiza de Los Cabos, Cancún, Tulum, para arriba. Entonces, sí, estaría bien chido. Una cerveza. Pero pues, no te vas a ver igual, Marlene, tomártela así, sola. Ahí,
1: sin invitar.
0: ¿No? Sin invitar, sin convidar, sin decir salud. Imagínate ese ruidito.
1: Y Marlene,
0: las
1: no
0: botellas.
1: Es que sí voy a llevar gente, pero no ustedes.
0: Ajá. No, pero si quiero ir sola, ya me hartaron. Bueno, también es válido.
1: Descansar un poquito.
0: Desconectarse un poquito de la gente, sí, decir, a ver, ahorita quiero mi espacio para mí.
1: Gustavo, mi deseo es que no me pegue cruda, llegue al amanecer, pero ya trabajando sin ninguna actitud.
0: Dan dice, lo bueno que mi mamá siempre supo, decía, tú estás menso, yo te hice, y mentira no es.
1: Y pues ya es tu mamá se encargaba de los mandados.
0: Exactamente. ¿Quién más?
1: Por acá nos quedamos con mi querida Mari, dice, hay que decirle a mi amiguita Marlene que nos lleve, que nos invite.
0: Mira, tiene que irse en avión, porque ni modo que le dé la vuelta a toda la península ya por Sonora y todo.
1: Que se vaya nadando.
0: O sea, en Guadalajara, Los Cabos, que te recomiendo mejor tomar a La Paz, que sale más barato el vuelo y en camioncito, no está tan lejos de La Paz de Los Cabos, y sale muchísimo más barato, y con ese dinero una hielera llena de ballenotas, y entonces, si llegas allá, a lo mejor se te antoja rentar carro, porque pues ni modo de andar moviendo
1: claro,
0: este lado para conocer que Todos Santos y la playa. Entonces en el carro, fácil caben 5 personas. Entonces
1: Andale.
0: Yo nada más te estoy diciendo,
1: Marlene ya va 1.
0: Ya va Mari, 2.
1: Mari, tú y yo, 3, 4.
0: 4.
2: ¿Y el conde?
1: No.
0: El conde se fue a desayunar.
1: No está, no aplica.
0: Aparte a ti ni te gusta la ballena.
1: Ni te gusta la playa.
2: Me quedé pensando, ¿por qué dices eso que dijiste?
0: ¿Qué?
2: Eso de volar Guadalajara.
0: Ah, pues sí, pues es que sí sale más barato.
2: Y fui un día a Los Cabos.
0: Ahí está. O sea, y está en menos de hora y media.
2: Una hora.
0: Una hora, obviamente, sí. Oscar dice, mi deseo es conocer al conde y que me firme mi libro de López Obrador, Grandeza. ¿De cómo se llama? Es que nomás puso Grandeza. Ah, Grandeza, así nomás. Aquí está, ¿eh? Y se va a tardar un buen rato. Oscar, tú ven para acá. ¿Y sabes qué? Otra cosa también estaría chido, pues, para saludarte y conocerte, porque pues nomás no nos ha tocado. Y alguien por acá que no tenemos registrado dice que desea ir a la playa. Pues ahí está Marlene, que va a ir a Los Cabos. No sé si quieras pegarte.
1: Y queda un Nadia. Y queda
0: Nadia,
1: un espacio disponible porque nos vamos a llevar a Edgar.
0: No.
1: Vente. 9 de la mañana con 49 minutos, Marvin.
0: Ah, porque Edgar ya no lo van a dejar salir. Lo van a regañar cuando llegue con su papá.
1: Hablando de cuerizas.
0: Hombre, ¿cuál que
1: lero,
0: un mecate
1: lero,
0: mojado?
1: Lero, que, el cable de la plancha.
0: El cable de la plancha, el gancho de la ropa.
1: Así va a sonar, irás.
0: La chancla,
1: en el puro lomo.
0: ¿Estás viendo? Oye.
1: En el puro lomo.
0: O chancla, pero esa chancla antes usaban unas de maderas que luego sonaban como caballos que iban en... Unas de madera, o sea, pero eran de madera.
2: Santa Suiza.
0: Ajá, no sé,
1: estamos
0: pero,
1: hablando de
0: 1900. No. ¿Qué te gusta? Hace unos 20 años, ponle tú. Ajá. Los 2000 era moda de las mujeres unas chanclas, pero muchas eran de madera. Obviamente tenían la suela, pero luego sonaban como si anduvieran así, al caballo.
1: Como las patitas de los caballitos.
0: Ajá,

0: Bueno, Marvin, ya me voy. Nos vemos y nos escuchamos hasta el día lunes.
1: ¿A dónde vas?
0: Me voy, a hacer unos mandados.
1: Ah.
0: A comprar un queso fresco.
1: ¿Y ya de una vez? ¿Te van a llevar o porque ellas se van también?
0: No, ¿cuál? Nomás está guardando cosas. Oye, para...
1: Así ya vas a poder llevarte tu bastimento.
0: Si me da raite, sí me puedo llevar, porque si no, no. Se me complica.
2: No, ni el fotógrafo.
1: Tus tortillas.
0: Las tortillas. Bueno, familia, nos escuchamos el día de mañana a partir de las 6 de la mañana. No, a partir de las 7 de la mañana. A las 6 tenemos por acá programa grabado, Estudio Exa, para que usted lo escuche. Muy buena música, muy buen chisme de todos los artistas, de la farándula, etcétera, etcétera. Y a partir de las 7, sábado pozolero.
1: Sí, ese es el tuyo.
0: Esa es la tuya.
1: Está agarrando. Nos trajeron papayas y Dana ya había elegido una. Y entonces ahorita está eligiendo otra. Córrele, ya se va, porque si no le vas a ir a Gaby,
0: ya,
1: ¿eh?
0: Ya me voy. 9 de la mañana con 50 minutos. Marvin,
1: sí, que te vaya bien. 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
1: ¿Qué crees, Colima? La presidenta Claudia Sheinbaum salió a defender una vez más los nuevos lineamientos sobre los derechos de las audiencias, luego de las críticas de concesionarios, periodistas y organizaciones que advierten un riesgo de censura. La mandataria rechazó esas acusaciones y aseguró que el gobierno no decidirá qué es verdad ni sancionará opiniones o líneas editoriales. Con información de los hijos de la noticia, soy Dan Ontiveros.
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2: Son las 10 de la mañana con 4 minutos y, bueno, pues, quería entrar cantando y se me olvidó. Fabián, ¿cómo estás?
3: Bien, Marvin, contento porque ya es viernes, ya. Ay, ya, mira,
2: no.
3: ya.
2: ¡No!

0: No, no me duele, no.
1: ¿Quieres un abrazo?
0: Eso es lo que a veces me recibe el corazón.
1: ¿Quieres un abrazo? Suéltalo.
0: Ay, ahorita la ponemos, ¿qué no?
1: Ay, sí.
0: Sí.

0: Eso. Qué bonito cantamos, pero más bonito tenerlos por ustedes y que no le han cambiado. Y sí. Es que el día de hoy, viernes de deseos, los viernes son de deseos. ¿Qué deseas en este momento? 3, 2, 1.
1: Mami.
0: Mami.
1: Ojo, amigas.
2: Este, mami. Deseos. Deseo desde que ya sea 15.
0: Uy, falta todavía una semana completa.
2: Sí, esto ya se irá padeciendo.
0: Que se encuentre de ay, mira, ten.
2: Ey, ¿no? Ajá, de que, uy, este, ojalá y me caiga una transferencia, sí, de 6 ceros.
0: Sí.
2: Y con eso sería feliz.
0: Sí, sí, sí, y... La verdad, nos van a decir, ay, qué interesados, ay, qué
2: Y sí, sí lo soy, porque yo antes, o sea, decía, ay, no, los sentimientos, que ahora yo soy centavero, man.
0: Ajá.
2: Ya, sí, o sea, sí, ya, sí. Hay que decir la verdad para que andamos con caretas.
0: Así es, así es. Uh-huh. Salud de dinero, dinero.
2: Dinero.
0: Dinero, la salud va y viene.
2: Sí, sí, sí, sí.
0: Exactamente, exactamente. Y bueno, como sabemos que también a ustedes les gusta mucho el olor al dinero, uh-huh. Y que saben administrarlo, guardarlo y aprovecharlo de la mejor manera. 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Uh-huh. 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En una compra mínima de 500 pesos se pueden llevar, uh-huh. 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Porque sí, porque luego ya en septiembre pues ya están en clases. Entonces, para participar y llevarse este vale, lo único que tienen que hacer en este viernes de deseos, mandar un mensaje vía WhatsApp al 312-2320-997, poner la frase matona.
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0: Posterior a eso, ponen su nombre completo, como viene en el acta de nacimiento.
2: Marvin de Jesús Martín.
0: Roberto.
2: Ochoa.
0: Wences, me decían.
2: Wenceslao, ajá. Ochoa Sandoval.
0: Sandoval de... Este...
2: De... Ah,
0: Sandoval era. De México.
2: Ah, de Colima, para el
0: sí,
2: mundo.
0: Sí, sí, porque yo no soy de... Yo soy de México.
2: Yo, mira, yo soy de... Así va a estar.
0: Entonces... ponen su nombre completo y después responden la pregunta que vamos a hacer this moment right now. Uh-huh. Ahora yo empiezo.
2: Ok.
0: Dinos.
2: ¿Cómo
0: deseaste
2: ser
0: quién?
2: ¿Cómo es? ¿Quién pudiese
0: tener
2: un...
0: Dinos cómo deseaste ser quien pudiese tener un mejor
2: desenvolvimiento
0: escénico
2: didáctico
0: didáctico y lúdico. Ay, bueno.
2: Y tú di y yo y lúdico.
0: Ajá.
2: Ajá.
0: Otra vez tú.
2: Lúdico para
0: Espérame. No, dos veces para. Ya, no,
2: para.
0: Para tu
2: mejor
0: desempeño. Ya está, se acabó el fondo. Desempeño
2: socialmente responsable
0: di socialmente responsable di
2: ok. di ya.
0: Ahí está. Dinos cómo deseaste ser quien pudiese tener un mejor desenvolvimiento escénico, didáctico y lúdico para tu mejor desempeño socialmente responsable, di ya. Ahí está la respuesta que deben de responder para llevarse este vale de papelería Manzanillo que está conmigo cada día. Entonces, así participen y en la siguiente intervención estaremos haciendo ya la dinámica para saber quién es el ganador.
2: Oki Chop Martín.
0: Por lo pronto nos vamos con la música, querido Fab.
2: Vamos con Manuel Turizo. Me acordé de Wendy Guevara. ¿Por?
0: Ya, Manuel Turizo. No me sé.
2: Ahorita te digo.
0: Ahorita me lo platicas.
2: Inglés en Miami con los hijos de la Realeza.
0: La ve, chica.

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2: La diputada local de Morena, Karen Jurado, inició un programa de calzado a bajo costo dirigido a familias de Villa de Álvarez. Como parte de esta estrategia, informó que las personas beneficiarias también recibirán una mochila. Quienes deseen obtener más información o registrarse, pueden comunicarse al WhatsApp 312-241-4245. La legisladora también continúa con actividades en distintas colonias del municipio, donde organiza talleres, funciones de cine comunitario y asambleas vecinales para recoger las principales necesidades de la población. Según informó, los planteamientos ciudadanos son canalizados mediante gestiones o presentados ante el Congreso del Estado cuando así lo ameritan.
3: Con información de los hijos de la noticia, soy Dan Ontiveros.
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17: 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Las curiosidades de tus artistas favoritos. Cuando CD9 subió su primer tema a la plataforma de YouTube, el primer día alcanzó las 10.000 vistas y en una semana ya habían acumulado más de 100.000.

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2: Es que es Nepo Baby. O sea, de Nepo Baby. Y ahí está, en el escritorio.
3: Fíjate.
2: Ahí está. Haciendo nada. Ah, ya se fue. Bendito sea. Lo que no se ha ido es esta dinámica y las ganas de saber quién es el ganador de Papelería Manzanillo. Está conmigo cada día.
3: Yeah.
2: Entonces, la pregunta que les estábamos haciendo, Fabián, era que nos dijeran: ¿cómo deseaste ser quien pudiese tener un mejor desenvolvimiento escénico, didacto y lúdico para tu mejor desempeño socialmente responsable? Di ya.
3: Ajá.
2: Y entonces, quiero que en este momento nos digas un número, querido Fabián, que será el mensaje ganador, si y solo si haya respondido correctamente y todos los puntos los haya puesto en el mensaje.
3: Yo creo que el número 14.
2: El número 14.
3: Sí, sí, sí.
2: El número 14, ahora verás.
3: O lo verás.
2: Dice el número 14. Para darle el ejemplo a mi pequeña de ser responsable, disciplinada y constante. Ay, ajá. No sé. Y lo aplicó en nuestras clases de ballet. Todo esfuerzo tiene una recompensa. Y eres tú, Carolina Bautista.
3: Yeah.
2: Muchas felicidades, Carolina.
3: Ahí está.
2: Aquí te está esperando tu vale de Papelería Manzanillo. A partir de este momento, ya te la sabes, y hasta las 2 de la tarde, hoy viernes 7 de agosto, aquí en Sevilla del Río 585. Felicidades y gracias a todos los que dejaron sus mensajes y participaron, ¿cómo de que no?
3: Sí.
2: Y gracias también a los que dejaron sus deseos en este viernes.
3: Deseos.
2: Como el Gustavo, que dice, definitivamente... Ah, me encanta la voz de Marvin. Ay, ajá. Definitivamente sí compraré un disco de él. Saludos. Mi deseo es que Marvin saque un disco cantando puras de Arjona. A ver, ¿cuál de Arjona? Échame una. ¿Cuál de Arjona? No, di una canción de Arjona. Chao, chao, chao, papá, el taxi, chao, chao, chao. No, ¿cómo? El taxi, la de...
3: ¿La historia del taxista?
2: La historia del taxista. Son las 5:40, sección en Reforma. Ah, no, sí. Me dijo, me llamo Norma. Mientras... ¿Qué es lo que quiere un taxista seduciendo a la vida? ¿Qué es lo que quiere un taxista ¿Qué? ¿Qué es lo... Espérame, ¿qué es lo que quiere un taxista seduciendo a... ¿Qué es lo que quiere un taxista construyendo una herida? ¿Qué es lo que quiere? ¿Qué es lo que hace un taxista enfrente de una dama? ¿Qué es lo que hace un taxista con sus sueños de cama? Me pregunto. Ese ya es Paulina.
4: Gracias, Arjona y yo hicimos una colaboración con esto de los taxis.
2: Pero ahí está. Saludos para ti, Gustavo. Yo dije, va a ser, no sé, a lo mejor un disco de poemas, como Paco Stanley sacó un disco de poemas. Ah, cuando venga tu padre, así, así. ¿Quién más está por acá?
3: Ay, no, qué bárbaro, Marvin. Por acá nos dicen, buen día, Fabián, saludos de parte de José, buenos días. Buenos
2: saludos,
3: días.
2: José Sánchez, aunque no me hayas mandado saludos, es que yo soy bien sentido, Fabián.
3: Sí,
2: yo soy bien sentido.
3: Dice, yo deseo que se me quite el dolor de espalda de cuello que traigo, dice Arturo.
2: Y dice, Puenter.
3: Puenter. Fíjate.
2: Bueno, ahí está. Uh-huh. Le duele la espalda, pues, ¿qué andabas haciendo?
3: Sí.
2: Chava, dice, Chava, ¿dónde andabas? Mi deseo, unas enchiladas de mole dulce, por favor, con mucho queso y cebolla.
3: Y para ti, que yo por ti que no te gustan las enchiladas dulces.
2: No, pues son para él. ¿Tú quieres enchiladas? Si alguna vamos a una reunión y llegan las enchiladas dulces.
3: Ajá. ¿Qué harías si Chava llegara con una... Ay, Marvin, ¿cómo estás? Te traje unas enchiladas dulces.
2: Ay, gracias. Muchas gracias. Las valoro.
3: Ay, y las va a repartir.
2: Las valoro. No, pero cómetelas ahorita. No, pero es que están frías. Ay, ahí hay un horno, caliéntalo. Híjole, es que la luz sale bien cara y ahorita ya ves cómo están los de la CFE. Que le mando un saludo a mis amigos de la CFE. ¿Dónde andan? Arriba el poste. Agua, no se van a quedar pegados.
3: Sí.
2: Un saludo y un abrazo para ti, Chava. ¿Quién más?
3: Dice por acá, entonces no se me cumplió mi deseo de que Fabián nos haya traído picón.
2: Pues cuando ha traído picón, Fabián.
3: No, pues no.
2: Pero picones no. Ha traído.
3: Fíjate que ayer no. Compré uno. Porque y aquí, ¿ah? Alguien de aquí me llevó.
2: Ay, pues ojalá haya estado seco.
3: No, está bien rico. ¿Eh? Sí, sí, sí. Está bien rico.
2: Ok. Huele a traición. Huele como a desdén. Huele como a marginación. A
3: discriminación.
2: A discriminación, eso. Sí. Ok, sobres.
3: ¿Qué nos dice por ahí el Lucero?
2: Ay, no me mandes saludos en el en vivo, no me dices. Cosas por otras.
3: Mucho reclamo.
2: Mucho reclamo el día de hoy. ¿Quieres también? También traigo para ti, ¿eh?
3: Dale.
2: Traigo para ti.
3: Yo vengo en modo zen.
2: Bueno, oh, yeah. Bueno, ahorita te quitamos los zen. Los zen y lo... No. Vámonos con la música, luego nos van a regañar porque ya ves que luego están diciendo, ay, que no sé qué. Ahora, recuerden pues. El WhatsApp 312-2320-997 y dejen sus mensajes como el de Lucero que dice, mi deseo el día de hoy es un beso de tres con Marvin y Fabián, o que Fabián me habla al oído con la voz cuando da las noticias.
3: Beso de tres, beso.
2: Beso de tres, de cuatro si quieres. Pero mira, al mismo tiempo, Eva, Lucero, acércate a la bocina. Una, dos, tres.
3: Ahí está.
2: Ahí está. Sentidos no, por favor, dice José Sánchez. Pues es que tú también, José. 312-2320-997, el WhatsApp. Nos vamos con la música.
3: Con Deja que te bese, de Alejandro Sanz hablando y Marc Anthony. Mira, hablando de, señales.
2: Ahí está, Lucero. Ahí está, Lucero. Lo escuchas aquí.
3: Con los hijos de la Real Exa.
2: Y la B chica.

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19: Son las 10 de la mañana con 38 minutos y nuestro deseo en este momento de Fabián y su servidor para con todos ustedes es que entren a nuestra cuenta de Facebook Exa 99.7 Colima porque estamos transmitiendo en vivo y es que tenemos visita, nos encantan que nos visiten y en esta ocasión está con nosotros Juan José Acosta y Jorge Cárdenas de la Universidad Vizcaya de las Américas porque también deseamos que antes de que llegue septiembre ya tengan sus pensamientos claros y decisivos de cómo quieren superarse, pero sobre todo, ¿en dónde? Bienvenidos sean.
20: Gracias.
21: Hola, gracias, gracias. Buen día.
19: A ver, platíquenos, ¿por qué elegir en este momento la Universidad Vizcaya de las Américas para seguir superándose?
20: Sí, justo, ¿no? Creo que llega una etapa muy decisiva en la cual aún no sabemos qué queremos estudiar, dónde hacerlo. Y bueno, Universidad Vizcaya justo te tiene para a cada persona 12 licenciaturas en la cual puedes estudiar una de ellas. Incluso también tenemos dos modalidades, el escolarizado y el mixto, en el cual entra nocturno, sabatino y dominical. Y pues bueno, no hay pretexto para que digas, ¿sabes qué? En escolarizado se me complica. Bueno, entonces tenemos para ti el sabatino o el dominical.
19: Oye, a ver, eso me llamó muchísimo la atención, dominical. Porque el domingo es para ir a misa y descansar. ¿O no? Pero también ahora es para seguir estudiando. O sea, esta parte no la había escuchado, ¿eh?
20: Sí, justo. Es una nueva modalidad que arrancamos justamente en septiembre con esta nueva modalidad. Ellos inician el día domingo 6 de septiembre. Ya. Y pues bueno, justo arrancando dominical, también arrancamos con dos licenciaturas nuevas, que es fisioterapia y nutrición. Fisioterapia es una de las carreras que ya tenemos, híjole, llenísima. Justamente estamos por el segundo grupo. Alrededor nos quedan de 9 a 7 estudiantes para que puedan entrar a estudiar esta bonita licenciatura.
19: Oye, está bien interesante. Nosotros tenemos una amiga y compañera que diario dice, ay, me duele como que la espalda. Si quieren, ya también cuando entren a la carrera, que empiecen a practicar, nos llevan a nosotros.
21: Como experimento.
19: Como experimento, y que pues sí, nosotros.
21: Y que digan, no, tu defecto viene desde que naciste.
19: Órale, entrenen. Y entonces, bueno, inicia en septiembre esta parte bien atractiva. Yo creo que es otro plus que pueden tener porque dicen, a lo mejor el sábado no me ajusta, sí trabajo toda la semana, pero el domingo tengo muchísimo tiempo libre, pues qué mejor que aprovecharlo estudiando. ¿Cómo pueden entonces inscribirse tanto en esta modalidad, pero a las carreras que también mencionan? ¿Desde cuándo pueden hacerlo? ¿Ya?
21: Sí, desde ya. Okay. Tenemos nuestro número de WhatsApp donde nos pueden contactar en cualquier momento para nosotros darles la información. Si todavía tienen dudas o todavía no saben a qué carrera irse, nosotros los podemos convencer y ya esclarecer todas esas dudas para que los puedan hacer. Nuestros métodos de pago son muy fáciles. Pueden ser presencial, puede ser por transferencia, en efectivo, puede ser en kioscos. Entonces... Yeah, okay. Pues tenemos mucha accesibilidad en esto.
19: Sí, lo podemos mencionar. O sea, el que se trate de una universidad privada, pues no quiere decir que no haya manera también de ser accesible en esta parte de lo que bien mencionabas, ¿no? Para las mensualidades y demás y las modalidades de para dar las clases. Y entonces es bueno aprovecharlo porque bien fuera del aire nos decías que son 12 licenciaturas y además que tienen esta parte de maestría en línea que los pueden seguir en las redes sociales y que ahí toda la información también la pueden encontrar. Sí. Que puede ser también un primer acercamiento, ¿no?
21: Sí, claro.
19: Las redes. Es Universidad Vizcaya de las Américas Colima, así tal cual.
20: Campus Colima,
19: sí. Okay.
21: Ahí está, Marvin, pues para todos aquellos que estén interesados, ¿hasta cuándo tienen para poder inscribirse? Porque sé que ya el ciclo escolar está casi nada de arrancar, ¿no?
20: Justo como lo mencionas, este mes es el único mes que tenemos de ya de inscripciones. La verdad que de las 12 licenciaturas ya tenemos 6 licenciaturas en el cual ya estamos llenas y únicamente estamos ofertando el resto. La verdad que podemos hacer tu proceso de inscripción de dos formas. Puede ser una presencial, acudiendo a las instalaciones, conociendo los los diferentes laboratorios que tenemos, a tu coordinador académico, que es esta persona que te estará acompañando durante tu formación, y la otra es de que lo podemos hacer a través de vía WhatsApp, ¿no? Este proceso en el cual desde tu casa, cómodo, podemos hacer este proceso, nos inscribimos, te mandamos comprobantes y listo. Ahorita tenemos una promoción que con $500 te inscribes y nosotros te otorgamos una beca desde el primer momento que tú inicias hasta que terminas tu carrera. La verdad que súper increíble porque con este 30% de descuento, pues bueno, nos favorece muchísimo.
19: Por supuesto, lo puedes utilizar y aprovechar o invertir eso, ese descuento, pues en otras cosas también para y seguir superándose. Entonces, a ver, suelta el número para que empiecen a mandar el mensajes o WhatsApp.
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19: 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A través de un WhatsApp, un mensaje, que quieran pedir informes, de esa manera ya se contacta con ustedes.
20: Así es.
19: Que bueno, también siempre lo decimos y yo creo que es lo ideal, que pues los visiten, o sea, que vean las instalaciones, que conozcan el edificio, que además está muy bien ubicado, ¿no?
20: Sí, la verdad que estamos ubicados por Avenida Tercer Anillo, y en cuestiones de laboratorios, como lo mencionas, la verdad que ahorita estamos por dar apertura a dos, que es el laboratorio de fisioterapia,

0: 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Conozcan la oferta educativa, ya lo dijeron, son 12 licenciaturas que ofrecen para ustedes, dos nuevas, fisioterapia y nutrición, para que también lo tomen en cuenta, entre diseño gráfico, entre arquitectura, entre...
1: psicología, comunicación...
2: contabilidad.
0: La de los números, exactamente.
3: Comercio exterior.
0: Ahí está, ahí está, y para todos, ¿no? Uh-huh. Y además hay que decirlo, ustedes no me van a dejar mentir, se pone muy bueno el ambiente con los estudiantes, o sea, la verdad el ambiente también estudiantil es muy bueno en la Vizcaya.
3: Sí, la verdad que nosotros lo que procuramos es de que no solamente el estudiante vaya a pasar el rato, solamente vaya a estudiar, sino que tenga ese plus. La verdad que nosotros como equipo lo mencionamos mucho, le apostamos mucho a los eventos. Tenemos eventos como Señorita Vizcaya, ya estamos preparando la bienvenida para los estudiantes, que va a ser una bienvenida neón.
0: ¿Podemos ir?
3: Claro, están totalmente invitados. Ya está, tenemos preparado lo que va a ser el concurso de altares y catrinas.
0: La fiesta mexicana.
3: Claro. Vamos a hacer lo que es un...
0: y organizando. Ya estoy.
1: Lo andan contratando.
3: Vamos a hacer una caravana navideña y un festival. La verdad que ya estamos planeando con muchísimos eventos que son especialmente para cada uno de nuestros estudiantes.
0: Excelente, pues ahí también lo tienen, esa parte que es fundamental también en el desarrollo social. Vale mucho la pena. Bueno, pues sígalos en las redes sociales, la Universidad Vizcaya de las Américas Campus Colima, y también va de nuevo el WhatsApp 312-199-8718. ¿Algo más que nos quieran comentar?
2: Pues más que nada que Universidad Vizcaya trabaja más que para ser una casa de estudios, sea una experiencia para ti en tu formación, claro, para tu futuro, ¿no? Porque muchas veces nos la pasamos más en estudiando que nuestras casas, entonces queremos que su vida estudiantil sea una experiencia por la cual contar en aquel futuro.
0: Claro, y de calidad, ¿no?
2: Que contar que estudiaste en Universidad Vizcaya, donde te la pasaste genial.
0: Exactamente.
2: Y saliste muy buen preparado. Sí, sí, sí. Una de las ventajas que tiene Universidad Vizcaya es que tenemos esos coordinadores académicos que te acompañan desde el día uno hasta al final de tu carrera.
0: Se agradece.
2: Entonces nunca estás solo. Si tienes dudas, si no sabes qué hacer en esos momentos, el coordinador académico te acompaña en cada momento.
0: Ahí está, pues eso se agradece. ¿Cómo se llama la mascota?
3: Se llama Ubaldo.
0: Ubaldo, aquí tenemos Ubaldo, chéquelo ahí en la transmisión. Es un águila con los colores, obviamente, sí, de la Universidad de Vizcaya. Aquí está Ubaldo, que también puede ser su mascota.
1: Sí.
0: También, si ustedes son estudiantes de la Universidad de Vizcaya, pues van a conocer a Ubaldo de cerca. Mis estimados, pues muchísimas gracias.
2: Gracias. Un placer.
0: Gracias, gracias. Pues ahí lo tienen en la transmisión en vivo. Dejen sus mensajes. Si están interesados, también se pueden comunicar a través de la transmisión en vivo, que se queda colgada ahí en nuestra cuenta. Juan José Acosta y Jorge Cárdenas de la Universidad Vizcaya de las Américas están aquí con nosotros. Aprovechenlo. Y bueno, desde Vizcaya y en todas partes,
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0: Bye, Ubaldo.
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11: Las 10 de la mañana con 56 minutos. Fabián, antes de despedirme, tengo por acá algunos mensajes.
12: Sí.
11: Bueno, John Manuel nos está presumiendo ahí un cuernito relleno que de huevito con jamón, parece que es.
12: ¡Ay, qué rico!
11: ¡Ay, qué rico! Jugo de naranja. Buen provecho, mi estimado.
12: Provechito.
11: También Pepe Gómez. ¿Qué dice Pepe Gómez?
12: Dice: hola, mis queridos amigos. No siempre escribo, pero les escucho. Feliz día de la cerveza. A ver cuándo coincidimos para cantar en un cañaveral. Ja, ja, ja. Saluda a mi hermano que no me quiso acompañar a Autlán. Me dejó solito.
11: Ay, Autlán, tan bonito y tan buena compañía que eres, Pepe. ¿Por qué no quiso ir?
12: El Julio, fíjate.
11: Anda ahí en una capillita, seguro.
12: Lo más seguro, qué feo que te cambien por... Sí, o sea, por algo que ni a lo mejor tiene futuro.
11: Exactamente. Pues seguramente, Pepe, pues tú no vas a celebrar el día de la cerveza. Seguramente te vas a esperar, vas a decir, con pura agua de horchata.
12: Ajá, con pura agüita, de una limonada.
11: Ya, que ya. Si te quieres portar rebelde, pues entonces ahí nos estaremos comunicando. ¿Cómo de que no? Pero sí, y bueno, por último, aquí mira, nos dejaron un mensaje. Ajá.
13: Mis locutores favoritos,
11: ¿me pueden cantar? No, espérame. Es que se puso.
13: Mis locutores favoritos, ¿me pueden cantar una canción? Amigos, ¿me pueden poner?
12: ¿Qué?
13: Amigos, ¿me pueden poner una canción? La de Vieja, un cine, diré, amén, diré,
12: ¿cómo te sale? Ya sé cuál es. No, le entendí, dije, ¿cuál es? Dije, sí, y vas a decir,
11: es... arameo. ¿No está invocando a alguien?
12: No sé, pues hay que descubrir.
11: ¿Al rato?
12: Si hay alguien aquí, que dé un golpe.
11: Si hay alguien aquí, que se manifieste.
12: Ay, no. Da dos golpes. Ay, no, Marvin Ochoa, qué bárbaro.
11: Oiga, pues yo ya me despido, disfruten este día de la cerveza, todo con moderación.
12: ¿O no?
11: Y pues, y disfruten, y más, si la cerveza es sin gas, esa es la más deliciosa.
12: Ay, se antoja.
11: Porque... ojalá que me toque una sin
12: sí,
11: gas.
12: Sí, tenemos que sobrevivir, Marvin, una semana, yo no sé qué voy a hacer.
11: Pues bueno, es el momento de que los radioescuchas se manifiesten, menos Omar, porque le sacaron la muela y no va a poder.
12: Sí.
11: No va a poder.
12: Ya, modo, ya anda con el cachetón.
11: Pero pásensela bien este fin de semana, nos escuchamos, al menos conmigo, el próximo lunes, pero se quedan con una muy buena compañía, Fabián, que les va a platicar, tiene un tema bien interesante. Sí. Resulta que los viernes va a platicar un capítulo de su vida, una historia de su vida. Puede resultar interesante.
12: Imagínate.
11: Si hicieran una serie en Netflix de tu vida, igual y sí se aventarían unas buenas temporadas.
12: Bueno, si hay drama, hay llanto, hay felicidad,
11: sí. Y traiciones. Y te protagonizaría Pablo Chagra, ¿no?
12: Pablo Chagra, sí. Me encanta. Sí.
11: ¡Vámonos, pues!
12: Ay, espérate, ya se me borró la canción, mira, por qué vas a decir, neta es esa, Fabián, así que vamos a despedirnos con esa, Marvin, y pues gracias, un placer como siempre.
11: Saludos para Carlos Lúa, deseo que ya sean las 12:30 para que me entreguen mi nuevo carro, eso. Ah. Oye, Carlos, ¿puedes pasar por aquí en Sevilla, el río 585?
12: Y pitar,
11: te espero. Para dar el remojón a ese coche. Pásensela bien, disfruten, un abrazo, los queremos bastante, te quiero, mi estimado Fab.
12: Te quiero mucho, Marvin.
11: Esto fue
12: Los Hijos de la Real Exa.
11: También a Luis Fernando, porque luego, nada, que no sé qué. Que...
12: pobrecito, me lo vas a dejar todo mayugado.
11: Y la ve, chica, y como siempre les decimos,
12: ¡pura
11: vida!
12: ¡Vámonos!

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1: ¿Qué crees, Colima? El presidente estatal del PRI, Quique Rojas, aseguró que con los lineamientos para la protección de los derechos de las audiencias, lo que en realidad busca el gobierno federal es censurar y limitar la libertad de expresión. En conferencia de prensa, Quique Rojas aseguró que el gobierno de Claudia Sheinbaum quiere tener el control de lo que se dice, lo que se escribe y de lo que se habla. Con información de Los Hijos de la Noticia, soy Dana Ontiveros.
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0: 11.5.

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3: El primer disco de la banda Belanova titulado Cocktail fue producido por Alex Midi de Moenia en 2003. Y gracias al sencillo Tus Ojos, la agrupación comenzaría a

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0: 1113.
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0: Sí, Rani. Rani, me acordé de los villancicos hindús. Rani, Rani, Rani, Rani. Buenas, buenas, buenos días, gente bonita, gente trabajadora, gente que está de vacaciones, los que no conocen las vacaciones, los que están, por supuesto, bien felices y con tenis, porque ya es viernes, gastar, gastar dinero. Oye, que jodernos la raya, que ya no existe, ya no está, o sea, ¿dónde? Se fue, me quedo solo su recuerdo. La verdad, sí, ¿eh? ¿Cómo? A ver, hoy vamos a hablar, ay, sí, ya el tema, ¿no? ¿Cómo vamos a sobrevivir esta semana con que todavía nos queda, pues, el fin, nos queda todavía la siguiente semana? ¿Cómo sobrevivir en este fin de quincena? Porque nos excedimos, o sea, valió la pena, mucho jijiji, jajaja, y mucha diversión. Pero, ¿cómo le vamos a hacer? O sea, ¿qué métodos vamos a implementar? ¿Será que le echemos agua al champú?
1: ¡Ay, caramba!
0: ¿Será que, no sé, tengamos que aplastar con todo la pasta de dientes para que salga, aunque sea un cachito? ¿Será que a lo mejor compremos nada más bolillo, jamón y estar comiendo un bolillo y un jamón? O sea, no sé. ¿Será que estemos como locos buscando a ver si en ese cochinito que tú tenías cuando estabas chiquito, a ver si queda algunas moneditas por ahí? O no sé, ya de plano, pues ponernos en una esquina, no piensen mal, a cantar y pedir dinero. Hay que usar el ingenio mexicano para sobrevivir en esta quincena, porque la verdad sí hace falta. Sí, sí y sí. Y dice por acá, ay... ¿Cómo nos amaneció el agua? ¿O todavía no puedes tomar? Teresita de Jesús Pérez Huerta. A ver. Dime. Dime. Y con nombre, santo y seña. Dice, no me creen. Quieren escucharte rápido. Mándale saludos a Ricardo Ceballos de Quesos Comala. Oye, sí, los mejores quesos del condado. Se me antojó. Ay, no. Ya, que si queso asadero, que si queso fresco, que si queso apanelado, que si una panelita. Ah. Mira, no, pues sí, amanecimos bien entonces. ¿Quién como tú? Oye, que estaban son sacando. Uno, mira, así de que no, sí, yo pienso que Pitágoras, así. Estábamos uno en clases y ¡vente! ¡Vente! Mira, voy a poner un audio, nada más para que. O sea, para.

0: Ay, no, y no, lo peor es que dicen unas cosas muy feas después. Pero eso era de que me estaban sonsacando ayer. Y yo, como buen muchacho que soy, que ya está libre de excesos mundanos y que solamente está dedicado a estudiar, a trabajar, a dormir y a cultivarse, pues dijo, no puedo, no, que vente, que no sé qué tanto. Y estaba así. Esta amiga personal que anda de visita y que se me hace que ni me va a tocar verla porque mira, uno trabajando doble y ella pues también está bien, disfrutando de las mieles de la vida. Pero según de que andaba enferma y mira, yo no sabía que ahora las bebidas espirituosas eran ampolletas para que uno se aliviara más rápido.
1: ¡Ay, caramba!
0: Oye, ya te agarré y no te solté, Teresita, y ni modo, un abrazo, bomba, ya sabes que te quiero mucho. Y me da mucho gusto que estés aquí, dice, eres un desgraciado, ya cállate, me van a sacar en que vendes comala. Pues ya te sacaron, ¿no? Que pagaras. Un abrazote, es que hay que decirlo, en Comala ya, o sea, el boletín parroquial ya quedó a un lado, ya ahorita prácticamente el medio de comunicación oficial es este grupo de que vendes Comala en donde aguas, porque mira, a mí ya me han sacado, pero por cosas bien, pero hay gente que luego debe y que los publican ahí, con santo y seña y foto, y yo sí debe, y yo etiquetando todavía. Pero bueno, así se comienza este viernes maravilloso, viernes 7 de agosto, estamos de la mitad de la mitad, o sea, la siguiente semana ya va a ser quincena, así que hay que darle con todo. Mi querido Vladi dice, buenos días hermano Fabián, excelente viernes de estiramiento, pero estiramiento de billete, porque dice, urge que ya sea Navidad. Oye, sí que ya llegué el aguinaldo, ya lo debo hermano, ya lo debo.
1: ¡Ay, caramba!
0: Por acá dice... Yo con más de un mes de vacaciones, ¿qué se sentirá trabajar? Enrique, no seas así, no vengas a humillar, no vengas a comer pan delante de los pobres, porque mira, uno hasta noviembre. Ay, no. Mi estimado Fabián Fest, que tengas un excelente día, un fuerte abrazo, dice Mario Paz, bienvenido mi querido Mario, vamos a darle con todo, arrancando como siempre, porque es viernes, y se antoja, no sé, armar un plan, hacer... algo divertido o algo tranqui también. Tú decides si te descontrolas o no. Y precisamente, mira, con ese audio que me mandaron ayer para cantar y demás, vamos a arrancar la programación musical. Porque hoy es viernes, se viene tema picosito, se viene tema controversial, ¿por qué no? Puede ser que haya discotexa, todo puede suceder en EXA 99.7. Para mí un placer estar aquí contigo porque ya sabes que tengo una sola misión. Fabián de los Ángeles de la Luz, el santo de los migajeros está presente, porque yo fui migajero como tú, que me estás escuchando y que se conformaba con las migajas, con las obras, que te decían, no, sí, sí te veo y al rato te cancelaban el plan, o de que, no, ¿sabes qué? Sí te quiero, pero nada más aguántame y cosas así. Entonces yo dejé de ser migajero y ahora soy un caso de éxito. Espero que tú también dejes la migaja y puedas triunfar en la vida. Sí. Y vamos a arrancar con Alejandra Guzmán, porque sí, ayer, mira, a las 2 de la mañana con este audio, pues ahora vamos a ver si sabe cantar Teresita o no. Para mí un placer decirte buenos días, Colima. Bienvenidos, bienvenidas.

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2: Como parte del proceso interno de Morena y los partidos aliados, Rosy Gallardo continúa recorriendo los municipios de Colima, promoviendo los principios del movimiento. Señala que estos valores, impulsados por Andrés Manuel López Obrador y respaldados por la presidenta Claudia Sheinbaum, se reflejan en el trabajo cercano con la ciudadanía, escuchando sus necesidades y colocando al pueblo en el centro de las decisiones. Con información de los Hijos de la Noticia, informó Fabián de los Ángeles de la Luz.
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2: 11:48.
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5: Ya ando baile baile. Son las 11:49 y seguimos en Exa 99.7 con media naranja, que ya sabes que no estamos en busca de la otra mitad. No, estamos en busca mejor de un cheque de muchos ceros. Porque ya nos hicimos superficiales, ya. Sí, lo que importa hoy es el dinero. Pero bueno, lo que importa también, ¿sabes qué? Es saludarlos a ustedes a través del WhatsApp de Exa 99.7 312-2320-997, que como ya te dije hace algunos días, estamos a nada de descubrir quién es el fan destacado del mes. ¿Sane? Y por acá dice Vladi, igual, hermano, ya debemos el aguinaldo, pero al menos sentir que hay dinero. O sea, de que cuando llegue, hermano, y de que directamente el banco te lo quita, ¿da? ¡Qué coraje me da! Pero bueno, Sandra dice, buenos días, ¿pueden poner la canción de Six Seven? Mis niños Gael y Ariel, ¿la quieren escuchar? Claro que sí, con mucho gusto. Que, oye, hay muchas canciones ya que están siendo virales, lo decíamos el día de ayer, que entre inteligencia artificial y entre trends que están haciendo, no, hombre, o sea, hay una precisamente que me da mucha risa, sinceramente, de cómo la gente las está adueñando. Y fíjate que la inteligencia artificial, por ejemplo, se pensó que los jóvenes iban a utilizarla para música y demás, pero, pero pues al parecer se salió contraproducente, porque quienes están escuchando la música por inteligencia artificial, pues son nada más y nada menos que las personas adultas, sí. Entonces, entonces mira por acá, a ver.
6: Porque como yo no hay ninguna.
5: Es que hay una canción que estoy seguro la han escuchado en TikTok, pero aquí está. Y te digo que mucha gente piensa que es un artista real y que tiene en la cuenta esta chica, por así decirlo, y la gente le comenta, ¿no? Y lo peor es que hay comentarios que dicen, no sé, mi mamá dice que ella fue de joven a un concierto de esta chica, cuando es inteligencia artificial. Mira, vamos a poner un cachito ahorita que me acordé de Six Seven, y dice así, estoy seguro que lo has escuchado. Se llama Nenile Stone. A mí me da mucha risa, la verdad.

Es que te digo, obviamente el mensaje está padre y todo, pero es que hay una parte del coro que me da risa y las señoras están encantadas.

Creo que ahí va. Bueno, es que el punto es de que es el estilo así. Ahorita voy a buscar, pero... me da mucha risa porque les digo, la inteligencia artificial pues ha cobrado de las suyas, ¿no? Y pues sinceramente la gente las está posicionando, creo que... A ver, creo que es esta.

0: Lo más divertido es eso, la gran cantidad de comentarios. Es como aquella vez que todos nos creímos el video del canguro que traía un pasaporte y no lo dejaban subir al avión. ¿Te acuerdas? Que todos caímos. Pues yo pienso que a partir de ese video fue que se descontroló esto de la inteligencia artificial, y pues en TikTok y en las diferentes redes sociales pues está cobrando mucha fuerza como los diferentes trends que hay. Pero bueno, vamos a escuchar esa canción hablando de trends y de música que suena en TikTok, porque 6ix7ine se va a hacer presente para los pequeñitos que quieren escucharle, que la van a bailar. Sale Gael y Ariel, así que en todas partes ponte EXA 99.7.
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13: ¿Qué crees? Colima, a unos días de que hizo crisis la polémica por los puentes del tercer anillo que el gobierno del estado pintó de color guinda, el Ayuntamiento de Colima realizó labores de podas, retiro de maleza y limpieza en el puente del Boulevard Carlos de la Madrid Béjar y la Glorieta del Rey Colimán. Esto como parte de su programa permanente de conservación de espacios públicos. Con información de Los Hijos de la Noticia, soy Dan Ontiveros.
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2: 12.8.
0: 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El nacido en Caborca, Sonora, Luis R. Conríquez, a la edad de 16 años, comenzaría a trabajar en la tortillería de su abuela. Al año siguiente se iría de casa de sus padres.
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4: Ya son las 12:09. Eso quiere decir que tenemos que presentar el tema del día de hoy. Y mira, pues es viernes. Últimamente todo se vale en viernes, siempre y cuando pues nos la pasemos increíble. Ya después la cruda moral vendrá para recordarnos que no debimos hacer muchas cosas, pero mientras tanto vamos a disfrutar. Por eso el tema del día de hoy es: ¿qué ha sido lo peor que has hecho en una guarapeta? En una fiesta, en una borrachiquis. En donde se te pasaron las copitas de más. Al 312-2320-997. Sale, así que Carica Chupas presenta nombres de lo peor que has hecho es trayendo unas copitas de más. Por ejemplo, ay no, pues yo nada, porque solamente el alcohol lo he conocido cuando me he lesionado, así que me pongo alcoholito. Solamente en época de también de COVID, cuando me echaba gel antibacterial en las manitas y alcohol para desinfectar. Pero de ahí en más no tengo ninguna anécdota. Bueno, pues resulta y resalta que alguien de aquí una vez tuvo una posada con sus compañeros de la prepa, y hay testigos. Espero que alguien me esté escuchando por ahí. Y pues hicieron carnita asada. Dijeron, no, pues sí que la carnita asada y toda la cosa. Y pues ese alguien de aquí dijo, pues vamos a entrarle, ¿no? Porque estaba todo bien rico y comió de más. ¿Cuál fue su error? Que empezó de que una, dos, dos no son ninguna, échale y shot, shot, shot, shot, fondo, fondo, fondo, fondo. Y así, ¿no? Hasta que llegó la hora de dormir, porque era una casa en donde se iban a quedar todos sus amiguitos. Ah, pues ese alguien de aquí pues se puso a dormir, pero se sentía muy lleno. Y dijo, no, pues me voy a esperar. Pues ese alguien de aquí, en la madrugada, muy guarapeto y obviamente lleno y demás, pues sintió la necesidad de decir Oaxaca. O sea, Oaxaca, Oaxaca. Y dijo, ¿por qué no? Me voy a levantar, el baño está aquí luego, luego. Y pues nada, pues en ese levantarse, en que todo el mundo estaba dormido, en el que todo estaba oscuro, pues no aguantó y pues empezó el show. Y pues entre agarrándose con las paredes y buscando dónde estaba el baño, pues ya encontró, sintió un lavabo y dijo, aquí es, aquí voy a desovar. Y pues así quedó. Pero no sabe en qué momento pues se descontroló y se quedó, o sea, de que dormido en el baño. ¿Cuál fue la sorpresa? Que la mañana siguiente escucharon, ¿qué pasó? ¿Dónde está ese alguien de aquí? Pues resulta y resalta que el exorcista se queda guango, porque prácticamente pareció una escena de película en donde se vomitó más de media casa, y que al final ese alguien de aquí estaba abrazado del baño, quién sabe cómo llegó ahí, pero pues tuvo que levantarse con la cruda moral, todo crudillo, a limpiar todo y demás. Eso sí, quedó impecable. Pero ese alguien de aquí, por andar, por no saber medir y por andar comiendo de más, pues hizo casi casi la escena del exorcista en esa linda posada.
5: ¡Ay, caramba!
4: Así que al 312-2320-997 es el momento de exhibirnos, de darnos a conocer, porque si todos de... ¡Ay, no! Es que yo no. es que quién sabe qué. Lo peor que has hecho mientras traes unas copitas de más al 312-2320-997. Sale, así que vamos a descontrolarnos, vamos a exhibirnos y a contar nuestras anécdotas. A ver quién sale más ganón y que dice, no, Fabián, no, mira, esto sí que verdaderamente traca. Entonces, al 312-2320-997, vamos exhibiéndonos. Dice por acá, Carey Miss, dice que si la persona que estaba cantando la canción con ella era una chica negra. Le digo, no. Dice, pero como un rapero muy guapo que me salía que según cantaba en Maggi también era ella. Es que sí, aguas. O sea, aguas porque casi todo es ella. Entonces, hay que tener mucho cuidado, ¿sale? Pero bueno, quiero saludar por acá a alguien que le gusta mucho una canción, a Gonzalo. Que mi querido Gonzalo, aparte es viernes y nos vamos a divertir mucho con la música. ¿Te suena esta melodía que va a empezar a sonar? Espero. Ah, ¿verdad? Espero que la disfrutes en Exa 99.7. Jamaican Bam Bam.

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en anónimos, ustedes tranquilos, ¿va? Dice, hola, buenas tardes. En mi anécdota de joven, yo llegué mal a mi casa y dormí con mi mamá. Y dormía con mi mamá en mi borrachera en la madrugada. Por no prender la luz, no encontraba el baño. Y que hago chis a un lado de la cama. Y mi mamá al escuchar el chorrito prendió la luz y ya sabrás. ¡Saludos, anónimo! Oye, como cuando soñabas de chiquito que ya estabas en el baño y mocos. Pues no. Oye, pero no, no manches. Suele pasar, me imagino. Pues tú dentro de todo decías, pues ya en el baño, ¿no? O como que te vas imaginando dentro de la guarapeta de que sí. Y pues nada. Ya me imagino tu mamá. Por acá dice, híjole, yo puro juguito y agüita de sabor. Pero mi marido me platicó que en la boda de un amigo se puso bien happy. Y el de acomedido les ayudó a subir los regalos. Y ¡zas! ¡Que les quiebra la vajilla nueva! ¡No! Es que, ¿sabes? A mí me da como mucha risa el ver cómo la gente puede evolucionar con unas copitas de más, ¿no? Hay gente que a lo mejor no acostumbra consumir alcohol como frecuentemente. Y podemos ver cómo este lado desinhibido sale. O sea, que a lo mejor son bien callados y que resultan ser bailadores y plática y plática y demás, ¿no? La verdad, o sea, está curioso, pero me da mucha risa, ¿sabes? Y que a mí no me ha pasado. A mí no me va a pasar, espero próximamente. Ay, sí. Por acá tengo un audio, ¿será? Ahorita lo vamos a escuchar, ¿sale? Y mi querido Alberto Orseo dice, muchas gracias, mi hermano, un gusto verte. Saludos a toda la banda naranja. Igualmente, hermano, que te la pases muy bien en el cine, a disfrutar ahorita que hay vacaciones, porque después, mira, trabajando todo el día, qué bárbaro, ¿no, hombre? Pero la billetiza a todo. Oigan, pues estamos platicando precisamente de lo peor que has hecho en una guarapeta con unos alcoholes encima al 312-2320-997. No pasa nada. O a lo mejor si no fue tuyo y conoces de alguien que se le pasaron los traguitos coquetos y que hizo un despapalle, también platícanos esas anécdotas. Sale, aquí nos vamos a evidenciar todos. Y ni modo. Al 312-2320-997, mi querido Jonathan, ahorita... Ah, ok, ahorita lo vamos a poner, así que mira, hasta con audio y todo. Bueno, no sabía si podía decir tu nombre. Pero bueno, son muchos Jonathan, ¿verdad? Entonces, hermano, en el siguiente bloque arrancamos con tu anécdota en Exa 99.7. Seguimos con más música.

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0: 12:43.

0: Ellos viejas así. Pero qué bueno que le gusta mucho esa canción. Mira, por algo, ¿de quién será que trae el ritmo en la sangre? ¿De quién será? Un abrazote para ustedes. Sale que estén muy, muy, muy bien. Por acá vamos a escuchar. Vamos a escuchar la anécdota, porque el tema del día de hoy es precisamente qué es lo peor que has hecho cuando traes unos alcoholitos de más, unos alcoholes. Así que vamos a escuchar qué nos dicen por acá.
1: Una vez el primo de un amigo, cuando iban a la escuela Tecomán, de Manzanillo Tecomán, nos íbamos en autobús, entramos en un autobús y nos íbamos todos. Entonces, los viernes era viernes social. Aparte de que te hacías la pinta para irte a pistear, pues en el camión ibas tomando de regreso a Manzanillo. Pues eran 2 horas de camino. Todo bien. Hasta que me empezó a dar el airecito y empecé a sentir las curvas. Y tómala. Oaxaca me quedaba flojo. Adentro del autobús.
0: No.
1: Y para acabarle ya llegando a Manzanillo, donde se paró el autobús para bajar a unos compañeros, enfrente de la casa de uno de mis compañeros estaba toda la familia, que sacó la cabeza por la ventana y ¡Oaxaca! No, no, me tapé los ojitos para que no me reconocieran. Lo peor de todo fue que el chofer no limpió el autobús al día siguiente. Entonces nos fuimos con todo el piso, pegajoso, por el primo de un amigo. Ahí no acaba la historia. El chofer no limpió el camión al día siguiente tampoco. O sea, 2 días estuvimos con lo pegajoso.
0: No.
1: El tercer día me fui tempranito a la casa del chofer. Dije, si no lo limpió, ahorita lo limpio. Afortunadamente ya lo había limpiado. Pero esa fue una de las anécdotas de escuelante que no se me va a olvidar.
0: Fíjate nomás por andar, pero no, mira, me dio asco. Me imaginé todos olores y todo. Ay, hermano, ¿quién te manda? ¿Quién te manda por allá? Pero bendita juventud, ¿di? Aprovecho también por acá para mandar saluditos, mi querida Jamie, ¿cómo estás? Buenas, buenas. Un abrazote, pechocha. Jamie Pacheco, que nos anda sintonizando. A ver, y yo, cuéntame alguna. ¿O quieres que te recuerde Acapulco? ¡Ay, sí! Un abrazote, mi querida Jamie. ¿Si fue en Acapulco o fue en Cuernavaca? ¿Cuál te tocó? Ya no me acuerdo. ¿Cuál fue? Creo que sí fue Acapulco, ¿no? Ay, no, qué bárbaros, cómo son ustedes. Pero bueno, por acá dice, alguien de aquí, una vez en casa de una amiga tomando tequila, por eso ya no lo tomo casi, me emborraché de más, tanto que me quedé dormida recargada en la barra de la cocina. Desperté como a las horas, aún había gente ahí, yo no la vi. Según yo iba al baño a hacer del uno y me bajé los... Me bajé los pantalones en medio de la sala, delante de todos. Me agarraron y me llevaron al baño. En mi defensa puedo decir que la sala es blanca y es probable que por eso me confundí. Hasta ahorita es carrilla que me echan desde hace como 20 años. Y la verdad, yo no me acuerdo. Y si no me acuerdo, no pasó. Oye... Te imagino, no, qué feo, o sea, lo peor es que, te imagino la cara de la gente así como que, ¡no! ¡Pérense, detengan a la muchacha! Ay, no, pero sí, es que mira, uno cuando pierde los sentidos, dices tú, y estás más allá que para acá, pues no piensas, no dimensionas, no te das cuenta del contexto, ¿sabes? Pero bueno, vamos a seguir con más anécdotas porque están llegando por acá. Lo peor que has hecho con unas copitas, con unos tragos coquetos, al 312-2320-997. Por lo pronto nos vamos con más música. Chino y Nacho con Niña Bonita en Exa 99.7.
2: 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Esta canción nació de un pensamiento.
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2: ¿Qué crees, Colima? La gobernadora Indira Vizcaíno salió en defensa de la propuesta del Gobierno de México sobre los nuevos lineamientos para las audiencias y aseguró que no buscan limitar la libertad de expresión como han denunciado diversos sectores. Durante los diálogos por la transformación, la mandataria sostuvo que el objetivo es que los medios de comunicación sean transparentes y distingan con claridad qué es información, qué es opinión y qué es contenido pagado. Con información de los Hijos de la Noticia, soy Dan Ontiveros.
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3: Hola. Me llaman Romeo. Es un placer

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9.7, la una con 6 minutos. Y por acá tenemos más testimonios de vida. Tenemos más anécdotas. Lo peor que has hecho con unas copitas, unos traguitos coquetos. Sale, dice por acá. Muy bien. Una de tantas borracheras que me he puesto. Estábamos tomando en mi casa unos amigos y yo. En eso me manda mensajes una amiga que si podía ir a seguirla y yo accedí. Pero como mi amiga era bien pipiris wiris, hice que dos amigos se pelearan por ella, diciéndoles que a mi amiga a los dos les había gustado. Así que hice en mi casa un cuadrilátero de boxeo, que hasta otro amigo se peleó por la chava y al final sí se la llevó el ganador. ¡Ándale! O sea, de que me encantó porque tú de que no, si les gustó a todas. Y se pelea. Mira, déjate nomás. ¡Ay, no! Luchas clandestinas. ¡Qué bárbaro, qué bárbaro! Por acá, mi querido Naranjo dice, ¿qué onda, Fabián? ¿Aquí andamos? Eso es todo, Naranjo. A darle con toda la actitud como siempre. Sale y por acá dice... A ver. Muy bien, dice por acá. Hola, Fabián. Tengo una historia. Ja, ja, ja. Más bien una anécdota. Pero no vayas a decir mi nombre. Muy bien, Juan. No te creas, no la voy a decir. Resulta que esto pasó en un after de Año Nuevo. Todo pasó en la casa de la abuela de mi ex. Yo ya llegué tarde y para esto, la mayoría estaba que con los shots y obviamente me tocó a mí también. Para no hacerte la larga, me dieron ganas de ir al baño y ahí voy. Pues tras, me caí. Y todo se escuchó afuera. De esos sonidos cuando... Ay, no, qué risa. Me ayudaron y pues ya salí y todo normal, jajaja. Ja, ja. Pero ahí no para. Al día siguiente, a las horas siguientes, yo obviamente ya estaba reposando la cruda realidad en casa. Me llama mi ex y me dice... Me llama mi ex y me dice, quebraste la taza del baño. Mi abuela está muy enojada y ahora tenemos que pagarla. Dice, y pues sí la pagamos. Y ya no pasó de la vergüenza en reuniones posteriores. Ah, dice, y ya no pasó. Y ya no pasó de la vergüenza en reuniones posteriores. Y por eso terminamos. Ay, no, no. Oye, no inventes, pero... ¿En qué estuvo entonces? O sea, estuvo fuerte el guamazo para quebrar la taza del baño. O sea, se sabe que en las guarapetas se puede quebrar el lavabo, si tú quieres. O sea, de que mucha gente tiene como que esta maña de andar tomando lavabos, pero la taza del baño, no inventes. Pero bueno. Ay, no, dice. Qué aburrido. No tengo anécdotas de ebria, dicen por acá otra historia. No sé qué es estar borracha, te fallé. Pero la esposa de mi primo se quejaba mucho de él, que cuando se ponía borracho peleaba con gente imaginaria y que cuando se iba a dormir según se levantaba al baño y lo que abría era la puerta del closet. ¡Ay, no! Bien orinada la ropa, dice. Lo bueno que ya se controla y no toma tanto. Tengo un amigo que cuando toma se duerme, otro llora. Yo por eso mejor zafo. Sabrá Dios que haga en mí ese efecto. ¿A poco, caray, no sabía? ¡Ay, bueno! ¡Ya! ¡Mírense el nombre! Pero no sabía que no tomabas. Fíjate, qué bueno. No, es que mujer trabajadora y responsable. Oye, pero eso de las peleas... No, sí. Fíjate que yo pienso que depende mucho del mood. Yo, por ejemplo, hubo una temporada... Bueno, alguien de aquí, para no sentirme tan así, alguien de aquí, dependiendo como el mood previo a, o sea, si, por ejemplo, ahorita si yo me tomara unos traguitos coquetos así, anduviera todavía súper feliz y a lo mejor llorando, pero de felicidad, ¿sabes? O sea, pero cuando, de esas veces que traes algo y empiezan a platicar y demás, no hombre, pues se vuelve todo más furries. Pero bueno, esa es parte de las anécdotas, lo peor que has hecho con unos traguitos coquetos al 312-2320-997. Nos vamos a ir con más música BTS con Normal en EXA 99.7.

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2: La diputada local de Morena, Karen Jurado, inició un programa de calzado a bajo costo dirigido a familias de Villa de Álvarez. Como parte de esta estrategia, informó que las personas beneficiarias también recibirán una mochila. Quienes deseen obtener más información o registrarse pueden comunicarse al WhatsApp 312-241-4245. La legisladora también continúa con actividades en distintas colonias del municipio, donde organiza talleres, funciones de cine comunitario y asambleas vecinales para recoger las principales necesidades de la población. Según informó, los planteamientos ciudadanos son canalizados mediante gestiones o presentados ante el Congreso del Estado cuando así lo ameritan.
3: Con información de los hijos de la noticia, soy Dan Ontiveros.
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3: En todas partes, Fontexa 99.7, la 1:19. Y oigan, el día de hoy vamos a platicar con alguien que estoy seguro que nos va a traer muy buenas noticias, y que si tú estás pensando que el próximo ciclo escolar ya no alcanzaste a inscribirte, ya no puedes seguir estudiando, ¿qué crees? Tenemos una buena noticia para ti, porque UNIVA está esperándote para que curses alguna de sus carreras, para que conozcas sus programas. Y qué mejor que tener a Ceci Vázquez por acá para que nos platique. Ceci, bienvenida, ¿cómo estás? Buena tarde.
4: Gracias, Fabián, muy bien, muy buenas tardes a ti y a todos los, tu auditorio, ¿verdad? Quienes nos escuchan y quienes nos ven en las redes sociales.
3: Excelente. Oye, Ceci, pues ya hemos platicado en diferentes ocasiones sobre UNIVA, que es una universidad que siempre da lo mejor por sus estudiantes, que tiene unas instalaciones de primer nivel, pero para todos aquellos que a lo mejor no se han convencido de, o no saben todavía qué estudiar o a dónde prepararse, ¿por qué recomiendas inscribirse y cursar alguna materia en UNIVA?
4: Claro, pues mira, sí, justamente, ¿no? De repente, este tema de la elección de una universidad, ¿verdad? ¿Cuál es la mejor opción que tenemos para formarnos profesionalmente? Sí, es un tema justamente que nos lo tenemos que tomar muy en serio, porque bueno, la parte de formación profesional es súper importante. ¿Para qué? Para que después, ahora sí que tengas este desarrollo ya profesionalmente en el campo laboral. UNIVA justamente, bueno, tiene estos programas educativos, ¿verdad? Que han sido realizados o hechos de manera que al alumno lo preparan ahora sí que de una manera completa, integral, tanto en la parte académica, tanto en la parte de que conozcan también el lado humano, la cuestión de los valores, y obviamente que los acerca mucho a la práctica por todos estos convenios que tenemos con las empresas con locales, y bueno, también algunas foráneas en donde pueden ellos irse a desarrollar a práctica un poquito el tema de su carrera.
3: Y es algo interesante porque muchas veces pensamos que solamente es estudiar, ¿no? Adquirir los conocimientos y demás. Pero qué mejor que la institución te pueda ofrecer estos lugares en donde, además de tener las herramientas, vas a aplicar los conocimientos, ¿no? Y te están preparando prácticamente para una vida laboral una vez que ya salgas, que tengas tu título y demás. Y así pues que se den cuenta las personas que estás todavía siendo estudiante, estás como llevando a cabo una realidad laboral, ¿no? Por así decirlo.
4: Así es, Fabián. Sí, claro que sí. El tema es que, bueno, nos salgan lo mejor preparados que se pueda para que ya en el mundo laboral ahora sí que puedan desempeñarse fabulosamente, ¿verdad?
3: Me encanta, me encanta. Oye, Ceci, y a lo mejor hay personas ahorita que nos están escuchando en su trabajo o que ya van de regreso a su casa y que a lo mejor hace muchos años terminaron una licenciatura, o que a lo mejor estaban con la espinita de poder cursar una licenciatura también, y que dicen, no, es que a mí los tiempos no me ajustan. Pero precisamente a lo mejor mucha gente no se ha dado cuenta que la UNIVA tiene estos planes, horarios y demás accesibles para todos aquellos que tienen como esta inquietud de estudiar, ¿no? Entonces, ¿qué planes hay para ellos? ¿Qué carreras pueden encontrar? Y no sé, si a lo mejor hay algún papá que nos está escuchando también en este momento que no sabe, o que también el joven no sabe qué estudiar, qué carrera elegir, pues ¿cómo puede ayudar la UNIVA tanto a las personas que tienen actividades, no sé, que están trabajando, como a los que no saben qué estudiar?
4: Claro, mira, en cuanto a justamente, nosotros en UNIVA tenemos planes educativos que se adaptan a diferente tipo de público, ¿sí? Tenemos desde lo que son los escolarizados para estos chicos que van terminando su preparatoria y que inician en esta parte de lo que es su formación profesional en licenciatura, tanto también para modelos ejecutivos, planes ejecutivos con lo que son horarios flexibles o pocos días para que puedan combinar lo que es trabajo con estudio. Entonces tenemos programas que se adaptan para cada una de las necesidades. ¿Qué carreras tenemos o qué carreras van a encontrar en UNIVA? Pues las escolarizadas son nutrición, psicología, derecho comercio y negocios internacionales. De lo que son las ejecutivas se encontrarán administración e innovación de negocios, contaduría fiscal y finanzas, derecho o mercadotecnia y diseño de marca. Y por supuesto, pues nuestros programas de posgrado, ¿verdad? 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
3: Oye, sí, y que mucha gente a lo mejor pueda pensar, porque es una institución privada, pues a lo mejor no me va a ajustar, qué sé yo, pero como tú lo dices, ¿no? La UNIVA siempre se está preocupando por ayudar también, colaborar con la gente que quiere prepararse. Y no sé, ¿hay algún tipo de beca ahorita vigente? Y para que la gente que nos está escuchando, pues no sé, ¿hay algún beneficio especial para ellos?
4: Claro, como te lo mencioné ahorita, bueno, tenemos esta parte de la convocatoria de becas abierto. Y bueno, ¿por qué no? A los que nos escuchen y digan que te escucharon aquí, nos escucharon aquí contigo en tu programa, Fabián, pues que nos lo hagan mención, porque también van a tener por ahí algo muy especial. Justamente nos gustaría pues invitarlos a que nos conozcan, ¿verdad? Directamente. No es lo mismo que venga yo y les platique, tenemos esto, los pasillos son así, los laboratorios son asado. Entonces, no. Lo más padre es de que vayan directamente a la universidad, recorran los pasillos, conozcan, que platiquemos directamente. De repente traen esta, no saben exactamente si la carrera a elegir es la correcta o no, y en lo que es el centro de admisiones estamos preparados para poderlos orientar de una manera en donde, bueno, tengan esta parte de conozcan bien lo que es la carrera y que sea la mejor elección que tomen esta decisión de una licenciatura.
3: Ah, me gusta. 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
3: Excelente, pues agradecerte, Ceci, por traernos siempre todas las novedades, las promociones y por supuesto los beneficios que obtiene la gente al momento de inscribirse a UNIVA, de cursar una carrera, un posgrado, y por supuesto que estén 100% seguros que están dejando la educación en las manos correctas. Así que muchas gracias. ¿Algo más que podamos agregar antes de despedirnos?
4: No, nada más. Agradecerles a quienes ya están inscritos. Gracias por la preferencia. Gracias a ellos ya tenemos grupos avanzados. Aún así, tenemos algunos lugares, entonces todavía estamos a muy buen tiempo. Iniciamos clases en septiembre. A partir del 1 de septiembre es el arranque de este ciclo escolar. Entonces, están a muy buen tiempo todavía para que UNIVA sea su próxima casa de estudios.
3: Excelente, pues nos gusta mucho. Muchísimas gracias, Ceci.
4: Gracias, Fabián.
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7: Antes de desarrollar una carrera de éxitos con el Grupo Límite, la cantante Alicia Villarreal comenzó a foguearse en los escenarios durante su adolescencia, cantando en un grupo llamado La Nueva Sombra.

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llamadas, las visitas. ¿Dónde están esas anécdotas que, híjole, están con Tocho por acá? Y dice, por acá, tengo más anécdotas. Excelente viernes, dice Maricruz. Igualmente, un abrazote para ti. Tengo anécdotas de los tragos coquetos, lo que puede causar unos tragos coquetos, fíjate. Dice Anónimo, en una fiesta infantil, una albercada donde también había adultos y repartieron bebidas embriagantes. Cuando llegué con mis amigas, pues empezamos a pedir tequilas derechos con sal y limoncito, platicando muy a gusto, y después me tocó hacer juegos para los adultos a puro rayo del sol, porque era comida. Cabe decir que ya medio alegre hice participar hasta el más tímido. Ja, ja, ja. Cuando terminé de organizar los juegos, que ya los hice estando un poco ambientada y que todavía me encontraba en cinco sentidos, me habla mi hija para recordarme que le iba a llevar a unos 15 años. Le dije, arréglate, en una hora paso por ti para llevarte. Hasta ahí todo bien. Mi error estuvo que entre tequilita, derechos con sal y limón, la birria, botana y demás, empezaron a repartir el pastel. Y lo único que hice fue con un dedo agarrar betún y probarlo. ¡Error mío! Porque yo no sé cómo fue que perdí el control y empecé a vómito y vómito, abrazada a la taza. ¡Vergüenza mil! Me quedé dormida cerca de la alberca prácticamente ese día. Mi hija no fue a los 15 años y a mí me llevaron a la casa en calidad de bulto. Juré no volver a pasar por eso y hasta hoy lo he cumplido. ¡Ay, no! Oye, me encantó porque me imagino que tu hija viene enojada porque no fue a los 15 años y tú de que a gusto, ¿eh? Pero mira, ya prometiste, tú dijiste, una me pasa, dos vemos. Por acá dice, ¿qué dice? Haberle dicho a la tóxica que si se quería casar conmigo, y lo peor que me dijo que sí, y ya no puedo hacer que se vaya. Eso es lo peor. ¡Qué bárbaro! ¡No, no, no! Mira nomás, pollo. ¡No, hombre! ¡Qué bárbaro! Pero bueno. Exacto. Imagina el nivel de mi caída, que hasta la taza del baño se quebró. ¡Ah, nuestra radio escucha! Es que sí, oye. ¡Qué pendiente! Antes no te me descalabraste o algo, pero, o sea, ¿en qué estuvo para quebrar la taza del baño? No, no, no, no, no. Por acá dice, ya hice de todo, vomité, charpé baño, beso y beso, ¿con un qué? Ah, dice, hice un compa con uno que no habla español y yo no hablo polaco, pero estábamos platicando y platiqué, le declaré la guerra a un gabacho, me llevaron al bote por andar haciendo disturbios en la calle y así varias tonterías. ¡Qué bárbaro, Dan! Está bien, mira, ya entendí que beso y beso. No pasa nada, hermano, no pasa nada. Últimamente la vida es una y anécdotas muchas. Dice por acá, Karaimi, yo solo soy de una cerveza o dos, pero con un vaso chelado. Así pura, no sé, es lo más que tomo. Mira, las bebidas preparadas de chava de prepa, dice. Está bien, tan ricas, tan ricas, sí se antoja. Jonathan dice, me echó carrilla Marlene por mi historia. Ella sí sabe quién soy y me reconoce la voz, pero ya me dijo cuál era su historia y quedamos empatados. Muy bien. Por acá tengo otra. ¡Qué bárbaro! Ya estamos cerrando con broche de oro, ¿eh? Dice, buenas tardes, Fabián. Hace tiempo, cuando trabajaba en una empresa, un compañero, le llamábamos Don Jaime, hizo una fiesta por su cumpleaños en su casa y nos invitó a toda nuestra área de trabajo. Y todo bien en la fiesta. Cuando ya se empezó a ir la gente, estábamos mi compa Edgar y yo aún con Don Jaime. En fin, ya estábamos bastante wiri wiri guaraguara los tres. Cuando Don Jaime se durmió, nos quedamos Edgar y yo. Nos robamos el tanque de gas para vender. ¿Qué? ¿Cómo te voy? Nos robamos el tanque de gas para venderlo y seguir tomando lo que restaba de la noche. Al día siguiente, Don Jaime estaba bien enojado preguntando que si quién le había robado el tanque de gas. Por como estábamos bien borrachos, mi compa y yo, pues no nos dimos cuenta de lo que hacíamos. Al final le compramos un tanque de gas nuevo por la molestia.
quedó como una anécdota chistosa entre todos los

0: momento, pero el Fabián Fest va a continuar, así que no se vayan, no se despeguen, eso nada más es el cambio de turno, dices tú, pero les agradezco por haber compartido sus anécdotas, que qué bárbaros. ¿Será que se repita? Hoy es viernes, entonces dale a tu cuerpo alegría Macarena, dice la canción. Vamos con más, yo no me despido porque continúa el Fabián Fest en Exa 99.7.
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0: gracias, estás lista.
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2: Los koalas pueden vivir toda su vida sin beber agua.
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1: ¿Qué crees, Colima? El secretario general de gobierno, Alberto Eloy García Alcaraz, denunció que están utilizando su imagen en WhatsApp desde un número ajeno para suplantar su identidad. En redes sociales, el segundo de a bordo de la administración estatal hizo la denuncia pública y pidió bloquear el contacto y no interactuar con él. Con información de los hijos de la noticia, soy Dan Ontiveros.
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2: 2 con 3.

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2: La cantante Ángela Aguilar lanzó su primer material discográfico llamado Nueva Tradición junto a su hermano Leonardo, cuando tenía apenas la edad de solo 9 años de

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2: Al concluir la quinta semana de recorridos por Colima, Rosy Vallardo continúa visitando los 10 municipios del estado como aspirante a la Coordinación Estatal para la Defensa de la Transformación. A través de las asambleas informativas, visitas casa por casa y encuentros con distintos sectores, ha compartido los avances de la Cuarta Transformación y escuchando de primera mano las necesidades de la población. Con información de los Hijos de la Noticia, informó Fabián de los Ángeles de la Luz.
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2: Mira, Chan, sube un poquito ahí el micrófono. Le tengo que decir un par de cosas que ella no quiere escuchar.

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10: Colima. La Fiscalía General del Estado cumplimentó 4 órdenes de aprehensión entre el 27 de julio y el 2 de agosto. Las detenciones corresponden a investigaciones relacionadas con los delitos de robo calificado, omisión de cuidado y extorsión. 2 de las personas detenidas fueron entregadas a las autoridades del estado de Michoacán, al estar relacionados con hechos investigados en esa entidad. Con información de los hijos de la noticia, soy Dan Ontiveros.
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11: 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Buenas tardes, familia naranja. Oigan, yo encantado, feliz, emocionado porque hay sorpresitas. Hay sorpresitas y aprovecho también para saludar en nuestras redes sociales, ahí de los hijos de la noticia. Ahorita se van a dar cuenta de todo el talento que nos visita aquí en la cabina. Porque precisamente, mira, me gusta recibir a gente que viene de otros estados, que viene a compartir su talento, que viene a darnos una pequeña muestra muestra de lo mucho que se está haciendo precisamente en el municipio de Melchor Ocampo del Estado de México. Porque sí, unos niños por ahí han visitado diferentes municipios de Colima, han estado aquí con nosotros, han demostrado su talento porque son los niños cantores de Melchor Ocampo del Estado de México. Y precisamente les doy la bienvenida a quienes forman parte, por supuesto también del municipio, al coordinador de educación del Ayuntamiento de Melchor Ocampo, a José Alberto Alfaro. Bienvenido, ¿cómo estamos?
12: Muy bien, felices de estar aquí en la estación, la 99.7 EXA FM. La verdad es que estamos fascinados de venirles a platicar de este gran proyecto que es Los Niños Cantores de Melchor Ocampo. Este es un proyecto que lo funda nuestra presidenta municipal, la doctora Victoria Víquez Vega, con pues la finalidad de promover en la niñez la cultura, las artes, acercarlos a la música. ¿Por qué? Porque creemos que, y bueno, la presidenta, ella cree que de esta manera vamos a poder evitar ciertos problemas, erradicar ciertos problemas. La niñez, acercarla tanto al deporte, a la cultura, y bueno, es el caso de los niños, de este coro, que hoy se presentan aquí en su primer gira de verano 2026, Colima. La verdad es que es un estado muy, muy bonito, que nos ha recibido de la mejor manera. Estamos fascinados, fascinados con quienes nos han recibido. Y pues nosotros felices de que demos a conocer el gran talento que hay en Melchor Ocampo. En este caso, pues de las niñas, de los niños, que hoy se van a presentar con nosotros.
11: Excelente, ¿no? Pues sinceramente les doy la bienvenida, me da mucho gusto que estén por acá con nosotros, que conozcamos un poquito del talento que se hace en el Estado de México, y precisamente maestro Hugo Rosales, bienvenido a Colima, bienvenida a la cabina de EXA 99.7, y dígame, ¿desde cuándo nace este interés por dirigir a tantos chamaquitos? ¿Cuántos años tiene usted de trayectoria y de dónde nace el interés de poder, relacionar a los niños, integrarlos, en el mundo de la música?
13: Ay, joder, fueron como 40 preguntas. Antes que nada, muy buenas tardes. Les agradecemos muchísimo que nos hayan permitido estar en este espacio tan popular en la ciudad, que es muy, muy escuchada, la 99.7.
11: No, muchas gracias.
13: Sí, y bueno, a la pregunta que me dice, como decía el licenciado Alberto, el proyecto nace prácticamente el año pasado. Visité a la alcaldesa, la doctora Victoria Víquez, le propuse el proyecto por una razón. Andaba de gira con otro coro y llegando a Melchor Ocampo nos presentamos en la parroquia, estrenando un órgano que se restauró, un órgano antiguo, un órgano tubular. Entonces, al terminar el concierto, vi una cantidad inmensa de niños en el atrio. Dije que se puede hacer un coro de niños, pero pensaba, ¿por la iglesia o por el ayuntamiento? Y le pregunté a una doctora, la doctora Rita, le pregunté, oiga, ¿quién gobierna? La doctora Victoria. ¿Y le gusta la cultura? Dice, sí, le gusta mucho la cultura. Oh, muy bien. ¿Sería posible concertar una cita? Sí, yo se la consigo. Y así pasó. Pasaron unos meses que me llaman. Listo, la espera la doctora. Entonces llegué con un proyecto. Se lo presenté y la doctora lo leyó con muy cuidadosamente y dijo, me gusta el proyecto, pero déme chance, déjeme aterrizarlo, ¿no? Porque se ve muy interesante.
11: Excelente.
13: Y entonces, bueno, pues al poco tiempo me llamó, a los pocos meses me llamó, por ahí por fines de octubre, maestro, adelante, vamos adelante con el proyecto. Y entonces, bueno, en coordinación con el licenciado Alberto, hicimos la cita con las escuelas que nos dieran permiso para que entrara yo a audicionar a los niños. Y entonces, bueno, durante 8 semanas empecé a audicionar en cada escuela, grupo por grupo, niño por niño, alrededor de 1,200 audiciones para que resultaran 37 niños por ahí. Y después en enero, bueno, pues ya se presentó el proyecto ahora a los papás, porque los papás no sabían qué. Y y todos los papás estuvieron muy de acuerdo, escucharon a los niños por primera vez cantando, porque los niños son de muchas escuelas del municipio, escuelas primarias. Entonces, bueno, los papás se entusiasmaron, dijeron que sí, y empezamos a trabajar más o menos como la tercera semana de enero ya con los niños, y debutaron el 17 de abril, hicieron su primera presentación. Entonces, este es un coro joven completamente, tiene 7 meses.
11: ¿Verdad? ¡Wow! Ok.
13: Y usted que sabe de coros, pues va a comprender esto, ¿no? ¿Verdad? Sí, sí, porque sí. A mí me gusta mucho Colima, se me hace una ciudad muy cultural, mucha cultura, y más la universidad, porque la universidad pues tiene el IUBA, ¿no? Tiene su escuela, su universidad, aparte tiene su preparatoria de música, eso sí. Me encanta. Sí, porque los músicos en vez de irse a hacer un bachillerato, si van a ser músicos, pues mejor a la preparatoria, ¿verdad? De la ¿cómo se llama? El IUBA,
11: Instituto Universitario de Bellas
13: Artes. Así es, y eso me gusta. Aparte de que tiene sus coros, ¿no? Tiene su coro emblemático, los niños cantores de Colima, con el maestro Gabriel, que es un gran maestro, y los demás coros que están ahí, ¿no? Y aparte coros que hay en otras partes aquí, por eso me gusta mucho esta ciudad que le dé mucho auge a la parte coral, ¿no?
11: Sí.
13: Entonces, bueno, ahora tenemos la fortuna de estar por acá, gracias al interés que hubo de la Sociedad Coral Colimense, ¿verdad? Ellos hicieron su esfuerzo grande para traernos aquí a Colima, y pues hemos hecho ya 2 conciertos, eran 10 pasados, y hoy nos presentamos en la ciudad.
11: Excelente, que sí, para toda la gente que nos está viendo y escuchando, el día de hoy en el Archivo Histórico del Municipio de Colima a las 8 de la noche estarán presentes los niños cantores de Melchor Ocampo del Estado de México. Y pues sinceramente yo pienso que esto es una coordinación, como lo decíamos, tanto del ayuntamiento, por supuesto, de su iniciativa, pero una parte importante también es la parte de los papás. De los papás que por acá, Fabiola, que es mamá de este grupo y que también es miembro del comité de este coro infantil. Fabi, primero que nada, yo ya bien confianzada, ¿verdad? Diciéndole sí, Fabi. Primero que nada, ¿cómo se siente el saber que su hijo, es su hija o bueno, su hija está afuera?
14: Mi hija está afuera, pero...
11: Su hija está afuera, ok. ¿Cómo se siente el saber que su hija formó parte de, primero, de estas audiciones que fueron 1000 y tantas, ¿no? Y de eso solamente 37. ¿Cómo se siente usted como mamá saber que su hija fue seleccionada en este coro?
14: Pues la verdad estoy muy orgullosa de mi niña, muy, muy orgullosa por todo su desempeño. De hecho, ella también es solista y ha interpretado algunas melodías. Y pues sí me siento muy orgullosa de ella. Y pues en general nosotros no conocíamos ese talento, y fue algo que el maestro descubrió en ellos, ¿no? Y estoy agradecida porque descubrió en ellos ese talento, y también con el municipio porque lo ha impulsado ese talento en ellos, ha ayudado en la escuela, y a los papás también hemos tenido que hacer una gran labor, ¿no? Hacer kermés, hacer vender paletas, vender cosas para poder que nuestros hijos viniéramos, ¿no? Pero pues todo, cuando los vimos cantar por primera vez, nos sorprendimos. Todos sí, quedamos así como, wow, o sea, ¿a poco mi hija canta así, no? Y sí, estoy muy orgullosa de ella, muy orgullosa.
11: Excelente.
14: Es un ángel para mí.
11: No, excelente, Fabi. Y sinceramente, yo pienso que no hay apoyo más bonito que nuestros niños, o uno cuando es niño, si tiene algún sueño, una meta, que contar con el respaldo tanto de nuestros papás, de las autoridades, tener una dirección en donde se puedan construir estos sueños, y que en algún futuro a lo mejor estos niños que hoy están aquí con nosotros puedan ser estrellas internacionales. No sabemos hasta dónde puede llegar. Sí. Y el hecho de que se hayan puesto todos de acuerdo, que haya sido un trabajo en equipo, pues creo que es algo muy bonito. Así que felicitarla, señora Fabi, por permitir que su hija forme parte, y pues no sé, algo que le quisiera decir a todos esos papás que a lo mejor dudan, ¿no? Que pueden llegar incluso a menospreciar el arte porque puede ser algo que no deje. Pero ¿qué les diría usted a esos papás que a lo mejor ve esa inquietud en los niños por el arte?
14: Yo digo que hagan un esfuerzo por sus hijos, porque ellos están en el futuro. La cultura es lo que las va a alejar, como decían aquí el licenciado, los va a alejar de las malas influencias que puede haber, los va a rescatar y los puede llevar a lugares muy lejos, ¿no? Ellos, el maestro nos habla de giras en Europa, de giras, los puede llevar a conocer. Entonces, como papás tenemos que hacer un esfuerzo por alentar ese sueño que ellos tienen, porque mi hija soñaba, ¿no? Vamos a viajar, vamos a conocer, y todos los niños. Entonces yo le digo, hija, hacemos todo lo que podemos, y todos los papás, ¿no? Que alienten a sus hijos, los apoyen. Algunas mamás mandaron a sus hijos solos. Es muy difícil para un papá desprenderse, ¿no? Pero tuvieron ese valor por amor a sus hijos, ¿no? A veces por amor tenemos que hacer ese sacrificio, y cuando los vemos ahí cantando, pues nos vale enorgullece y vale la pena.
11: Claro, ¿sí? Que sí, vale la pena cada esfuerzo. Y precisamente tenemos aquí a una integrante, a esta chaparrita, Dania. Dania, ¿cómo estás? Bienvenida a EXA. ¿Cómo estás?
15: Muy bien.
11: ¿Cómo te has sentido aquí en Colima?
15: Pues una ciudad muy divertida, bonita y padre.
11: Oye, Dania, me gusta que te guste Colima, te vamos a invitar más veces. Oye, Dania, ¿y tú cómo te enteraste cuando escuchaste a lo mejor por ahí, oye, que hay un coro, oye, que están haciendo audiciones, porque te gusta cantar, o cómo nació esta inquietud para ti de formar parte de este coro?
15: Pues un día todos los niños como que nos alborotamos porque nos dijeron que iba a venir un profe a hacernos audiciones para cantar. Y pues ya me hicieron la prueba y pues pasé.
11: Ok, y entonces, ¿sí te gustaba cantar desde antes?
15: Sí.
11: Pero digamos que ahora ya lo haces de una forma más profesional, ¿no? Te dan clases. ¿Cada cuánto ensayan ustedes?
15: Yo, por ejemplo, soy soprano y ensayo los lunes y los miércoles.
11: Ok, y entonces lunes y miércoles, pero así poco a poco, me imagino que cuando tienen ensayos generales, pues se pone muy divertido todo, ¿no?
15: Sí.
11: Oye, ¿y cuál es la canción que más te gusta cantar aquí en el coro?
15: Hijo de la Luna.
11: Ah, ok, Hijo de la Luna. Pues, Dania, primero felicitarte por acercarte también a las artes, que ojalá que este sea el inicio de una carrera muy bonita, tanto para ti como para todos tus compañeritos que están aquí afuera, que le siguen echando muchas ganas. Yo pienso que tener el valor que tú tienes para poder pararte en un escenario donde sé que va a haber mucha gente, eso te lo aplaudo, te lo admiro, y ojalá que esta iniciativa que nace en ti crezca y pueda contagiar a más amiguitos tuyos, a más vecinos, y que todos los niños puedan interesarse en el mundo de las artes, que ya sea cantar en algún deporte, lo que ustedes quieran. Pero decirles que sinceramente yo, mira, para los niños y las niñas se me hace algo muy bonito que puedan encaminarse en estas sanas costumbres, porque yo estoy seguro que en ustedes en algunos años más vamos a tener personas de bien, vamos a tener personas cultas y vamos a tener personas que aman a su país y que van a ser que en algún momento cuando ustedes sean papás, tengan hijos, seamos una sociedad bien bonita. Así que muchas felicidades, Dania.
15: Muchísimas gracias.
11: Y pues nosotros vamos a continuar porque, ¿qué dijeron? Oye, pues vamos a tener a los niños, tenemos al profesor, tenemos también al licenciado José Alberto y a la mamá Fabi, pues obviamente queremos también escucharlos cantar. Así que les voy a pedir a todos ustedes, vamos a tener una pequeña pausa, pero en el siguiente bloque vamos a poder escucharlos. Así que no se vayan, recuerden que los niños cantores de Melchor Ocampo del Estado de México están en la cabina de EXA 99.7 y que además se estarán presentando el día de hoy en el Archivo Histórico del Municipio de Colima a partir de las 8 de la noche. Así que si quieren conocerlos, si quieren saber cómo cantan, quédense conmigo. Y nosotros vamos a continuar con más, y en todas partes ponte EXA 99.7.
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2: La diputada local de Morena, Karen Jurado, inició un programa de calzado a bajo costo dirigido a familias de Villa de Álvarez. Como parte de esta estrategia, informó que las personas beneficiarias también recibirán una mochila. Quienes deseen obtener más información o registrarse pueden comunicarse al WhatsApp 312-241-4245. La legisladora también continúa con actividades en distintas colonias del municipio, donde organiza talleres, funciones de cine comunitario y asambleas vecinales para recoger las principales necesidades de la población. Según informó, los planteamientos ciudadanos son canalizados mediante gestiones o presentados ante el Congreso del Estado cuando así lo ameritan.
3: Con información de los Hijos de la Noticia, soy Dan Ontiveros.
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23: Señoras y señoras, seguimos en vivo completamente con Los Hijos de la Noticia ahí en Facebook y nosotros también por acá en la frecuencia de Exa 99.7. Te recuerdo que el día de hoy, sí, a las 8 de la noche en el Archivo Histórico del municipio de Colima estarán los niños cantores del municipio de Melchor Ocampo del Estado de México. Estamos listos, preparados, porque por acá bajo la dirección del profesor Hugo Rosales, pues están todos los chaparritos que ahí saluden por allá que los están viendo ahí. Ahí los están escuchando a los chaparritos. Y pues a la indicación que me dé el profesor, pues nosotros vamos a arrancar con un poquito, nada más un poquito, una prueba de lo que van a poder presenciar el día de hoy. Así que, ¿están listos, preparados?
24: Sí.
23: Muy bien, así que maestro, a su cuenta. Ahí está.

0: ¡Bravo! ¡Oigan, hombre! Yo ya me quería poner a bailar. Muchísimas felicidades. Un aplauso para ustedes, oigan. Aplauso para los niños cantores del municipio del Nechero Campo del Estado de México, que esta es una pequeña prueba, solamente una pequeña prueba de lo que van a poder presenciar el día de hoy. Me siento muy afortunado de estar rodeado de tanto niño talentoso, de que no solamente cantan maestros, sino que también bailan y que también traen el ritmo, y me da muchísimo gusto. Así que desearles todo el éxito del mundo en la presentación del rato. Ojalá que ya cuando dejen de ser niños, los conozca aquí, más bien los vuelva a ver aquí y que digan: fulanito, sutanito, se hizo cantante, está vendiendo muchos discos, está siendo muy famoso, y será un placer poder entrevistarlos nuevamente así aquí. Así que muchísimas gracias a todos ustedes, chaparritos, gracias a los papás, gracias al maestro, gracias también al ayuntamiento del municipio de Nechero Campo por hacer que nuestras infancias estén cerca de las artes. Así que muchas felicidades, chaparritos, y por allá nos vemos al rato, ¿sale? Así que, amigos, ellos son, saluden por allá, ellos son los niños cantores del municipio del Nechero Campo del Estado de México. No se lo pierdan el día de hoy a las 8 de la noche en el archivo histórico del municipio de Colima. Y me van a ayudar, ¿sale? Yo voy a decir: en todas partes ponte EXA, y ustedes van a decir 99.7. ¿Sale? ¿Listos? Sí. Y en todas partes ponte EXA
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0: 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Antes de dedicarse a la música, el reggaetonero Daddy Yankee iba a ser beisbolista de grandes ligas. Incluso estuvo a punto de ser fichado. 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
16: 337.

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1: Tigres, Colima. El cuerpo de una persona sin vida fue localizado sobre la carretera Colima-Guadalajara, cerca de la Palmera Amarilla. Según testigos, por las lesiones que presentaba el cuerpo, todo parece indicar que la persona había sido atropellada. De los hechos, tomaron conocimiento las autoridades. Con información de Los Hijos de la Noticia, soy Dan Ontiveros.
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0: 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Fabián de Los Ángeles de la Luz está en Exa 99.7.
3: Y aquí andamos, no nos hemos ido. Aquí andamos en este viernes. Oye, que está lloviendo. Yo estoy aquí metido en la cabina solucionando el mundo. Pero ¿a poco está en la tormenta todo? Híjole. ¿Por dónde? A ver, nada más para que me avisen. ¡Ah! ¡La ropa! ¡Se viene el agua! Nada más para que me echen un grito por dónde es que anda Chipi Chipi. Mira, y qué bueno, porque yo la ve y dije, se me hace que me va a hacer la gatada la lluvia. Entonces vamos a dejar la ropa adentro y mira, no sé, a ver, alguien de Comala que me diga si está lloviendo por aquellos lares o no. Mi querido Juan, muchísimas gracias. Ahora sí ya nos tocó conocernos, Juan Mojica, un abrazote para ti, para que disfrutes del cine. Salúdame al Pachón. Pachón, ya te mandamos tu calca, sale, ya vino tu bendición por la calca, así que ya por allá les mandamos la calca para que ahí la tengan, sale. Lomas dice por acá, Clara. Ay, mira, sí está Chipi Chipi. Sí, y fíjate, es que sí verifiqué antes de venirme y decía, probabilidad de lluvia tanto. Dije, no vaya a ser. Tormentón en el centro de Colima, dice por acá. Y yo, pues se ve tranqui, mi querido Vladi. Pero está bien, oye, sí está nubladón. Zona sur de Colima, lloviendo intenso, dice Toxley. Centro de Colima, saludos, mi querido Jorge, con mucho cuidado, todos los hermanos del volante. Ya se está dejando venir acá por Altozano, dice. Dice mi querido Jimmy, ándale. Pues GPI nunca me has invitado a tu pequeña y humilde casa en Altozano, hermano. Por la exhacienda del Carmen está serenando. En el sur está seco, dice por acá Juan Carlos. Por la clínica de 19 está lloviendo y se vino rápido. Ok, Yuli, gracias. Muy bien, mi querido Jimmy. Muy bien. Oigan, pues vamos a seguir por acá porque la lluvia está, pero nosotros, ¿por qué no? ¿Hacemos un viernes de discotexa? ¿Será prudente? Yo creo que sí. Entonces, vamos a hacer viernes de discotexa porque pues se antoja, pese a que está la lluvia y demás, pues eso no nos va a detener. Así que vamos a ir con música y pues que se arme el despapalle desde ahorita, porque con la lluvia o sin la lluvia nosotros siempre andamos enfiestados. Así que vamos a arrancar este viernes de discoteca en Exa 99.7. Pásame tu canción favorita al 312-2320-997. Mi querido Fran dice Benito Juárez. Ah, mira, también, pues sí están lloviendo en varias partes. Dice, la cantera ya se llevó a un chalán, andaba arriba, se nos olvidó poner unas monedas en las bolsas por si por ahí lo ven, la devuelvan, porfas. No me la hagas, Dan, ¿cómo pues? Ira nomás. Ay, Dan, ¿qué vamos a hacer? Vamos a arrancar con música de horror, con bailar, en Exa 99.7. Vámonos, suéltala.

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0: 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El cantante y actor mexicano Carlos Rivera, antes de alcanzar la fama, llegó a trabajar en una estación de radio en su estado natal de Tlaxcala, donde también organizaba sus propios conciertos.

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2: 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Las 4:25 y continuamos en Exa 99.7. Oigan, en este viernesito de descontrol, pues que también ya nos está cayendo la lluvia, gracias. Gracias porque se están reportando. Mi querida Marlene dice, se soltó la lluvia y yo apenas voy a empezar. Chale. Un abrazo, mi querida Marlene, con mucho cuidado. Dice, ni modo, hermano, chambe, chamba. Juan Carlos también dice, ya se soltó la lluvia recio. Para el chivato está empezando a llover, dice por acá Víctor. Pues mira, aquí también estaba como que chipi chipi, como que dijo, ahí les van 10 pesos de lluvia y después ya no. O sea, no sé. Pero bueno, vamos a esperar. 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Sí, sí, sí. Oigan, pues vamos a seguir con más música para acompañarte en esta tarde de lluviecita, pero eso no nos va a detener a pasarla increíble, porque es viernes de Disco Texa. Así que vámonos con más en Exa 99.7.

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2: Como parte del proceso interno de Morena y los partidos aliados, Rosy Vallardo continúa recorriendo los municipios de Colima, promoviendo los principios del movimiento. Señala que estos valores, impulsados por Andrés Manuel López Obrador y respaldados por la presidenta Claudia Sheinbaum, se reflejan en el trabajo cercano con la ciudadanía, escuchando sus necesidades y colocando al pueblo en el centro de las decisiones. Con información de los Hijos de la Noticia, informó Fabián de los Ángeles de la Luz.
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22: 440.

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1: Mana, mana, papi, biribi, mana, mana, presente en Exa 99.7 con Cristian Nodal. Te lloré, bueno, Cristian N, te lloré un río. Y yo sí, porque Cristian N aquí no es bien recibida. Pero nada más bien por mí. Pero bueno, oigan, seguimos por acá con la discoteca. Son las 4:44. ¿Por tus lares anda lloviendo o no? Porque mira, yo le hice caso a mi instinto y a mi aplicación del clima, porque me dijo que había un 60% de probabilidad de lluvia. Alguien que ande por Comala que me diga si está lloviendo o no. Porque me voy a sentir muy satisfecho de que confíe en mí y dejé la ropa adentro, entonces por eso no. Y el rato está bien seco Comala. Ay, no, pero bueno, ¿qué les vamos a hacer? Oigan, hace un momento vino nuestra ganadora de la palomera de la película de Spider-Man. Así que muchas felicidades y gracias a todos los que estuvieron participando. Te recuerdo que sigas nuestras redes sociales, Exa99.7 en Facebook, para que, por supuesto, puedas tener la oportunidad de participar en diferentes dinámicas. Porque si hay algo que nos caracteriza es que queremos que todos ganen, que todos formen parte de esta familia naranja y de alguna u otra manera puedan ganar, no sé, alguna vez o no sé, hay muchos que tienen muchísima suerte y demás. Entonces todo puede suceder, ¿sale? Nos vamos a ir con más música, ¿te parece? Porque la discoteca está todo. Dice Juan, sí Fabián, lloviendo en Comala. Ah, ok, si está lloviendo, me encanta, me encanta. Mi querido Diego dice, amigo, y si te pones una de esas canciones para recordar viejos tiempos de juventud, tú sabes cuáles, no te hagas. Ah, ahora resulta, ahora resulta que soy yo. Oigan, pues vamos a ir con más música porque la discoteca sigue en Exa 99.7.

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1: ¿Qué crees, Colima? Un tractocamión presentó una falla mecánica y comenzó a quemarse cuando circulaba cerca de la caseta de Cuyutlán sobre la autopista Colima-Manzanillo. Al lugar llegaron los equipos de seguridad, quienes se hicieron cargo del siniestro y lograron controlar el incendio sin que se presentaran personas lesionadas. Con información de los hijos de la noticia, soy Dan Ontiveros.
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las curiosidades de tus artistas favoritos. María Becerra no solo es una de las artistas más influyentes del momento, sino que ha llegado a sorprender a sus fans en redes sociales al soldar ella misma

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1: La diputada local de Morena, Karen Jurado, inició un programa de calzado a bajo costo dirigido a familias de Villa de Álvarez. Como parte de esta estrategia, informó que las personas beneficiarias también recibirán una mochila. Quienes deseen obtener más información o registrarse pueden comunicarse al WhatsApp 312-241-4245. La legisladora también continúa con actividades en distintas colonias del municipio, donde organiza talleres, funciones de cine comunitario y asambleas vecinales para recoger las principales necesidades de la población. Según informó, los planteamientos ciudadanos son canalizados mediante gestiones o presentados ante el Congreso del Estado cuando así lo ameritan.
2: Con información de los hijos de la noticia, soy Dan Ontiveros.
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12: Amigos, amigas, oigan, ¿qué creen? Pues voy a tener que cerrar el changarro tantito, sí, porque está la rayacera todo y no quiero que se me vaya a descomponer el changarro, así que vamos a estar tantito unos minutos fuera del aire, pero vamos a continuar en EXA 99.7, así que cuídense mucho los que andan manejando, ¿sale y vale? Así que vámonos con más en EXA 99.7.
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